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0: Buenas noches, qué gusto acompañarles en esta emisión de La Hora Nacional, un espacio que cada semana nos acerca a los acontecimientos que marcan la vida de nuestro país. Hoy, en ausencia de mi querida Leonora Milán, tengo el gusto y el honor de que me acompañe Orlando Abad.
1: Hombre, el gusto es mío, chava, muchas gracias. Y gracias por permitirnos entrar hasta sus hogares. Hoy vivimos un momento muy especial porque el Mundial 2026 ya comenzó y México vuelve a colocarse por tercera ocasión en los ojos del mundo como una de las sedes de la máxima fiesta del fútbol.
0: Sí, así es. Durante los próximos días, millones de turistas van a recorrer nuestras calles, van a conocer nuestras tradiciones y van a descubrir la riqueza cultural que nos distingue. Por eso hemos preparado un programa muy especial donde el deporte, la cultura y la salud se unen en una misma conversación.
1: Esta noche escucharemos Mundial Social, un solo latido, una propuesta musical que celebra la unión de los pueblos a través del deporte.
0: También vamos a hacer un resumen de todas las acciones que ha llevado a cabo el gobierno de México en torno al Mundial Social.

0: Les daremos los pormenores de la inauguración de la Copa Mundial de Fútbol que marcó el inicio de una celebración que reunió a miles de aficionados en una ceremonia llena de color, música y orgullo nacional.
1: Sí, y les vamos a presentar un reportaje donde recordaremos las palabras, imágenes y momentos más destacados de la presidenta Claudia Sheinbaum Pardo durante este acto histórico.
0: Después de una intensa jornada futbolera, llega el momento de comentar los detalles que dejó el partido de la selección mexicana frente a Sudáfrica. Les compartiremos algunas impresiones sobre el ambiente festivo que está a todo lo que da en todo el país. Los grandes eventos también representan oportunidades para consumir de manera informada y responsable. Les presentaremos la edición especial del Mundial Social de la Revista del Consumidor.
1: Y nos iremos de paseo por museos y espacios culturales que se suman al ambiente mundialista con actividades para niñas, niños y familias en una nueva edición de La Chilanguía. Así que por favor, quédense con nosotros. Cuando el deporte abre caminos, también nos recuerda que la unión nos hace mucho más fuertes. Escuchemos Un Solo Latido, una de las canciones oficiales del Mundial Social, con la voz de Noé Palau, letra de José Antonio Ramírez y música de Daniel Acere Pérez.
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0: sede de una Copa Mundial implica mucho más que recibir partidos. Esta es la tercera ocasión que México participa en este evento. Los mexicanos, la verdad es que somos muy cálidos, muy buenos anfitriones y, Orlando, sabemos organizar la fiesta.
1: Pero claro que sí. Además, esto representa una oportunidad para impulsar actividades culturales, que también tenemos muchas, comunitarias y deportivas, que acerquen el fútbol a todas las personas. Conozcamos algunas de las acciones que el gobierno de México ha impulsado en el marco del Mundial Social.
2: Volvió a hacer historia. Por tercera ocasión recibió una Copa del Mundo, algo que ningún otro país ha logrado. Una vez más, abre sus puertas al mundo con aquello que mejor lo distingue: la calidez, la cultura, la alegría y la hospitalidad de su gente.
3: Detrás de esta gran fiesta deportiva hubo meses de trabajo coordinado entre autoridades, comunidades y miles de personas que hicieron posible un mundial social pensado para todo el país.
2: A través del Mundial Social se rehabilitaron más de 2.000 canchas deportivas y se pintaron murales. Un trabajo colectivo que llevó el espíritu mundialista a las entidades federativas.
3: También se fortaleció la infraestructura para recibir a visitantes nacionales e internacionales. Se agilizaron trámites migratorios, procesos de visado, sistemas biométricos y operaciones en los principales aeropuertos del país.
2: Más de 12.000 voluntarias y voluntarios fueron capacitados para apoyar durante todo el torneo, mientras que 99.000 elementos participarán en operativos de seguridad.
3: Las carreteras, rutas turísticas y accesos a sedes mundialistas fueron intervenidos y señalizados para facilitar la movilidad de millones de personas durante la competencia.
2: El legado también llegó a las escuelas. Más de 1.100.000 niñas, niños y jóvenes participaron en el Mundialito Escolar, el torneo estudiantil de fútbol más grande realizado en nuestro país.
3: La Copa CONADE reunió a más de 59.000 deportistas de todo México y permitió identificar a más de un centenar de jóvenes talentosos que podrían convertirse en las futuras figuras del fútbol nacional.
2: La promoción de la salud fue otro de los grandes objetivos. Más de 750.000 personas participaron en actividades deportivas, recreativas y preventivas, organizadas en el marco del Mundial Social.
3: La inclusión también tuvo un lugar destacado con torneos femeniles, fútbol para personas con síndrome de Down, competencias para adultos mayores y encuentros internacionales que demostraron que el deporte es para todas y todos.
2: La ciencia y la innovación se sumaron a esta celebración con competencias de robótica, ferias tecnológicas y cientos de actividades de divulgación científica.
3: Y para quienes visitaron nuestro país, México mostró la riqueza de su patrimonio cultural con exposiciones, zonas arqueológicas, rutas del muralismo, museos, festivales y encuentros artesanales en distintas regiones.
2: Más de 500 artesanas y artesanos participaron en proyectos vinculados al mundial, llevando el talento mexicano a vitrinas internacionales.
3: Además, las autoridades protegieron los derechos de las personas consumidoras mediante operativos especiales, vigilancia en la venta de boletos y atención en aeropuertos, estadios y zonas de convivencia.
2: Así, mientras el balón comenzó a rodar en las canchas, también se hizo visible el esfuerzo nacional que dejó mejores espacios públicos.
3: Porque el Mundial 2026 fue mucho más que fútbol. Fue una oportunidad para mostrar al mundo la grandeza de México.
2: Un país que, por tercera vez en la historia, recibe la máxima fiesta del deporte con organización, entusiasmo y el corazón abierto para compartir su cultura, su talento y su gente.
3: Un mundial para el mundo y un orgullo para México.
1: México volvió a hacer historia como anfitrión de una Copa Mundial de Fútbol. La ceremonia inaugural reunió a miles de aficionados de todo el mundo y marcó el inicio de una nueva fiesta deportiva.
0: Durante esta jornada histórica, la presidenta Claudia Sheinbaum Pardo encabezó diversas actividades protocolares. Veamos el siguiente reportaje.
3: En México, el ambiente mundialista comenzó a sentirse mucho antes del silbatazo inicial. Uno de los momentos más significativos fue el abanderamiento de la selección nacional por parte de la presidenta Claudia Sheinbaum Pardo, quien expresó sus mejores deseos.
4: Integrantes de la Selección Nacional de México, que representará a nuestro país en la Copa Mundial de la FIFA 2026, del 11 de junio al 19 de julio de 2026. Encomiendo a su patriotismo esta bandera que simboliza su independencia, el honor, las instituciones, nuestro pueblo y la integridad de su territorio. Protestan honrarla y defenderla con lealtad y constancia.
5: Sí, protesto.
4: Al concederles el honor de ponerle en sus manos, la patria confía en que como buenos y leales mexicanos sabrán cumplir con su protesta por el bien del pueblo y por el bien de la nación. Que su ejemplo inspire a millones de mexicanas y mexicanos a creer en la fuerza del deporte y en el poder de sus sueños. Muchas felicidades. Les deseamos el mayor de los éxitos. ¡Que viva la selección! ¡Enhorabuena!
3: Nuestro país empezó los preparativos varios meses atrás, demostrando que el Mundial no solo se juega en la cancha, sino también en el corazón de millones de mexicanos.
6: En general, poco más de 1,000,000 de personas participaron, desde niñas y niños hasta adultos mayores. Es pues una cifra muy, muy importante en las actividades deportivas. Además están los tequios que se realizaron, los murales, el rescate de espacios públicos, que fueron como 1,000,000 de personas, junto con el INJUVE. Así que, pues, muy importante el Mundial Social. Entonces, eso por un lado. Por otro lado, el fútbol es quizá, dependiendo, quizá el fútbol y el béisbol son los deportes más populares en nuestro país, dependiendo pues de cada una de las entidades federativas. Entonces, el fútbol, que es una actividad no solamente cuando juega la selección o al equipo al que le vamos en la liga, sino que sea parte de una práctica deportiva permanente. Entonces, lo que hicimos este año va a permanecer mientras dure el sexenio. Todos los años vamos a desarrollar esta actividad. Y en particular, el objetivo también, como lo dijimos y que estuvo aquí, pues los equipos de fútbol que se comprometieron a hacer más escuelas de fútbol, es que con el Mundial Social, las Olimpiadas juveniles, infantiles, pues también pueda haber por parte de los equipos alguna visoría o de la Federación Mexicana para que algún joven, niña o niño con especial talento para el fútbol y que tenga deseos de jugar, pues puede incorporarse a alguna de estas actividades y vaya caminando hacia una vida profesional dedicada al fútbol.
3: En lo que respecta a la ceremonia inaugural, desde muy temprano se sintió la pasión futbolera en las calles y en las inmediaciones del Estadio Ciudad de México, donde miles de aficionados llegaron con sombreros charros, máscaras de luchador, zarapes y banderas gigantes. Estuvo llena de grandes figuras. Shakira encabezó el espectáculo. Alejandro Fernández entonó el himno nacional y emocionó con su participación. Y artistas como Los Ángeles Azules, Belinda, Maná y J Balvin dieron una bienvenida espectacular al mundo. Ya en la cancha vivimos un partido cerrado, intenso y muy disputado, pero México encontró la manera de resolverlo y arrancó el Mundial con una victoria que desató la fiesta en las tribunas y en todo el país. Hubo momentos realmente emotivos. Se dejaron ver lágrimas, abrazos y mucha emoción entre los asistentes. Una tarde que comenzó con música y emoción y que terminó con una sonrisa para la afición mexicana.
7: ¡Sí se puede!
8: El fútbol es vivir cada partido con bastante emoción y mucha adrenalina. Gracias por acercar el deporte a nuestras comunidades y por hacer posible esta experiencia que nunca vamos a olvidar.
9: Hola, yo soy Ángel Manuel Seminas, tengo 21 años, juego con Tuneros de San Luis Potosí.
10: El fútbol para mí es una forma de vivir, es lo máximo. Y así apelamos a la juventud.
11: Se disfrutó, se batalló. Yo creo que desde el primer partido lo queríamos, no lo esperábamos, pero pues llegamos muchísimo más lejos de lo que nosotros queríamos. Y de verdad que lo digo, una experiencia increíble.
12: A mí esta experiencia me permitió vivir momentos inolvidables junto a mis compañeros. Porque me apoyaron especialmente a mí, yo nunca había jugado y les doy las gracias a ellos, al IMSS y a la presidenta Claudia Sheinbaum.
13: Me agradezco mucho que se nos dé la oportunidad a nosotras las personas mayores de seguir participando en este tipo de eventos.
12: Gracias por acercar al deporte a nuestras comunidades y por hacer posible esta experiencia que nunca vamos a olvidar. Nos vemos en el Mundial.
14: Le doy muchas gracias a la presidenta Claudia Sheinbaum y al Instituto Mexicano del Seguro Social por hacer estos eventos que hacen participar a las personas de la edad avanzada, que nunca nos impiden jugar un buen fútbol.
15: Quiero agradecer a la presidenta Claudia Sheinbaum de darnos la oportunidad de asistir a un partido del Mundial de Fútbol.
16: Gracias, presenta. Gracias, Wix. Sí, me va viejito.
17: Hola, soy Johan, estudiante del Tecnológico de Colima. Hemos ganado el segundo lugar en los tequios.
18: No pensé que por medio de ese mural que hice con mi grupo pudiéramos ganarnos un boleto para ver un partido del Mundial. Estoy muy emocionada por ir a verlo. Muchas gracias, presidenta.
19: Por esta gran oportunidad de poder vivir un Mundial. ¡Qué gran ilusión vivir un Mundial!
20: Y muy feliz porque no me esperaba ser una de las ganadoras.
21: Por apoyar a las y los jóvenes.
22: Por esta oportunidad en la que nos permites a mí y a más estudiantes participar y el asistir al Mundial.
23: Por esta oportunidad de vivir el Mundial en familia.
24: ¡Nos vamos al Mundial!
25: La va a romper la selección y pues espero estar ahí presente. Muchísimas gracias de corazón.
26: De verdad que es muy emocionante. Presidenta, le quiero agradecer por tomarnos en cuenta a los jóvenes.
27: Gracias, presidenta, y nos vamos al Mundial.
28: Gracias, Claudia Sheinbaum, por darnos esta oportunidad.
29: Por apoyar a las y los jóvenes y formar parte de esta gran experiencia y vivir el Mundial.
30: Gracias, presidenta, por esta gran oportunidad.
31: Por esto. Y pues nada, nos vemos en el Mundial.
32: Para mí es una experiencia muy buena la que va a haber de ir al Mundial. Vamos a ir al Mundial. Muchas gracias, señorita presidenta.
33: Adiós.
34: Queremos agradecer a nuestra presidenta Claudia.
35: Muchas gracias, presidenta. Nos vamos al Mundial.
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1: Mucho antes de que existieran estadios llenos para el fútbol femenil y ligas profesionales ya consolidadas, hubo mujeres que abrieron camino enfrentando prejuicios y rompiendo barreras dentro y fuera de la cancha.
0: Conozcamos la historia de una mujer que ayudó a transformar el deporte para las generaciones que vinieron después.
55: A mediados del siglo XX, el fútbol se convirtió en un deporte profesional, pero los prejuicios morales e incluso algunos preceptos médicos de la época sostenían que no era una actividad apropiada para las mujeres. Por esos años nació Alicia Vargas Ángel, el 2 de febrero de 1954 en Guanajuato. A los 3 años su familia se trasladó a la capital del país, donde empezó a jugar fútbol junto con sus hermanos en las cascaritas de la cuadra. A finales de los 60, el fútbol femenil vivió un auge en el país. A sus 14 años, Alicia asistió a un partido del Guadalajara para solicitar su ingreso al club. Después de jugar unos minutos y mostrar su técnica y velocidad, fue admitida en el equipo. En 1970, fue una de las 16 seleccionadas para el equipo nacional que participó en el primer Mundial Femenil en Italia. las mexicanas obtuvieron el tercer lugar y Alicia fue la goleadora del campeonato. La prensa italiana la bautizó como la Pelé mexicana. En 1971, México fue la sede del segundo Mundial Femenil. Aún con el éxito comercial del evento, las jugadoras tenían que cubrir todos sus gastos porque eran consideradas amateurs. Antes del partido final, ellas exigieron una compensación económica y presionaron con no presentarse. Alicia era una de las más jóvenes, pero defendió el derecho a percibir una remuneración y a considerar su actividad como un trabajo. Afectadas por los conflictos previos a la final, las mexicanas perdieron el juego decisivo ante Dinamarca. No obstante, fueron subcampeonas mundialistas. En 1991, Alicia volvió a la selección nacional para las eliminatorias del primer mundial femenil organizado por la FIFA. En esos partidos quedó en evidencia el estancamiento de México. La visibilidad alcanzada durante el Mundial de 1971 no se aprovechó para profesionalizar el fútbol mexicano femenil. Unos años después, Alicia se retiró de las canchas y se dedicó a ser profesora de educación física. Recientemente, celebró la profesionalización de la Liga Femenil en 2017, aunque también ha advertido sobre los obstáculos. En México, todavía se puede escuchar que el fútbol es un juego para hombres. Alicia Vargas, la Pelé, y sus compañeras de los mundiales de 1970 y 1971 han sido reconocidas como las pioneras del fútbol femenil profesional en México.
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1: Si buscan actividades para disfrutar en familia, la Ciudad de México, esta enorme ciudad, ofrece múltiples opciones relacionadas con el fútbol, la cultura y la ciencia.
0: Sí, así es. Por ejemplo, Universum presenta La ciencia está en la cancha, mientras que el Museo Franz Mayer ofrece un recorrido vinculado con la memoria futbolera. Además, en Papalote, Museo del Niño y el Palacio de Iturbide preparan experiencias especiales para que niñas y niños vivan su propio mundial.
1: Tú sí que sabes, chaval. Vamos a ver y escuchar lo que preparamos Germán Gastelum y su servidor aquí en La Chilena.
3: Chilanguía. ¿Chilanguía? Chilanguía.
4: Ay, muy serio, ¿no?
3: Es como clásico, ¿va?
4: No, sí. Un, dos, tres. ¡Chilanguía! ¡Chilanguía! ¡Chilanguía! ¡Bienvenidos!
3: Aquí la ciudad se vive y se convierte en una gran cancha cultural donde el fútbol no solo se juega, también se expone, se celebra, se siente en los museos, las calles, los conciertos y en los espacios públicos. Así que prepárense.
4: Y empezamos con los museos, que ya están jugando su propio partido cultural. En el Museo Universum, la ciencia entra a la cancha con la exposición La ciencia está en la cancha.
3: En el Museo Franz Mayer encontramos el fútbol diseñado, una pasión donde el balón se convierte en objeto de diseño, pero también de expresión artística. Y en el Museo Memoria y Tolerancia, y en el centro de la ciudad, el fútbol se analiza desde la convivencia con juego limpio, identidad, discriminación.
4: También está el Museo Somaya con Albus Épico. Un recorrido visual con la memoria futbolera. Y en Paseo de la Reforma, los gigantes del fútbol. Figuras monumentales creadas por cartoneros de Iztapalapa.
3: Para quienes buscan experiencias inmersivas, el Centro de las Artes Inmersivas presenta El Audín, de Leonora Carrillo. Además, en el NIDE, ahí en el centro también, la exposición Pasa el Balón, Conecta Economía y Juego. Mientras que en el Colegio Nacional, Juan Villoro presenta ¿De qué color entender?
4: Esto es sobre el fútbol y representaciones del mundo. Y no se queda atrás el Palacio de Iturbide, con arte popular y fútbol. Ni el Papalote Museo del Niño, con la cancha por los niños, donde los más pequeños también juegan su propio mundial.
3: Y bueno, si ustedes quieren música, no se pueden perder el concierto de Julieta Venegas el próximo 17 de junio en El Coloso, en el Auditorio Nacional. Que por cierto, hablando de fútbol, ella hizo la canción de La Niña Futbolista. Ahí están los videos colgados en redes.
4: Wow, muy linda, por cierto.
5: Entonces, ¿cómo ver? Ya he mentido más de 100.
4: Con esto, bueno, la ciudad demuestra que el fútbol no solo se vive en la cancha, también se piensa, se crea y se siente en cada museo. Y así cerramos esta edición de La Chilanguía, donde la Ciudad de México se convierte en un estadio abierto, lleno de cultura, emoción y celebración.
3: ¡Gol con la Chilanguía!
4: ¡Gol con la Chilanguía! ¡Eso!

0: Sí, llegamos al final de esta primera parte de la Hora Nacional. Y ahora que estamos con el ánimo mundialista a todo, le recordamos que, así como en el fútbol cada pase cuenta para llegar al gol, también cada acción positiva suma para construir un mejor país.
1: ¡Wow! Antes de despedirnos, queremos enviar saludos muy especiales a quienes nos acompañan en radio, televisión y también en redes sociales, como Adriana Peña, Martín Olmedo, Fernanda Flores, Víctor Manuel Rodríguez Castañeda o Patricia Paredes en Calgary, Canadá.
0: También para José Luis Hernández Álvarez, Rafael Vázquez Castro, Francisco Segura y Raúl Robles, allá en Fresnillo, Zacatecas.
1: Saludamos a Alejandra Ruiz, Eduardo Mena, Laura Luna, Carlos Alberto Gutiérrez, Elizabeth Martínez y Sandra Álamo. A todos los que siempre nos escuchan, gracias por acompañarnos cada domingo. Recuerden que estamos en YouTube, también en Facebook, en Instagram, en TikTok, en Spotify, en estos lados.
0: En todos lados. Y también pueden contactarnos en el siguiente número. Es el 5534-834239, 5534-834239, o nos pueden mandar un correo electrónico a la siguiente dirección: lahoranacional@segov.gov.mx. Les deseamos a todos una gran noche y una excelente semana.
1: Les esperamos el próximo domingo con más historias, más cultura y más razones para sentir orgullo por México.
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1: Esta noche en Nuevo León, en la hora nacional, nos acompaña el compositor regiomontano Arturo Rodríguez. Nos compartirá su trayectoria y experiencia componiendo y orquestando música para el cine y la televisión desde Los Ángeles, California. La semana pasada se inauguró la primera fase del Parque del Agua y hoy les presentamos más detalles. Y el investigador de música tradicional y cantante Maiko nos comparte su norteño feeling. Muy buenas noches, ¿cómo están, amigas y amigos? Esto es Nuevo León en la hora nacional. Les saluda con mucho gusto Roberto Uriel Torres, recordándoles además que tenemos nuestras cuentas de redes sociales para que nos sigan y nos manden sus comentarios. Estamos en Facebook, Instagram y TikTok como Nuevo León en la hora nacional y por supuesto también están a su disposición nuestros teléfonos en cabina. Los números son 81-2020-2513 y también terminación 15. Así arrancamos Nuevo León en la hora nacional.

0: Nos acompaña aquí en cabina de Nuevo León en la Hora Nacional Arturo Rodríguez. Él es compositor, director de orquesta y pianista. ¿Cómo estás?
1: Buenas noches. Hola, ¿qué tal? Muy bien. ¿Tú cómo estás?
0: También muy bien. Oye, bienvenido a Monterrey, porque pues tú eres de acá, pero vives fuera.
1: Sí, así es.
0: Vives en Los Ángeles. ¿Qué andas haciendo por allá?
1: En Los Ángeles, bueno, tengo toda mi carrera casi en Estados Unidos. Yo soy de aquí de Monterrey. Ajá. Me fui a estudiar música como a los 18 años, después de haber empezado a estudiar música aquí en Monterrey, en la Universidad Regiomontana, en la Facultad de Música. Estuve brevemente en el Conservatorio en la Ciudad de México. Yo estudié piano en Texas, estudié dirección de orquesta en Indiana. Viví en Nueva York 5 años, viví en Boston 5 años, he estado freelanceando desde el 2003, haciendo música sinfónica principalmente, música para orquesta, orquesta sinfónica. La mayoría de las veces yo dirijo mi propia obra, mi propia música. Desde el 2003 estoy viviendo en Los Ángeles, donde hago música para cine, para televisión, para streaming, para medios. Y ahí me desarrollo principalmente en los estudios de grabación, dirijo muchas sesiones de grabación detrás de cámaras, ¿no? Yo fui el director artístico, el director de soundtracks como Furioso 7, It's Chapter 2. Hace poquito grabamos la música que también orquesté yo de Dora la Exploradora, la nueva película de Dora la Exploradora. Okay. Acabo de trabajar acabo hace 1 o 2 años con Francis Ford Coppola en su última película de Megalópolis. Super. En esa orquesté y dirigí todo el soundtrack. Y ahorita estoy en Monterrey. He tenido la fortuna de estar viniendo a Monterrey cada año por invitación del maestro Eduardo Díaz Muñoz con la Orquesta Sinfónica de la Universidad Autónoma de Nuevo León a presentar mi obra. A veces me invita a dirigir mi propia música. Estuve aquí en octubre dirigiendo un programa de Tchaikovsky y de mi propia música sinfónica. Y esta vez estuve aquí como compositor invitado. El maestro Díaz Muñoz estrenó una obra, concierto para 2 flautas y orquesta, y que fue estreno mundial. Dos flautistas invitados estuvieron aquí, Jonathan Borja y María Esther García Salinas. Y en fin, o sea, vine a Monterrey a esto el jueves pasado. El viernes estuve en Pachuca Hidalgo estrenando otra obra sinfónica, un adagio para cuerdas. Y aquí estoy en Monterrey. Me quedo un poquito más, casi nunca estoy tanto tiempo, me quedo un poquito más porque mi mamá cumple años la próxima semana. Entonces aquí estoy con la familia celebrando.
0: Súper bien. Entonces te fuiste muy chico de Monterrey.
1: Me fui muy chico, pero nunca he perdido contacto. Estoy yendo y viniendo. Me fui de Monterrey. Bueno, es que primero fui al Conservatorio de la Ciudad de México, entonces tendría yo unos 16, 17 años, más o menos. Y luego a Texas, ya cuando conseguí beca para irme a estudiar al extranjero, me fui a los 18. Sí, Victoria, 18 precisamente. Más de 3 décadas fuera.
0: Digo, para no sacar cuentas, mejor. Pero tu historia es muy parecida a la de otros compositores que se van o a Europa o a Estados Unidos para, pues en primera instancia, como estudiar, especializarse, pero luego se quedan allá. Aquí en México no hay terreno fértil para
1: lo que siempre hay terreno fértil, pero y siempre hay talento. No sé la verdad si de repente, como sabes, de repente hay apoyos y luego de repente no hay. Entonces yo creo que haya tierra fértil o no, el talento está, el talento existe.
0: El talento busca salida, ¿no?
1: Es como salida, sí. Y pues bueno, estamos en Monterrey, crecimos en Monterrey. Monterrey no era tierra fértil y tenemos una gran ciudad hoy en día. Estamos en medio del desierto prácticamente. Entonces cuando se trabaja, cuando hay esfuerzo, los recursos se crean. Si no existen, se crean. Lo que sí he visto a través de los años, es cuando yo salí de aquí no había ni siquiera orquestas juveniles, o sea, ni hacer orquestas juveniles. Orquesta Sinfónica tenía temporada más o menos, pero no tenía tanta temporada. Ahorita hay varias orquestas juveniles, creo, dos importantes, la Filarmónica de Nuevo León, que la que adoro, y el maestro Oscar Vaca ha programado mi música. De repente vengo a trabajar con ellos también y son oasis musicales muy, muy importantes. Yo no crecí viendo a mis compañeros hacer música. Yo nunca pude estar en un equipo de música, digamos. Yo nunca pude hacer equipo con mis compañeros de la primaria o de la secundaria en orquestas. No habían ensambles. Lo que es bien emocionante es que a través de los años he visto que sí hay cada vez más y cada vez que el talento que puede estar aquí en el área por lo menos tiene la la facilidad de crearse aquí, y luego ya, pues, si encuentran afortunadamente la manera de especializarse en otras partes, pues qué mejor. Y pero sí es difícil siempre, uh-huh. O sea, estar fuera, y yo en lo personal siempre tengo ese gusanito de cómo poder regresar a México, sobre todo a Monterrey, y no solamente cómo regresar, sino cómo aportar a la comunidad musical del área.
0: En ese sentido, ¿crees que aquí en Monterrey todavía nos cuesta acercarnos a la música clásica, o la seguimos viendo como música que es solo para gente iluminada?
1: Yo creo que público para todo. Ajá. Sí. Hay mucho melómano en Monterrey, es amante de la música clásica, perdón. Yo lo que todavía no entiendo es, por ejemplo, por qué la gente aún después de tantos años y décadas aún no sabe que los jueves son jueves de sinfónica, de la sinfónica de la UNI.
0: ¿Qué faltará? ¿Difusión?
1: Entonces, no sé, difusión, o que la gente también a lo mejor a veces falta difusión, pero la orquesta ahí está, uh-huh. me explico. La filarmónica de juvenil de Nuevo León ahí está. Bueno, ellos veo que tienen unas redes sociales impresionantes y jalan mucha gente. Lo que a veces veo también es que los diferentes ensambles o las diferentes agrupaciones muchas veces están muy desconectados unos de otros. Ya la ciudad es suficientemente grande como para no estar compitiendo ciegamente y por público, porque hay tantas ya áreas de donde no puede salir por el tráfico, por ejemplo, que siento yo que cada orquesta podría tener su teatro lleno todo. Sí. Todo el tiempo, pero sí, no sé, a lo mejor difusión, porque lo que siempre encuentro un público cálido e interesado en Monterrey.
0: ¿No será que falta que en la escuela o en la casa nos pongan música clásica desde chicos?
1: También puede ser. Yo no crecí, mis padres no eran musicales, entonces yo crecí con el interés de la música clásica desde niño, y desde niño yo buscaba la estación de música clásica. En Monterrey no había estación de música clásica cuando yo era niño. Estaba Stereo Classic, era antes de Opus, estaba Stereo Classic, y en Stereo Classic pasaba música clásica como que después de las 8 de la noche, entre 8 y 12, algo así, y luego se acababa la estación. Y hasta el día siguiente, pero pasaban música instrumental, easy listening, y no había en sí una estación de música clásica. Pero, o sea, mi primer encuentro con John Williams y la Boston Pops, por ejemplo, fue a través del Canal 28, cuando yo estaba en la primaria, pasaban conciertos de John Williams y la Boston Pops con un maestrazo que está a punto de estrenar su nuevo soundtrack con Spielberg y que sigue vigente, con el que tuve oportunidad de trabajar como director asistente con él de cerca hace unos años. Y pero entonces ese acercamiento que me dio la tele regional, claro. La tele de aquí de Nuevo León
0: y la televisión cultural
1: fue muy importante. Y luego también Radio Nuevo León, obviamente, que, uh-huh. que también están muy activos con la cartelera cultural, muy al pendiente y apoyando siempre a los artistas locales. Entonces, no sé, el apoyo familiar es siempre importante, el apoyo de compañías es siempre importante, pero lo que hay que hacer es, o sea, si uno tiene el gusanito por el lado del arte, la verdad, el que busca encuentra, ¿no? Y hay mucho, mucho, y cada vez más aquí en Monterrey.
0: Oye, yo siempre pienso que el cine y la música clásica son dos de las manifestaciones artísticas que más cerca tenemos todas las personas y no nos damos cuenta. O sea, realmente estamos consumiendo arte todo el tiempo, pero no somos conscientes. Lo primero, cuando tienes tiempo libre o el fin de semana o en casa, es vamos a ver una película. Y la película en sí misma, pues es arte, una manifestación artística. Y dentro de la película, la mayoría de las películas o una buena parte de las películas vienen musicalizadas con música clásica. ¿Tú cómo es tu proceso para musicalizar una historia de cine o una serie?
1: Me comento un poquito en lo primero que dijiste, que sí. Es súper importante. Sí, es muy extraño y yo creo que es difícil ver las cosas en perspectiva cuando el cine tiene tan poco tiempo de existir. Tiene apenas 100 años.
0: Sí.
1: 100 años con sonido.
0: Sí.
1: Un poquito más de 100 años sin sonido. Cinema. Pero es en definitiva un arte. Por mucho tiempo no se vio así. Y ha ido encontrando su... Incluso el cine ya muy bien desarrollado en Hollywood, de Hollywood de los 50.
0: Muy industrializado, 60, más bien.
1: Muy industrializado, nunca se vio, o sea, siempre se vio de con mala...
0: Como, o sea, un producto.
1: Como un producto y no exactamente como una obra de arte. Y lo que dices es tienes toda la razón. Y no solamente el cine en sí es arte, sino que depende de muchas facetas artísticas. Depende de diseñadores, depende de escritores, de músicos, de de actuación, de maquillaje, que viene de teatro, fotografía. Obviamente, fotografía. Entonces, es un medio impresionante que comprende todo, ¿no? Entonces, sí, contestando a tu pregunta, trabajo un poco distinto. Mi fuerte es la música sinfónica.
0: Okay.
1: Entonces, sí trabajo un poco distinto cuando estoy haciendo música sinfónica de concierto, porque la estructura es más libre y personal, no estás... podría decirse limitado, pero limitado es una palabra muy limitante.
0: O apegado
1: a una historia o a la duración de la película, la duración de una escena, pero a uno le entregan la película ya terminada y editada, y el director es el que te dice qué tipo de música le gustaría, de dónde a dónde, de qué aquí hay música, de qué aquí no hay música. Es muy importante, sobre todo, saber de dónde a dónde no hay música en una película, porque para los directores es también muy importante. Y para nosotros es muy importante saber por qué no hay música en ciertos lugares, y eso nos ayuda a diseñar el resto de la banda sonora. Entonces, lo padre del cine es que es un trabajo colaborativo, es un trabajo en equipo. Decía y nos platicaba Francis Ford Coppola que en el cine no había, prácticamente nos decía que no podía haber divas en el cine, porque una película es un 100% de un todo, ¿no? Entonces no puedes tener una película que tenga 100% música, 100% actuación, 100% diseño, 100% fotografía. Todo tenía que encontrar su lugar y su espacio dentro del
0: 100%.
1: Dentro del 100%. Entonces es súper importante también. A lo mejor yo no hago música tan grande o tan, a lo mejor tan... le bajo un poquito al dramatismo o a la narrativa musical cuando estoy haciendo cine, porque es un parte de un todo. Pero sí, el proceso de hacer música para cine es muy colaborativo, y es padrísimo, porque no estás encerrado tú solo haciendo música por varios meses, sino que haces un pedacito, lo compartes, hay feedback, y eso es lo padre que creo de hacer música para cine.
0: Pues qué padre, muy interesante conocer este otro lado del cine, de la música sinfónica, de la música clásica, de la creación, y pues conocerte a ti. Muchísimas gracias. Tus medios de contacto, ¿dónde te pueden encontrar la gente?
1: Me encuentran principalmente en Instagram, por Instagram como Arturo Composer.
0: Okay.
1: Estoy pendiente del Instagram. Si me quieren escribir por ahí, les contesto yo personalmente. Están a punto de salir tres álbumes en los próximos 3 meses.
0: Okay.
1: Dos de mis últimas bandas sonoras, y uno de que acaba de grabar un flautista mexicano de toda mi obra de concierto para flauta y piano.
0: ¿Y se van a publicar en Spotify?
1: Van a estar en todas las plataformas digitales, sí. Para que estén al pendiente, por Arturo Composer, tengo una página de YouTube también, pero todo lo encuentran a través de mi Instagram.
0: ¿Y alguna película que esté ahorita en plataformas donde esté tu música para
1: acabo de hacer, no para es mi valorar música, sí, no es mi música, pero acabo de hacer orquestaciones para la música bellísima de un compositor argentino, Tomás Videla, que hizo la música para La Casa de los Espíritus, serie que acaba de salir en Amazon Prime. Yo me aventé todos los arreglos orquestales.
0: Ahí trabajaste.
1: Ahí trabajé, sí, así es. Y acabo de hacer también orquestaciones y un poco de dirección de orquesta para una serie de HBO que se llama DTF St. Louis.
0: Okay.
1: Debe estar en plataformas también. Y ahí fungí como orquestador y director también.
0: Súper bien. Pues es la manera de tener contacto con nuestros artistas que están haciendo cosas en otro lado. Muchísimas gracias.
1: Muchas gracias. Gracias por el espacio.
0: Gracias.
1: Un gusto estar aquí.

0: ¿Te imaginas un parque que, además de ser un espacio para convivir, también ayude a cuidar el agua? Ese es el objetivo del nuevo Parque del Agua, un proyecto que une naturaleza, recreación y sustentabilidad en un mismo lugar. Más que un parque, este espacio fue diseñado para aprovechar el agua de manera inteligente. Cuenta con sistema de captación de lluvia que permiten recolectarla y darle un mejor uso, mientras que sus áreas verdes ayudan a que el agua se infiltre al subsuelo y contribuya al equilibrio ambiental de la región. Pero el Parque del Agua también está pensado para las personas. Sus senderos, áreas recreativas y espacios al aire libre ofrecen un punto de encuentro para familias, visitantes y turistas que buscan disfrutar de la naturaleza dentro de la ciudad. Además, busca generar conciencia sobre la importancia de cuidar uno de los recursos más valiosos para Nuevo León. El Parque del Agua representa una visión de futuro, una ciudad más verde, más sustentable y mejor preparada para los retos ambientales de los próximos años.
1: Hoy nos acompaña aquí en la cabina de Nuevo León en la Hora Nacional un promotor cultural, un artista, un músico de pues muchos años. Maiko, ¿cómo estás?
2: Muy bien, Roberto, feliz de estar contigo.
1: Qué bueno. Gracias por acompañarnos. Oye, y nos vienes a platicar de Norteño Feeling. Ajá. ¿Qué es Norteño Feeling?
2: Sí, Norteño Feeling es un proyecto que presenté hace 10 años. Ajá. Acompañada de un disco compacto que hicimos hace entonces, cuando todavía lo último los discos compactos. Y es una mezcla de la música norteña, del bolero norteño básicamente, con elementos de jazz, de feeling cubano. De ahí el nombre Norteño y Feeling, ¿no? Como Norteño Feeling es como surge. Tuvo mucho ruido en su momento, que lo presenté hace 10 años. Me reseñaron pues nacionalmente, revista Proceso, revistas de otros países. Y curiosamente ha tenido un resurgimiento a raíz de que me mandan a hablar de Texas, de Houston, me mandan a hablar para un programa, quieren retomarlo. Hay alguien que quiere hacer un circuito de presentaciones estilo Norteño Feeling con artistas tejanos, entonces estamos ahorita como que en este segundo vuelo.
3: Maiko, ¿el Norteño Feeling solamente es esa fusión de sonidos o hay alguna diferencia entre la música, bueno, entre la letra norteña y la letra que estás presentando?
2: Sí, buena pregunta, Angélica. Un poquito de las dos cosas. Retoma boleros tradicionales de Ramón Ayala, Los Cadetes de Linares, cosas de Los Alegres de Terán de los años 50, 60, que las convierto al blues con guitarra eléctrica, armónica. Pero también cojo elementos de Joaquín Sabina, de Novarro, ¿cómo se llama Novarro? Novarro, el argentino, el bolero de algo contigo. Y les introduzco acordeón, cosas de los chilenos de Inti Illimani, hago esta mezcla. Y pues les damos un toque norteño a un montón de temas también de otras partes. Por una parte es el lenguaje tradicional norteño seco y por otra parte la poesía también que podemos incorporar con elementos de trova, pero cargados hacia un sonido norteño tejano, porque tiene mucho de tejano también esto.
1: Ajá. ¿Se vale entonces hacer esto, tomar como todo esto y hacer un como un collage, una mezcla, un experimento?
2: Se vale, y te voy a decir desde qué momento se puede valer. Tú puedes ser abstracto siempre y cuando primero haya sido figurativo.
1: Okay.
2: Porque si yo hago puro rayadero y digo soy abstracto, no, quiere decir que no sé dibujar.
1: Estamos hablando de arte plástico
2: de arte plástico, de lo que sea.
1: Dibujo pintura, ¿verdad?
2: De lo que sea,
1: incluso
2: la
1: música. A veces no le entendemos al arte abstracto.
2: Ajá.
1: Ajá.
2: Yo tampoco la entiendo la pregunta. Pero bueno,
1: volviendo al ejemplo.
2: Sí, yo soy investigador de música tradicional, conozco mucho de música latinoamericana, ajá, mexicana, y la punta de la pirámide es la música norestense, que me la conozco. Yeah. Pues hijo de abuela tejana y de abuelo tamaulipeco, entonces, nieto, perdón. Conozco tanto que sé hasta dónde le puedo estirar. Sé que un huapango es un ritmo de 6 octavos, sé qué elementos le puedo incorporar. No, bueno, 6 octavos puede coincidir con ciertas cosas, con la chacarera argentina, o que le andó peruano, entonces le puedo meter ahí una campanita. Lo mismo al bolero norteño. Bueno, el bolero norteño, pues la dupla par de instrumentos que le dan ese sonido tan característico es el encuentro del bajo sexto del sur del país con el acordeón europeo. Uh-huh. Y ya sobre eso, ya incorporo otros elementos. Le meto piano a algunos boleros para darle un poquito más de profundidad y de sensualidad.
1: Dime un ejemplo de bolero norteño para entender mejor esto que estás
2: diciendo. Sí, bueno, los que...
3: Pero no lo digas, mejor cántalo.
2: Nada me importa cuando te miro. Okay. O quisiera que me hicieras mucha falta. Eso es bolero norteño.
1: Ah, muy bien. Ajá. Ahora sí, ya entendí al
3: 100%. Ahorita te vamos a poner también a cantar a ti, Roberto.
2: El bolero es de origen cubano, pero acá en México se produce mucho bolero.
3: Obviamente la música es universal, pero ¿cuál es el público objetivo o en quién piensas cuando escribes, quiénes van más a tus presentaciones?
2: No escribo con esos parámetros porque, por ejemplo, el año pasado estuve en una gira en Tamaulipas, en el norte, en la frontera, y el público era de chavitos, que muchos incluso no habían estos dos temas que ustedes ubicaron, Ellos no los conocían.
1: No se lo saben.
2: No, están de otra onda.
3: Yo tengo 15 y algunos sí. No conozco esta música.
2: Exacto. Entonces, no, el parámetro soy yo, lo que me guste a mí, primero tiene que gustarme a mí. Trato de sorprenderme a mí primero en lo que compongo, en lo que pinto, en lo que escribo. Trato de sorprenderme primero a mí, después ya lo comparto.
3: ¿Y quiénes son los que más están acudiendo a tus eventos? Entonces, chavitos, me quiero imaginar que dices Generación Z.
2: No, precisamente. Eso me tocó el año pasado, ¿no? Pero cuando presenté el disco, por ejemplo, que me fue muy bien, porque en un teatro, vender 200 ejemplares en un teatro donde caen 500, pues fue un muy buen récord. Quiere decir que fue aceptado la propuesta. Pero ahí estamos hablando de que había público de 30 y tantos, 40 para arriba, ¿no?
1: Claro, si no sabemos esas canciones. Oye, ¿qué otras canciones retomaste y transformaste? Estas dos que mencionaste ahorita, las de Los Cadetes.
2: No hay novedad, es la de Los Cadetes. Ajá. Y Mi Tesoro de Ramón Ayala y Cornelio.
1: Esas Reina. Dos las tomaste y las trabajaste.
2: A Mi Tesoro, por ejemplo. Ajá. Le puse un violín, al principio un violín con piano, y hasta la mitad entra el acordeón, o sea, es como que un elemento sorpresivo, pero un acordeón incluso yaseado, entonces da una atmósfera impresionante, ¿no?
1: ¿Cuál otra?
2: Joaquín Sabina, por ejemplo, con la canción de Como un Explorador, pues es una canción muy cantinera, muy nocturna, muy sensual. Es un bolero, de hecho. Dije, pues con un acordeonazo va a estar todavía más sabroso y creo que sí tuvo efecto.
1: ¡Qué padre! Suena bastante padre.
2: Sí, suena muy bien. Y cosas más, ahora sí, usando la palabra abstractas, como un bolero bastante metafórico del grupo chileno Inti Illimani, letra de Patricio Mans, un poeta superlativo. Pues también le metimos el acordeón, se lo presenté a Patricio Mans, le mandé un correo y maravillado, encantado. Lo mismo pasa con un huapango que transformé de una chacarera del argentino Andrés Calamaro, el autor de Mil Horas, ¿cómo se llama? La otra noche.
3: Ajá. Él.
2: Sí, él. Le mando mi versión de huapango y encantado.
1: Y en respuesta te mandó una demanda. Nada, no es cierto. Por intervenirle sus canciones. Nada, no te creas.
2: ¿De quién dice?
1: De Calamaro.
2: No, pero ¿me mandó una de quién?
3: Una denuncia.
2: Ah, yo te entiendo mal. No, para nada. No, le encantó muy.
1: Qué bueno.
2: Muy contento.
3: Pero entonces, a lo que nos estás explicando, sabes y debes saber, consideras tú que debes saber de música para tomarte estas libertades, porque ahorita todo mundo es lo que está haciendo.
2: Sí.
3: Mezclas y nuevos sonidos.
2: Me gustaría saber menos de música porque sería más libre, como los niños.
1: Ya, ¿sí? No.
2: Entre más sabes de música, de algunas cosas, ahí como que hay temas inconscientes. Sí, eso pasa muy seguido. No en la música, en todo. Sí, me gustaría esa libertad.
1: Despegarse de las reglas, ¿verdad? Y una vez que ya las conoces.
2: Inconscientemente. Y eso que yo me considero muy infractor en todos los sentidos. Sí, me gusta encender el cigarro donde dice no fumar a ver qué pasa.
3: O sea, rebelde, ¿no? Rebelde.
1: Sí. Oye, pues qué padre. Me gustó mucho tu propuesta como para...
2: Gracias.
1: ¿Sabes cómo se me antoja? Digo, a lo mejor vas a decir, no es para eso. Pero como
2: no,
1: para...
2: Lo que digas no es para eso.
1: No, pero me gusta romper las reglas. Para un evento. O sea, regularmente en los eventos ponen la música que le llaman lounge, que creó compositor tamaulipeco, paisano tuyo, por cierto. Poner esto que tú haces estaría fregón.
2: Pero a ver, ¿qué dijiste el paisano?
1: Juan García Esquivel de Tampico.
2: Hizo,
1: creó el género lounge.
2: Ah, él lo creó.
1: Ajá.
2: Ah, no sabía.
1: Y lo ponen en los eventos antes de iniciar.
3: Pero Michael creó el feeling norteño, ¿eh?
1: Exactamente. ¿Eh? Entonces vamos a explorar ahora el feeling norteño en los eventos antes de iniciar.
3: Vamos
1: o en
3: a...
1: las bodas.
2: Lo mío suena mama lounge.
1: Ándale.
2: Utilizando el término.
1: Cambiamos.
3: Pues ya mejor vamos a terminar la entrevista para buscar tu música.
2: Claro, claro.
3: Que la escuchen, que la compartan, que la pongan en todos sus eventos. Muchísimas gracias por acompañarnos. Gracias.
1: Nos vemos en redes y en Spotify.
2: Maiko Folk.
3: Con C.
2: De folclore.
1: En Maiko con C.
3: Maiko con C y Folk.
2: Y Folk con K.
1: ¿En redes?
2: En redes.
1: ¿En Spotify?
2: Sí, en Spotify y algunas... en esta semana estamos subiendo a unas 200 plataformas más o menos simultáneamente.
3: Sale. Muchísimas gracias.
2: Gracias, saludos a su auditorio.
3: Continúo.

Hemos llegado al final de esta emisión de Nuevo León en la Hora Nacional, pero antes de eso les quiero compartir que está vigente la campaña del gobierno del estado y de agua y drenaje de Monterrey que se llama Liquida Ahorra. ¿De qué se trata esto? Es una campaña para que todas aquellas personas que tienen adeudos se pongan al corriente con la paraestatal y sigan recibiendo este servicio. El derecho que tenemos al agua está garantizado, sin embargo, pues requiere que todos hagamos un esfuerzo y que nos pongamos al corriente. 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Así es que acérquense a Liquida Ahorra. Sigan las cuentas de redes sociales de Agua y Drenaje de Monterrey, así como el gobierno de Nuevo León. Y bueno, también les compartimos algunos eventos culturales y artísticos para que asistan esta semana. CONARTE nos invita a la exposición Entre Ecos y Fisuras, artistas de Nuevo León de la década de los 80. Entre memorias compartidas, rupturas y nuevas formas de mirar el mundo, surge una generación de artistas que ha dejado una huella significativa en el arte contemporáneo de Nuevo León. Una exposición colectiva que reúne propuestas diversas, atravesadas por la experimentación, la sensibilidad y la reflexión crítica. A partir de este 16 de junio, en la nave Generadores del Parque Fundidora, es sin costo y para mayores de 18 años. Por otra parte, el Museo de Historia Mexicana presenta la exposición El Mundo Mira un Balón, Historia, Pasión e Impacto Global. A través de camisetas históricas, objetos emblemáticos y material audiovisual, la muestra recorre el impacto cultural, social y político del deporte más popular del mundo. El fútbol es mucho más que un juego, es un reflejo de la identidad, las rivalidades y la memoria colectiva en todo el mundo. Visita la exposición en el Museo de Historia Mexicana de martes a sábado de 10 de la mañana a 6 de la tarde y los domingos de 10 de la mañana a 8 de la noche. Por otra parte, ¿te interesa escribir para teatro, crear personajes o contar historias desde la escena? El CEIDA UANL te invita a formar parte del Diplomado en Dramaturgia 2026, un espacio de aprendizaje, creación y experimentación donde podrás desarrollar tu propia voz dramatúrgica junto a destacadas figuras del teatro en Nuevo León. Durante este diplomado explorarás herramientas de escritura teatral, análisis de obras y procesos creativos para construir tu propio texto en un formato mixto que combina sesiones virtuales y talleres prácticos. Es impartido por Verónica Bujeiro, Luis Guerrero y Daniel Gutiérrez, bajo la coordinación académica de Elvira Popova. Más informes e inscripciones llamando al 8183-294000, extensión 8000. Y por último, también la Casa de la Cultura de Nuevo León nos invita al taller Los Paradigmas de la Inclusión en Discapacidad, un espacio formativo impartido por Graciela Oliveto, directora de Casa CAI, dirigido a mediadores, talleristas, servidores públicos y personas interesadas en generar entornos más accesibles e incluyentes. No tiene costo y puedes inscribirte llamando al 811-92-8494 o escribiendo al correo electrónico efavela@conarte.org.mx. Así concluimos esta emisión de Nuevo León en la Hora Nacional. Les invitamos a que nos acompañen nuevamente el próximo domingo a la misma hora, 10:30 de la noche. Se despide su amigo Roberto Uriel Torres. Y recuerden que esta es una producción del Sistema de Radio y Televisión de Nuevo León y la Oficina de Comunicación del Poder Ejecutivo del Estado en colaboración con la Secretaría de Cultura de Nuevo León. Antes de irnos, con el debido respeto, escuchamos el himno nacional mexicano.

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4: Hola, hola, soy Claudia Mejía, estamos en un nuevo episodio de Ya Oíste. Hoy vamos a hablar sobre alimentación. Ya sé, a veces es como de la rutina, el trabajo, no podemos alimentarnos bien y que llega el fin de semana y nada más queremos estar en casa, no hacer nada, pero creo que es muy importante. Hoy está conmigo un nutriólogo, es Cristian Gómez Montoya. ¿Cómo estás?
5: ¿Qué tal? Mucho gusto. Pues estoy encantado de estar aquí acompañándolos.
4: La alimentación, cuando nos queremos enfocar justo en nuestra alimentación, es que quiero bajar de peso. Uh-huh. Creo que es más como esa parte. Quiero bajar de peso, no tanto porque quiero estar saludable. Uh-huh. Entonces, ahí también hay un entorno de mitos muy grandísimos.
5: Claro, hay que empezar nuevamente con esta idea de disfrutar estos alimentos, de incluir pues una gran variedad, de empezar otra vez a disfrutar estos alimentos, de ya empezar a entender lo más valioso que es justo esta experiencia, en dónde podemos encontrar nutrición, pues realmente en todos lados, en lo que, por ejemplo, Navidad, Año Nuevo, que el Día de la Candelaria, realmente muchas veces nos juntamos para comer, para consumir alimentos, que si quiero regalar un detalle, doy chocolates, también aquí podemos encontrar nutrición justamente porque entra esta ingesta de alimento y ahí también, esto también es dieta, no nada más es, ay, la dieta milagro, ay, esta dieta que me va a ayudar a bajar de peso, porque como tú bien lo dijiste, muchas veces nos enfocamos en el peso solamente sin enfocarnos en lo que realmente vale la pena, que es la composición corporal, nuestra salud y el porqué de ese alimento que estamos consumiendo.
4: Dijiste dieta, dieta es comerte un chocolate. Dieta, o sea, abarca toda tu alimentación.
5: Sí, dieta va muchísimo más allá, es lo que consumes, sea lo que consumas día con día, eso es dieta. Okay. Así sea, comas nada más una manzana, eso ya entraría dentro de una dieta diaria.
4: Ok, y entonces, ¿cuál es la diferencia en llevar justo un plan alimenticio acorde a tus necesidades?
5: Ok, pues mira, llevar un plan alimenticio acorde a tus necesidades es justo eso, ir controlado, dependiendo si tienes alguna patología, dependiendo si tienes alguna necesidad, algún objetivo, si quieres también dirigirlo hacia algo más sencillo, hacia algo más, no sé, no a todos nos gusta lo mismo. Entonces aquí también entra esta parte de nosotros como profesionales de salud, irnos dirigiendo y acomodando, adecuando estos planes de alimentación organizados a cada persona, no tanto que las personas hagan lo que yo digo si no les gusta, porque realmente no lo van a seguir, van a decir, ah, pues si este producto milagro o así, por más que funcione, no lo voy a consumir. Pero creo que aquí es importante esta parte de aterrizar hacia dónde quieres ir y qué necesitas con tu alimentación.
4: O sea, sí o sí, todos, todas, debemos de acudir con un nutriólogo, con un profesional, para saber qué comer y saber qué comer bien, si se puede.
5: Claro, y se puede comer rico, se puede comer saludable, se puede comer bastante variado dentro de lo que tú necesitas en tu ingesta diaria recomendada, porque muchas veces pensamos que no, que debemos de comer pura lechuga, que debemos de comer puros licuados, puros jugos inclusive, ¿no? Que se tiene esta creencia, pero la realidad es que no va por ahí. Debe de ser como las características de la dieta correcta, debe ser variado, debe ser suficiente, debe ser adecuado para cada persona, inocuo, que esto quiere decir que sea saludable, limpio para las personas, que no nos haga daño, que cumpla con las características de higiene adecuadas también en el manejo de alimentos, y creo que esto también es muy importante de revisar.
4: Y si una persona que es vegana o vegetariana, vegetariana es diferente, ¿no?
5: Sí,
4: vamos a hablar
5: es
4: sobre
5: diferente.
4: Eso. Pero una persona que es vegana y no tiene un seguimiento constante o adecuado, de un profesional como lo es un nutriólogo, ¿qué impacto tiene en su salud?
5: Bueno, es importante mencionar aquí ya un poquito más específico, por ejemplo, nutrimentos como la vitamina B12, la vitamina D, el omega 3, y estos muchas veces no se pueden cubrir con una dieta 100% vegana, debido a que estos se encuentran mayormente en alimentos de origen animal. Sí se puede ya incluirlo en suplementación, pero hay veces que los mismos veganos dicen, no, yo de plano ni suplementación. Ahí hay que encontrar la manera, es todo un reto, la verdad, también encontrar como la manera de decir, a ver, estos alimentos pueden cumplir un poquito más con lo que necesitas. Se puede tener también un tipo de vida saludable diaria siendo vegano, pero sí tomando en cuenta que es importante cuidar esta parte de la vitamina B12, el calcio, el hierro, la vitamina D, como te decía, el omega 3, porque es esta parte donde ya entran como estos mitos de que no, si haces veganismo ya vas a bajar de peso, vas a verte bien o vas a ser débil, o siempre te van a contar puntos buenos o puntos malos, ¿no? Por eso es importante siempre acercarte con un profesional, porque en redes vas a encontrar opiniones a favor o en contra, en las noticias de qué tendencias, en todos lados siempre te van a decir mucha información, y como me decías, hasta una amiga puede llegar y, oye, no, es que mira, fíjate que bajé 10, 15, 20, 30 kilos, pero no es tanto enfocarnos en el peso, sino enfocarnos en nuestra composición corporal.
4: Pues sí, porque puedes pesar 90 kilos, pero tu masa corporal es menor que el músculo, entonces no es lo mismo.
5: Sí, un ejemplo que me gusta mucho darle a mis pacientes es esta idea de pesas, por decir también otro número, 70 kilogramos, pero bajas un kilogramo de grasa y luego subes un kilogramo de músculo, vas a seguir pesando los mismos 70 kilos, pero tu composición corporal va a ser muy diferente y tu salud también pues puede tener también cierto reflejo, ¿no? Y pues esa parte del veganismo muchas veces se cree erróneamente que es un tipo de dieta, pero no, como te decía, es un estilo de vida que justamente se deben de seguir. Bueno, las personas, cada persona sigue una idea diferente acorde a su contexto.
4: ¿Y qué pasa con el vegetariano?
5: Ok, bueno, la diferencia entre el vegano y el vegetariano es que el vegetariano a veces sí puede incluir alimentos de origen animal como el huevo o la leche, ya sean ovo-lacto-vegetarianos incluyen ambos, lacto-vegetarianos incluyen solamente productos de leche o lácteos, y los ovo vegetariano solamente huevo, pero el vegano sí es un poquito más cerrado a querer consumir. Pero pues hay varios tipos de veganos, realmente hay inclusive un tipo de vegano que solamente consume frutas, semillas que han caído, ni siquiera dañan la naturaleza. O sea, también entra esta parte del medio ambiente y la parte ecológica, por lo que te decía también de no dañar la naturaleza, de la huella ambiental.
4: Yo creo que este episodio se tiene que llamar ¿Por qué ir con tu nutriólogo? Un nutriólogo. Porque sí, o sea, todo mundo tenemos esta idea de que ir al nutriólogo es como de, va a tardar un buen en que yo llegue a mi meta, o ya que me dé lo que me tenga que dar. Pero en realidad no es así. Y ahorita tú no lo estás diciendo. Entonces, digo, cambiar ese chip no es tan fácil. Pero como tú decías, empezar por algo ya es una ganancia, ¿no?
5: Sí, y es importante para nosotros nutriólogos empezar a ver esta cuestión de si mi paciente tiene tal característica, se le complica tal cosa, esto no le gusta, por ejemplo el aguacate, ¿no? Que claro que es un alimento con gran cantidad de nutrimentos, si no le gusta no es como que ya te lo tienes que comer, porque va, al contrario, nunca va a volver a regresar a la consulta. Y también entra esta parte, ¿no?, de respetarlo, de decir, bueno, si no le gusta el aguacate, ¿qué otro alimento le puedo ofrecer a mi paciente para que él diga, ah, este me gusta y estoy cumpliendo, ¿no? Siempre es dar estas opciones, porque realmente opciones hay muchas.
4: Cristian, muchísimas gracias por acompañarme aquí a este episodio.
5: No, muchísimas gracias a ti por invitarme, por también escucharme, por apoyar también a las personas en esta cuestión de la información, que empiecen a escuchar también todos estos temas que son bastante importantes.
4: Él fue Cristian Gómez Montoya, yo soy Claudia Mejía, nos vemos en un próximo episodio. Adiós.

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0: Muchas gracias. Muchas gracias a todos.
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Compadre, que suena macizo ese tamborazo en esta noche, compañero. 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

Muy buenos días, estos son los titulares de Enfoque Monterrey en esta mañana de lunes 15 de junio del 2026. Son las 7:01, esta es la información. Los cuerpos de una pareja originaria de Tamaulipas que murieron al caer en su cuatrimoto a un barranco de unos 100 metros fueron rescatados vía aérea por las autoridades. Esto ocurre en Montemorelos. Y en diferentes hechos de vialidad, dos personas fallecieron en Guadalupe y Escobedo este fin de semana. Tan solo bastaron unos minutos de intensa lluvia para que algunas arterias se inundaran en el área metropolitana de Monterrey. Y es que durante la tarde del domingo un fuerte aguacero se dejó sentir en las áreas sur, centro, norte y algunos municipios como Guadalupe, San Nicolás, entre otros. De hecho, se realizaron varios rescates. El día de ayer, el rescate de una familia en el río La Silla. Participaron los diferentes cuerpos de auxilio. De hecho, muy tempranito en esta mañana de lunes también se está tratando de ubicar a una mujer que fue arrastrada por la corriente también en este paraje. En la información local, Nuevo León pasó la primera prueba y aunque con detalles menores y con saldo blanco, celebró a lo grande el primer encuentro del Mundial 2026 en el Estadio Monterrey, al que se dieron cita 50.987 aficionados. Pero bueno, ante los cierres implementados por el primer partido del Mundial, la avenida Pablo Olivas registró tráfico intenso a la altura del Parque del Agua en el sentido de Guadalupe a Juárez. La Secretaría de Medio Ambiente del Estado de Nuevo León llevó a cabo la plantación nocturna de un gran sabino en Avenida Constitución, a la altura del centro de Monterrey. Y ante el intenso bochorno que se dejó sentir el domingo, familias neolonesas decidieron acudir a los parajes naturales a sofocar el intenso calor. En la información nacional, al llegar de sorpresa a Santa María, San Luis Potosí, tras cancelar un

0: para describir a su equipo. Japón le arrebató la victoria a Holanda. Y ya lo decíamos, fiebre mundialista es la que se vivió y la que se sintió el día de ayer en el área metropolitana, en el estadio en el municipio de Guadalupe. La bienvenida a esta justa internacional. En la información de los espectáculos, el día de ayer se dio a conocer que murió el cantante Oliver Tree y el youtuber Gaspi, esto en un accidente aéreo. Se encontraban en Brasil. En el pronóstico del tiempo para el día de hoy, las temperaturas, una máxima de 27, hay posibilidad de precipitaciones, y por la noche 23, también con lluvia que estaría presente en el área metropolitana.
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0: Así es, ¿qué tal? ¿Cómo están? Muy buenos días, gracias por acompañarnos esta mañana aquí en Enfoque Monterrey. Estamos iniciando ya este espacio con la información más importante de todo lo que ocurre en Monterrey y el área metropolitana. Muy buenos días, un saludo a todas las personas que el día de hoy ya nos están escuchando, ya están con nosotros a través de 90.1 FM, también a través de la aplicación de Núcleo Radio Monterrey, a través de la página web de La Ranchera, a través de la página web de Enfoque y a través de las diferentes plataformas, también que ingresan a las redes sociales, porque ahí está la información más importante. De hecho, el día de ayer, de toda la cobertura que hubo este fin de semana, con mucha actividad y sobre todo actividad de fútbol. Turistas por cualquier lado, principalmente en el centro de Monterrey, en el primer cuadro de la ciudad había pues turistas, pero de todas las nacionalidades, no nada más de Suecia, no nada más de Túnez, sino de muchos más que pues vienen y que disfrutan precisamente esta fiesta del mundial de fútbol, porque saben que platicando con algunos turistas el día de ayer, hay muchos que pues tienen la cuestión económica, posibilidad, tienen el tiempo también, porque yo le he dicho, no solamente es el dinero, también es el tiempo para los aficionados que realmente lo hacen. Muchos viajaron aquí a nuestra ciudad siguiendo así tal cual, o sea, no es que viniera su selección para acá, pero por ejemplo, yo me encontré aficionados de Irlanda que vinieron y dijeron, es que nos gusta el fútbol y vamos siguiendo, y iban a estar aquí, Ciudad de México, se iban a Guadalajara. Entonces, pues bueno, imagínense el tiempo, ya ni le quise preguntar a cuánto le salió, porque dije, pues no, ¿verdad? Así tal cual. Entonces, mucha actividad, y ya lo decíamos, muchos visitantes que estuvieron este fin de semana, y ya les estaremos platicando en este espacio para que se queden aquí con nosotros en Enfoque Monterrey, también lo que tiene que ver con el tema de las lluvias, ¿eh? Sigue la alerta y por favor, hay que tener mucho cuidado. ¿Por qué? Porque las lluvias, al menos el día de ayer, desde muy tempranito en domingo, estuvo el chipichipi, se ponía en algunos sectores que sí y otros que no, y luego ayer en unas zonas, por ejemplo, en sectores que no llovió absolutamente nada, en otros que sí estuvo lloviendo normal, pero ya lo platicábamos y ahorita lo voy a decir. Hubo también zonas que se inundaron, que se encharcaron y hasta hubo rescates, entonces de todo esto estaremos platicando para que se queden aquí con nosotros. Oigan, y también lo que comentábamos en general, esta pues semana, por ejemplo, ahorita me estaban diciendo desde bien temprano ahí en las redes sociales que el tráfico pues está muy muy tranquilito. Algunos ya le están atribuyendo a que a lo mejor muchos se desvelaron el día de ayer y que ya no fueron a trabajar, ¿verdad? Digo, porque independientemente de cualquier cosa, aunque no jugó la selección mexicana el día de ayer, pues bueno, muchas personas también, otra vez, con este ambiente y con este espíritu de fútbol, pues bueno, aprovecharon absolutamente todo. Total, de hecho estaremos platicando para que se queden aquí en Enfoque Monterrey. Gracias por estar con nosotros. Oigan, y dentro de todo, y ya lo platicábamos, pues lo que se estuvo sintiendo. Ah, esperen, mi logo también. Todo lo que ocurrió con respecto a temas políticos que ya también los estaremos comentando aquí para que se queden con nosotros. Pero bueno, hablando de la fiebre de fútbol, es que las calles de la Sultana del Norte, además de ser de los regios, dice nuestro compañero Alberto Cantú del periódico El Porvenir, dice también fueron ayer de los suecos, de los tunecinos, quienes armaron sus caravanas para trasladarse al Estadio Monterrey para el duelo de fase de grupos del Mundial entre ambas selecciones. La caravana de los suecos inició en el Parque del Agua, la de los tunecinos comenzó en la Macroplaza de Monterrey, en el centro, en el primer cuadro de la ciudad. Ambos aficionados aficionados utilizaron algunos de los autobuses de gobierno para trasladarse al Estadio Monterrey. Incluso uno de los autobuses de pasajeros dejó su tradicional

verde para ser tapizado de azul y amarillo, los colores de la selección de Suecia. Las puertas del Estadio Monterrey abrieron para los aficionados a las 4 de la tarde, siendo María Luisa Muñoz de la Ciudad de México la primera en ingresar al recinto. El acceso principal por Avenida Pablo Olivas permitió el acceso de gente hasta las 5 de la tarde, y ahí se presenció una gran cantidad de aficionados suecos, tunecinos, los cuales apoyaron a su selección, cada uno, ¿verdad?, con cánticos, con sus banderas, con otro tipo de situaciones para demostrar su cariño a las naciones. Digo, ahí cada uno con su selección, ¿verdad? Hubo algo de caos, es cierto, en los accesos ante el tumulto de gente, pero únicamente fueron pequeños problemas de contingencia que rápidamente se resolvieron. A su vez, unos 250 fans de Túnez, algunos portando sombrero regio, arribaron al estadio en camiones urbanos y otros se atrevieron a pronosticar un 1-0 a favor de su selección. Todo esto al referirse al juego con la fase de ganaremos 1-0 con el favor de Alá. Ya en las inmediaciones del Estadio Monterrey, Pedro Esquivel, el presidente del Consejo de Administración del Club de Fútbol Monterrey, habló ante un sector de la prensa local. Aseguró que el Mundial en Monterrey iba a ser una fiesta total. En el estadio hubo más apoyo en número a la selección de Suecia, pero también hubo un importante número de fanaticada tunecina, concluyendo así que Monterrey fue una fiesta total con su primer partido de fase de grupos de este mundial, que hay que recordar, es aquí en nuestro país, también en Estados Unidos y en Canadá. Son las cuestiones que se vivieron, y ya lo decíamos el día de ayer, y pues bueno, todo esto que es, insisto, la fiesta pues del fútbol que se vive, y en general estábamos también platicando cómo pues ocurre que muchas veces, y también lo hemos platicado en redes sociales, ustedes me dirán si sí o no, hay algunos que decían es que pareciera que no se siente tanto esta fiebre por el fútbol. Y muchos también por el tema de las transmisiones, cómo son, que no son como en otros años, en otras ediciones. Dicen es que a lo mejor no todos van a alcanzar a verlo, a disfrutarlo. Pero luego nos encontramos, por ejemplo, les digo, un servidor que estuvo, me tocó ir el sábado al hotel que está en Valle Oriente, donde llegaron aficionados a recibir a la selección de Suecia. Y el día de ayer nos dimos una vuelta ahí por la zona del Paseo Santa Lucía, y sí, había muchos turistas, y pues todos en general hablando de fútbol. Y el turista que viene para acá viene evidentemente con una cuestión de querer disfrutar, de querer conocer. Hay otros tantos que también, o sea, quieren fiesta, todo lo que da. Hay videos que circularon en redes sociales durante este fin de semana de cómo se llevaron la fiesta en el barrio antiguo. Bueno, pero de noche y de madrugada. Parecía que les ponen por la madrugada, yo me pongo sabroso, haz de cuenta, si andaban todos. Entonces sí, viene un tema de fiesta, pero también vienen muchas familias, vienen parejas. Por ejemplo, a mí me tocó platicar con varias parejas que pues les gusta el fútbol y que vinieron para acá. Y me tocó con los de Túnez, no tanto. Vi que compañeros hablaron y algunos se ven español. A mí me tocó platicar con algunos de Suecia. Imagínense nada más, digo, que el idioma de nosotros evidentemente no es el inglés, el de ellos tampoco. O sea, ellos hablan inglés todavía pues mucho mejor, pero no es el idioma pues nativo, vamos. Entonces ahí platicando, y lo que decían todos en general, el tema del calor. Sí, en Suecia, pues bueno, temperaturas pues veintitantos, a lo mejor en verano. En invierno tienen menos 20, menos 30. Entonces, pues aquí con el bochorno que hubo el día de ayer, imagínense nada más. Pero en general, se puede sentir, sí, en las zonas del centro de Monterrey, las zonas turísticas, evidentemente, las zonas y sectores cerca del estadio ahí también, pero pues fue lo que se vivió, e insistimos, en este primer partido de los que les toca a Monterrey, y pues con toda la preparación que hubo en general en la zona metropolitana. Así que de esto y más estaremos platicando, pero saben que también vamos a comentar, porque ya lo decíamos, hubo pues varios rescates que se llevaron a cabo de parte de los cuerpos de auxilio, y por el tema de las lluvias también estaremos comentando acerca de esto. Y les recuerdo que nos pueden escribir a través de las redes sociales de Enfoque Monterrey. También nos pueden escribir en el WhatsApp, que es el 81-2321-3211. 81-2321-3211. Está a su disposición. Recuerden, pónganos qué es lo que ocurre ahí en este punto.
pónganos ahí, pues, oye, está ocurriendo esto, se presenta esta situación, está tal cual, una fotografía, un video, pero que nos digan exacto. Por ejemplo, siempre digo yo, la dirección, la calle, frente a qué número ocurre, entre calles, colonia y municipio, para así hacerlo llegar a las autoridades. También me dicen aquí, ay, pues, el tema del agua, falta de agua en el municipio de García. ¿Cómo les fue? Ahí fueron varios sectores que estuvieron también ahí en el suministro. También de esto estaremos platicando. Nos comentan que en algunos lados ya se regularizó el suministro, pero en otros todavía le están batallando. Pues bueno, de esto también estaremos comentando para que se queden aquí con nosotros. Mi estimado Ricardo Garcés en los controles, muchas gracias. Yo soy Hugo Aranda Tamayo. Son las 7:14. Vamos a ir al corte y regresamos porque tenemos mucho que platicar, mucho que contar aquí en Enfoque Monterrey en este lunes 15 de junio de 2026. ¡Ay, es quincena! ¿Ya? Así mero, para ir pagando todo. Lo bueno que no cayó en sábado, sino ahorita ya no trajéramos nada. Pero bueno, un bonito día y aparte un buen arranque de actividades. Regresamos con la información aquí en Enfoque Monterrey.

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0: Gracias, continuamos con más información. Son las 7:20, la temperatura 25 grados en esta mañana en la zona metropolitana de Monterrey. Un saludo a todos los que ya están con nosotros y que nos sintonizan a través de 90.1 FM. Oigan, vámonos con lo que ocurrió durante la madrugada noche del domingo y la madrugada de este lunes en la zona metropolitana de Monterrey.
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0: Esto ocurrió durante la noche del domingo y es que una intensa movilización de los cuerpos de auxilio se registró en el centro de la ciudad tras reportarse un incendio al interior del complejo Pabellón M. Este incidente obligó a la evacuación total del inmueble, sumando un aproximado de 100 personas desalojadas. Afortunadamente, las autoridades reportaron que no hubo personas lesionadas. Este reporte movilizó de manera inmediata a las unidades de Protección Civil de Nuevo León, a elementos de bomberos del estado. Al arribar al sitio, los rescatistas confirmaron el siniestro concentrado en la campana de extracción de un restaurante de carne asada que está ahí en la planta baja. Se dio a conocer que el establecimiento ya estaba cerrado, pero trascendió que habían dejado las planchas prendidas. Entonces, con el aceite, con la grasa, pues bueno, ocurrió todo este hecho. Aquí el punto es que era en interior y que aparte ahí hay más locales, hay más empresas y negocios. El fuego originado en el sistema de extracción avanzó hacia el exterior del local, provocando afectaciones directas en un transformador de energía eléctrica. Debido a la naturaleza del incidente, se generó demasiada concentración de humo que se esparció rápidamente por el piso 1, 2 y 3 de este pues centro comercial. Para controlar la situación, personal de bomberos de Nuevo León implementó tácticas de ventilación hidráulica y mecánica utilizando extractores especializados para disipar el humo acumulado y garantizar la visibilidad y seguridad también ahí en el área. Tras controlar las llamas y enfriar la zona, los cuerpos de auxilio determinaron que el lugar se encontraba ya sin riesgo para la población, pero fueron muchas personas que fueron desalojadas en la noche y bueno, los trabajos que siguieron durante la madrugada, primeras horas de la medianoche, y pues bueno, se está ahí evaluando las condiciones estructurales del local antes de autorizar su reapertura. 7:22, también esto que ocurrió durante el día de ayer y que continuó durante la madrugada y en esta mañana, porque elementos de Protección Civil de Nuevo León, en coordinación con la Corporación Municipal, reanudaron a primera hora de esta mañana las labores de búsqueda para localizar a una madre de familia que fue arrastrada por la corriente durante la reciente crecida del río a la altura de la colonia El Sabino en el municipio de Guadalupe. Este reporte que ya platicábamos el día de ayer, que fue allá en este punto de la colonia El Sabino en el municipio de Guadalupe. Pues bueno, la emergencia se reportó inicialmente en las inmediaciones de un puente peatonal del sector mencionado, lo que desató una intensa movilización de las unidades de auxilio. De acuerdo con los primeros informes, la víctima, originaria del estado de Chihuahua, se encontraba con su familia al momento en que fueron sorprendidos por el incremento en el caudal. En una rápida intervención, primero los cuerpos de rescate lograron poner a salvo al padre de familia y a dos menores de edad, quienes ya habían recibido la atención. Lamentablemente, la fuerza del agua impidió la extracción inmediata de la mujer, concentrando todos los esfuerzos operativos en su localización a lo largo del cauce. Ayer en la noche tuvieron que suspender, evidentemente por el tema de la oscuridad, pero pues ya hoy en la mañana se prevía ya que se reactivaran los trabajos y se espera que continúe el rescate y que se sumen más apoyos en las tareas de rastreo. En el despliegue participan rescatistas e inspectores especializados en aguas rápidas, quienes recorren los puntos estratégicos del río con la expectativa de ubicar a la ciudadana en las próximas horas. Las corporaciones también exhortaron a la población a evitar acercarse a los márgenes de ríos y arroyos ante el riesgo de corrientes subterráneas o nuevos incrementos en el flujo hídrico. ¿Qué fue lo que ocurrió durante estas últimas horas? Ya lo decíamos, en la zona metropolitana de Monterrey. Hay que tener mucho cuidado y hay que tener precaución porque nos vamos a ir con movilizaciones, temas de seguridad, pero también otro tipo de hechos de los diferentes cuerpos de auxilio que se presentaron también durante la última jornada y que pueden encontrarlos en www.enfoquemonterrey.com.mx, pero también en la edición impresa del periódico El Porvenir.
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0: Y tiene que ver también con esto, con las lluvias, por eso están alertando, están pidiendo que se tenga precaución. ¿Por qué? Porque las lluvias que ocurrieron al menos el día de ayer causaron afectaciones con respecto a algunos encharcamientos, provocaron también inundaciones y debido a esto fueron poquitos minutos de lluvia y se presentaron situaciones peligrosas. El día de ayer los cuerpos de auxilio realizaron varios rescates en distintos puntos de la zona metropolitana. Escuchemos.
2: Tan solo unos minutos de intensa lluvia bastaron para provocar inundaciones y encharcamientos en diversas vialidades del área metropolitana de Monterrey. Durante la tarde del domingo, un fuerte aguacero se registró en la zona sur, centro y norte de la ciudad, así como en municipios como Guadalupe y San Nicolás, entre otros. En el Parque Río La Silla, a la altura de las calles Matancillas y Zacatepeque, en la colonia Jardines de la Pastora, elementos de Protección Civil de Guadalupe y Nuevo León rescataron a una familia que quedó atrapada debido al incremento de la corriente. Tras realizar diversas maniobras, los rescatistas lograron ponerlos a salvo a dos menores de edad, dos mujeres adultas y un hombre adulto que permanecía varado por la creciente del río. Luego del rescate, los cinco integrantes de la familia fueron llevados a un sitio seguro, donde recibieron valoración médica por parte de paramédicos sin que se reportaran lesiones de consideración. Por otra parte, en el sector sur de Monterrey, en el cruce de las avenidas Alfonso Reyes y Camino al Mirador, se registró un encharcamiento de consideración. Al lugar acudieron elementos de Protección Civil y Municipal y Estatal para auxiliar a los ocupantes de un vehículo que quedó atrapado en medio del acumulamiento de agua. Los rescatistas ingresaron al área inundada para poner a salvo a los pasajeros, quienes afortunadamente no resultaron lesionados. Asimismo, lograron remolcar el automóvil y llevarlo hasta un lugar seguro. De manera preventiva, los brigadistas también realizaron recorridos de vigilancia en las inmediaciones del arroyo seco debido al importante flujo de agua que presentaba tras las precipitaciones registradas durante la tarde del domingo. Para Enfoque Monterrey y El Porvenir Radio, Alejandro González.
0: Ya platicábamos de los rescates. Un hombre de 26 años fue rescatado por policías de la unidad motorizada de Guadalupe tras ser arrastrado por la corriente del río La Silla en la colonia Riveras del Río. Estos hechos se registraron a la altura de la calle Rivera y Palmar luego de que se reportara a una persona en situación de riesgo dentro del cauce. Al arribar al sitio, los oficiales localizaron al ciudadano mientras era arrastrado por la corriente, por lo que de inmediato implementaron las maniobras necesarias para ponerlo a salvo y llevarlo a una zona segura. La persona rescatada fue identificada como Francisco Rodríguez, de 26 años, quien tras recibir apoyo manifestó no presentar lesiones ni requerir atención médica. Luego de agradecer la intervención de los elementos, el hombre se retiró por sus propios medios. La rápida respuesta policial permitió evitar que el incidente tuviera consecuencias mayores, según dieron a conocer, y dentro de este contexto en donde pues se presentaron estas lluvias, y luego que decíamos, fue lluvia. En algunos sectores, pues fue cualquier cosita, así, en general. Y esto provocó todo esto que ya platicábamos, junto con el tema de los encharcamientos, el tema del riesgo por las inundaciones también en algunos sectores de la zona metropolitana. Oigan, ¿y qué es lo que hay que hacer? Ya sabemos. Siempre nos dicen, cuando ocurra alguna cuestión como estas, ¿qué es lo que se debe de hacer? Me refiero a las lluvias, porque se esperan fuertes precipitaciones para estos días. Incluso hasta Protección Civil ha comentado acerca de esto, lanzó una alerta con respecto a las lluvias que se prevén. Y otra vez, se tiene una idea y según los modelos ahí que se tienen meteorológicos, los avisos se realizan y por lo general son a corto plazo. Luego se dice, se prevé que exista esto, pero conforme pase el día o conforme pasen los días, va a lo mejor bajando, ¿sí? O va cambiando, o se va a lo mejor atrasando, porque ya se había dicho de parte de Protección Civil que estaba esta situación con respecto a las lluvias para este fin de semana y que se esperan lluvias pues fuertes. Se había dicho que para el día de hoy, para el día de mañana. Entonces, esto con una probabilidad de 60-70% de precipitaciones y rachas de viento. Entonces, ¿cuáles son las recomendaciones? Ya las sabemos. Evitar cruzar ríos, arroyos o corrientes de agua. Conducir con precaución. Mantenerse informado a través de fuentes oficiales. Que oye, que vi en redes sociales que dijeron que va a venir un huracán, ¿verdad? Y ahí dijeron, y pues es que en el Facebook ese tiene, pues está verificado, y aparte, bueno pasa más en X o en Twitter, no, es que está verificado y ahí tiene una foto que se ve que pues sí, ¿verdad? Es oficial. Pero no, oigan, ahorita la verificación cualquiera puede pagarla. deteniendo ahí lo que cuesta, ¿verdad? Y en muchos casos no es tanto, entonces cualquiera puede pagarle, entonces cualquiera puede poner algo. Otra vez, con el tema de la inteligencia artificial, ¿cuántas veces, en cuántas ocasiones, una historia o un video en el Facebook, TikTok, en Instagram, pero pasa mucho en Facebook y en X, lo que era Twitter, y de repente mira qué bonito, un oso rescató a un niño y lo llevó con su familia, mira qué bonito, es que los animales también sienten, o cómo no, mira, ahí se ve que también tienen ahí el amor y el cariño. Y resulta que es inteligencia artificial, porque verdad, un oso, si ve a un niño, pues lo va a querer atacar. Pasa igual con esto. Hay muchas páginas luego que alertan, entre comillas, y lo que quieren nada más es alarmar, porque ponen cosas que no son. Entonces, aquí lo que dice la autoridad es estar checando canales oficiales, los medios de comunicación, como nosotros Enfoque Monterrey, nos basamos en los canales oficiales, en lo que dicen las autoridades y en lo que dicen los expertos. Entonces, esto es lo que debemos de hacer todos para checar. Si vienen las lluvias muy fuertes, si algo cambia, por lo pronto hasta ahorita se prevé que haya estas condiciones el día de hoy, el día de mañana, miércoles. De hecho, la Comisión Nacional del Agua también emitió un aviso especial ante el incremento en el potencial de precipitaciones para el noreste del país, previsto a partir de la noche del día de ayer. El fenómeno es resultado de la interacción entre un sistema frontal que se aproxima a la frontera norte y a una zona de baja presión con potencial de desarrollo ciclónico frente a costas de Tamaulipas y Veracruz. Los modelos de pronóstico indican acumulados de lluvias significativos. Para el día de hoy se esperan valores de entre 50 y 75 milímetros, mientras que para el martes 16 de junio las precipitaciones podrían intensificarse, alcanzando rangos de 75 a 150 en estados de Coahuila, Nuevo León y también Tamaulipas. Ante el escenario, las autoridades exhortan a la población a tomar las precauciones necesarias por la presencia de lluvias de fuertes e intensas. Es fundamental mantenerse informados a través de canales oficiales del Servicio Meteorológico Nacional y de seguir puntualmente las indicaciones, lo que decíamos, emitidas por Protección Civil para salvaguardar la integridad de las familias, y aquí lo estaremos replicando en estos espacios de Enfoque Monterrey. Así que hay que tener cuidado y lo que hemos dicho, ya lo saben, evitar cruzar ríos, arroyos o corrientes de agua, conducir con precaución y mantenerse informado a través de las fuentes oficiales. Son las 7 de la mañana con 32 minutos, la temperatura está en los 25 grados. Vamos a ir un corte y seguimos con la información con respecto al pronóstico del tiempo para platicar lo que se espera para este día con respecto a las temperaturas, y también tenemos la información de la vialidad. Quédense aquí en esta mañana de lunes 15 de junio, estamos en Enfoque Monterrey, volvemos.

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0: Continuamos con más información. Gracias por estar con nosotros en esta mañana aquí en Enfoque Monterrey. Un saludo a quienes ya nos sintonizan y que están con nosotros, que van en el tráfico, que ahorita decían que había poco tráfico en ciertos sectores. Y bueno, a las personas que están iniciando esta semana con nosotros, gracias por permitirnos hacerlo y que tengan muy bonito día. Oigan, vamos al pronóstico del tiempo para saber, ya lo decíamos, esperan lluvias, pero las condiciones en general, ¿cómo van a estar? Aquí las presentamos.
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0: Oiga, pues bueno, las temperaturas para el día de hoy se esperan tormentas con una máxima de 27 grados, vientos de 10 a 15 kilómetros por hora, 100% de probabilidad de lluvia, es lo que están marcando así en general. Y en la zona metropolitana, posibilidad de lluvias localmente fuertes, aunque también les voy a decir algo, hay otros modelos que estaban mencionando que la posibilidad de 50... 40, 60, de hecho yo platicaba con un experto en meteorología la semana pasada y me decía que cuando son los temas de lluvia, cuando estamos hablando que no son generalizados, que son en ciertos sectores, son a lo mejor por abajo 30, 40%, y es que se presenta así, pero ya cuando se habla de un 60, un 70% de posibilidad de lluvia es cuando son ya generalizadas, que es lo que se prevé hasta este momento. Recuerden, todo puede cambiar, pero hasta este momento es lo que se espera, hablando en específico de la zona metropolitana. Humedad 84%, el índice V6 de 11. El amanecer fue a las 5 de la mañana con 50 minutos, la puesta del sol a las 19 horas con 34 minutos. Por la noche, tormentas dispersas con una mínima de 23, vientos suaves y variables, con 60% de probabilidad de lluvia, localmente fuertes, humedad 92%, también es lo que da a conocer, la salida de la luna a las 6:07, la puesta de la luna a las 8:41, estamos en una luna creciente. Para el día de mañana martes, una máxima de 31 y una mínima de 23 con tormentas dispersas. El miércoles, máxima de 37, una mínima de 25 con el cielo soleado. El jueves, una máxima de 39 y mínima de 26 con el cielo mayormente soleado. Se dan cuenta cómo está la posibilidad de lluvia para el día de hoy, para el día de mañana. Luego se aleja, después regresa el viernes 33 y 23 con tormentas por la tarde. Y el sábado 30 y 23 con tormentas por la tarde. Y el domingo 33 de máxima y 23 también con esta posibilidad de lluvia. Y el clima en México mantendrá condiciones extremas este fin de semana con lluvias intensas, fuertes rachas de viento y altas temperaturas en gran parte del territorio nacional. Esto lo informó la Comisión Nacional del Agua a través del Servicio Meteorológico Nacional. De acuerdo con el pronóstico oficial, una circulación ciclónica en altura sobre el Golfo de México, en combinación con canales de baja presión e inestabilidad atmosférica, va a provocar precipitaciones severas principalmente en el sureste, oriente y centro del país. Conagua detalló que se esperan lluvias puntuales intensas de 75 a 150 milímetros en Puebla, Veracruz, Tabasco, Oaxaca, Chiapas, Campeche, Yucatán y Quintana Roo. Además, se prevén lluvias fuertes en entidades como el Estado de México, la Ciudad de México, Morelos, Jalisco, Michoacán, Colima, Nayarit, Tlaxcala y Tamaulipas. Las autoridades advirtieron que estas precipitaciones podrían generar deslaves, crecida de ríos, inundaciones y encharcamientos, especialmente en zonas bajas. Para la Ciudad de México y también el Estado de México, el Servicio Meteorológico Nacional pronosticó una jornada con cielo nublado y lluvias fuertes, acompañadas de descargas eléctricas y posible caída de granizo. La temperatura máxima allá en aquellos lares será de 23 a 25 grados, mientras el centro y sur van a enfrentar lluvias, pero el norte y noreste del país van a seguir bajo los efectos de una onda de calor intensa, salvo lo que se espera el día de hoy, aquí hablando de Nuevo León, y el día de mañana. Conagua pronosticó temperaturas superiores a 45 grados Celsius en Baja California y máximas de 40 a 45 en Sonora, Sinaloa, Chihuahua y Coahuila. Estas condiciones podrían elevar el riesgo de golpes de calor, de deshidratación, por lo que se pidió extremar precauciones, lo hemos dicho. Además, se mantiene, hablando todavía de nuestro país, vigilancia sobre una zona de baja presión con potencial ciclónico frente a las costas de Quintana Roo, fenómeno que podría intensificar las lluvias en la península de Yucatán durante los próximos días. Las autoridades recomendaron mantenerse atentos a los avisos oficiales y evitar cruzar ríos y también zonas inundadas. Es lo que se prevé, es lo que se espera para el país en general, y ya lo decíamos aquí, al menos se esperan lluvias en la zona metropolitana. En este momento, 25 grados, lo que marca el termómetro en el centro de Monterrey. Son las 7:41. Vámonos ahora al reporte de la vialidad.
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0: Y vámonos a cómo está el tráfico en esta mañana en el municipio de Monterrey. Saludamos con mucho gusto al oficial Fernando Díaz de la Secretaría de Seguridad Pública y Vialidad de este municipio. Oficial, ¿cómo estás? Buen día.
2: Hola, buenos días, licenciado Hugo Aranda Tamayo.
0: Muy buenos días.
2: Oiga, le puso falta el viernes, hombre.
0: Sí, hombre, pues ya ves, nos tocó.
2: Pero como trabajar. Hoy es quincena, hoy se acudió.
0: Sí, no, y el viernes trabajé también y más temprano.
2: Sí, ahí lo vi en la tele, dijo aquel.
0: Sí, hombre, me tocó trabajar, pero no, hombre, estaba yo desde las 3 de la mañana, como dicen las abuelitas, así, mira, así como los gallos.
2: Oiga,
0: así.
2: ¿No es que estaba barriendo allá afuera del canal, verdad?
0: Yo creo. Sí, hombre.
2: La banqueta.
0: No, y hay personas que llegaron más temprano. Luego deja tú, que estaba yo bien despierto ya, luego me fui a trabajar y que me va tocando el tren, chihuahua, hombre. Ahí pasó.
2: Ahí se quedó dormidillo.
0: Sí, pues, das de cuenta, esperando. Y yo digo, iba con buen tiempo, de todos modos, ¿verdad? Pero pues el tren allá a las 5 de la mañana, o sea, ahí te encargo, ¿verdad?
2: Ya estuvimos interactuando con el licenciado Alejandro González.
0: Sí.
2: Que por cierto, se confundió y me marcó en la tarde.
0: ¿A poco me también marcó en la tarde?
2: No, se equivocó con mi otro tocayo, Fernando Díaz, el del dron de ahí del Televisa.
0: Ah, ya, muy bien. Y que dijo, ay, ayúdame con el dron. Y luego tú, chihuahua, pues, ¿de qué estamos hablando?
2: Espérate, pues, ¿de qué estás hablando, chamaco? Oiga, Alex, saludos ahí para Priscila.
0: Un saludo.
2: Priscila Estrada y también para el Richard Garcés, sobrino Mauricio, igual para don Antonio, Toño Murillo. Buen día, el amigo Tobolista, reescucha. Oiga.
0: ¿Qué pasó?
2: Cuando tenía hasta 22 años, ¿qué onda?
0: Cuando tenía 22, ya ni me acuerdo.
2: No, le voy a decir por qué. Porque hoy cumplen años. Ajá. Dos señoritas, cuatas. Uh-huh. Las hijas del mayor Andrés Mendoza.
0: Ah, ¿qué tal? Un saludo muy grande. Que se la pasen muy bien el día de hoy.
2: Y
0: que
2: aparte, Ana Luisa y... Ana Luisa y Perla Andrea.
0: Sí.
2: Ana Luisa es licenciada en enfermería, liga ahí por la clínica 4 y se encuentra ahorita haciendo sus prácticas, creo, un servicio social. Y Perla Andrea en un negocio de paneles, algo así.
0: Ah, ok, un saludo. Muy
2: saludo
0: grande
2: para ella, dos que la están escuchando en este momento, como ve, y también para el mayor Andrés Mendoza, que pues tiene sus dos hijas de 22 años, por eso le comentaba que se acuerda cuando tenía 22 años usted.
0: Hombre, como dicen, juventud, ay no, es que ya estoy diciendo las frases que decía mi papá, juventud, divino tesoro.
2: Sí, y ahorita nomás las vuelve a pasar las frases, oiga. Y también saludar ahí al amigo Gustavo de Peritaje de aquí de Tránsito Monterrey, igual a Londra, de licencias. Toda la gente de licencias, de peritaje, de las cajas, de control vehicular, de mesa de hacienda, toda la gente aquí del edificio y también a la raza de mantenimiento, auxilio vial, etcétera. Toda la gente de aquí, lo que es el área de Tránsito Monterrey. ¿Y qué cree?
0: ¿Qué pasó?
2: Se quemó un carro.
0: ¿En serio? ¿Ahorita?
2: 6 de la mañana, 6:10.
0: Sí, sí, sí.
2: Llegaron los bomberos, ahí llegó medio mundo, lo atendió la unidad 610, oficial Berenice, salud por ahí también. Un carro compacto se incendió, ahí también creo que alcanzó un árbol, y pues, pérdida total. Ojalá que haya tenido seguro el carrito, porque es un carro viejito.
0: Híjole,
2: ojalá. Pero como quiera, eso no indica que, pues, ojalá que haya tenido seguro para que se lo paguen.
0: Sí, claro, claro.
2: Digo, como pérdida.
0: Sí, sí, sí, claro, porque lo hemos dicho, de todos modos, temas de económicos, pues también afecta, ¿no? Digo, el tema de dinero.
2: Sí, cómo no. Esto fue en la calle Ángel Martínez Villarreal y Luis M. Farías, acá en la zona norte. Ese fue el primer accidentillo que se suscitó y luego nos vamos a Pablo González Garza, antiguamente Fleteros y Gonzalitos. Ahí nos reportan otro incidente vial, Fidel Velázquez y Rodrigo Gómez, uno más también. Hilario Martínez y Calle Libertad, nos reportaban otro. Y el más reciente es en Antonio L. Rodríguez y Puente, Puente Atirantado. Ahí tenemos el accidente número 5,
0: le dicen.
2: De los 5 percances viales que tenemos al momento, pues para que estén en precaución, si va a trasladarse por alguno de estos puntos, que vea que hay carga vehicular, pues tenga mucha precaución y cuidado. ya que pues están en proceso de esos percances viales. Bueno, el del Suru, ahí, pero ya la regué. El del carrito, este, que se quemó,
0: ajá,
2: pues ese ya se lo llevaron.
0: Sí,
2: al garaje taller, y pues por lógicamente años municipales, y pues el árbol, y bueno, uh-huh,
0: claro,
2: como le comentaba, ojalá y que tenga seguro contra todo el carrito.
0: Ay, hombre, ojo,
2: para que ojalá se lo paguen.
0: Sí, si exactamente.
2: No, qué tragedia eso, porque imagínense, es el que lo mueve y luego se le queman su vehículo,
0: sí,
2: su transporte de ida y vuelta todos los días. Digo yo, va, no sé.
0: Sí, claro, no, y aparte lo que hemos dicho, que pues es el deber ser, ¿no? El traer de todos modos el seguro por cualquier cosa.
2: Sí, hombre, para evitar muchos, pero muchos problemas. Igual y también quería por ahí felicitar y saludar a toda la gente que estuvo en el evento ahí en lo que fue el CARE, Centro de Alto Rendimiento, Avenida Barragán, a todos los jóvenes con discapacidad desde 13 años a 22. Ahí por ahí vimos al amigo Alan, un niño con discapacidad visual, también a Kiara Martínez, también con discapacidad visual, a su guía, a las mamis de los muchachos, el guía de este Alan, Cristian también, Alexa, no crea que la que habla, no, Alexa, así se llama.
0: Ah, muy bien.
2: Sí, Alexa Juárez también corrió por ahí, y pues para toda la gente, Uriel, el profesor Chuy, Javier Pantoja, pues a todos los, y también el encargado de todo el rollo que fue Osiel.
0: Ah,
2: Osiel Sánchez, el que lleva todo eso, también una persona con discapacidad, pero muy, muy, muy buen ahí entrenador también. Y después a todos los entrenadores, padres de familia que acudieron ahí, enhorabuena por ellos, y dentro de un mes más va a haber un selectivo para checar y corroborar que hayan bajado sus marcas. Si hicieron 17, que lo bajen a 15, 14.
0: No, okay, sí, porque es el objetivo, ¿verdad? Que lo vayan bajando, aunque sea para los demás, aunque sea tantito, pero ese tantito significa mucho, hablando en el tema deportivo.
2: Así es, sí, y sobre todo, pues más que todo el gran esfuerzo de los jóvenes, el esfuerzo de los padres de familia que los apoyan, que es algo muy importante, y sobre todo por los entrenadores que están ahí día a día entrenando a los jóvenes, a los chicos.
0: Sí, claro, ¿no? Un saludo muy grande y una felicitación oficial a todos los que participaron tanto en la organización, en la logística del evento, y a todos los que estuvieron ahí, las familias, como bien lo decías, padres, madres de familia, entrenadores, todos los encargados, todos los que estuvieron apoyando, porque eventos, lo hemos dicho, ¿verdad? Y siempre lo hemos comentado, eventos de este tipo es lo que se requiere, sobre todo para no hablar luego, porque, digo, y lo hemos platicado oficial, y a ti te toca escucharlo en cada ocasión. Siempre se habla de una palabra ahí que se dice luego, inclusión, pero se queda en el aire, y cuando se trabaja, cuando se hacen esfuerzos como estos, es cuando realmente estamos hablando de que se aplica este concepto. Y lo que también hemos dicho, el tema deportivo, que cómo les ayuda tanto a todos en general cuando tienen alguna condición, alguna discapacidad.
2: Sobre todo que también los ayuda a crecer como personas, a socializar, sobre todo a ir, como usted lo comenta, la inclusión, ir incluyéndote ante la sociedad, que no te vean como, pues sí, o sea, que te ven así como, está bien, pero, o sea, poco a poco,
0: claro,
2: la persona va creciendo, el joven, y también ahí para Eduardo Rochali, que se encuentra allá en México, también un atleta, también equipo de fútbol, soccer para ciegos. Está allá porque va a haber la Copa Oro en el mes de septiembre.
0: Un saludo.
2: Y pues están ahí haciendo las pruebas, a ver quién va a pasar de todos los nominados. Y quién no pasa, es muy buen jugador y mete unos golazos. Y eso que no ve.
0: ¿Qué?
2: Claro. ¿Qué tal si viera, chamaco?
0: No, hombre, pero está porque las aptitudes de pues que se tienen, ese aspecto físico y todo, pues bueno, y las van haciendo todavía más. Y lo demuestra de esta manera, ¿verdad?
2: Así es, y el entrenador de él es Jonathan González, que también ahí lo ha ido llevando, igual a todos los jóvenes del equipo de fútbol soccer para ciegos, por parte de, pues sí, de la selección de Nuevo León. ¿Y qué cree?
0: ¿Qué pasó?
2: También.
0: ¿Qué?
2: No, pues hay carga vehicular ahí en Rogelio Cantú y Huerta. Rogelio Cantú, Puerta del Sol, de norte a sur, y hay carga vehicular también en Gonzalitos y Madero, en el área de Madero, Pino Suárez, Simón Bolívar, Madero, también lo que es el área de Leones para tomar Gonzalitos, Fidel y Rodrigo Gómez, Fidel y B. Reyes, Fidel y calle No Me Olvides, en la circulación de Poniente Oriente rumbo a San Nicolás, Barragán frente al estadio de béisbol, de norte a sur hay carga vehicular, pero fluyendo. Pues yo creo que, pues por la gente que se desveló ayer, ¿no? El estadio y también.
0: Sí, le estaba diciendo a alguien hace ratito cuando llegué aquí a radio, le digo, oye, está bien tranquilo. Yo creo que han de ser algunos que han de ver, se han de ver desvelado el día de ayer, han de haber agarrado fiesta. Y pues a lo mejor hoy no van a trabajar. Y dijeron, no, hombre, no voy a trabajar. Y le dijo otro compañero, yo te pago el día. Yo te pago el día.
2: Ve. Ese me sonó a mí cuando estábamos jóvenes. Yo te pago el día.
0: Ya te pago el día. Así es más, y hasta un pollo rostizado.
3: El dinero me sorba.
0: Así me.
2: Oílo. El Richard.
0: Sí, hasta.
2: Espérate,
0: hasta
2: un pollo Richard, rostizado. Estamos al aire, hombre. Qué bárbaro, mano.
0: Oye, sí, y pero bueno, yo creo, verdad, a lo mejor es eso, porque estaba tranquilito hace ratito.
2: Oiga, y dijo una persona, me comentó, dice, oye, Leo, ¿qué onda? Está bien limpia toda la ciudad.
0: Ah, también.
2: Se ve muy bonita.
0: Diciendo, sí,
2: ojalá que hubiera mundial cada año.
0: Sí, que estaba en HD, decían, la ciudad, porque estaba así absolutamente nada de contaminación.
2: De hecho, lo comentó Alejandro González el viernes, y que se vea en 4K.
0: Así, como las fotografías, oye, pero llama la atención, porque de todos modos, digo, hay más gente aquí. Digo, por los turistas y todo, que los turistas evidentemente no vienen en vehículo ni nada, pero pues, digo, tiene mucho más allá, pero del fin de semana.
2: Sobre todo eso, y de hecho, fíjese, yo andaba a las 20 para las 8, andaba ahí en la cancha, ¿cómo ve?
0: Al 20 para las 8, ¿a poco?
2: Luego.
0: Veinte para las 8.
2: Ahí andábamos en el evento ese.
0: En el evento, sí, claro.
2: Sí, sí, pero le digo, y estaba muy limpio el cielo.
0: Sí.
2: No había pues, claro, confinamiento y era sábado,
0: ¿eh? Sí, claro, pues el evento fue este sábado, ¿verdad?
2: Que nos y platicabas. Así es, y ahorita, como le comentamos, pues va fluyendo la habilidad, van avanzando, esperemos que así siga todo el día, sobre todo que no hay smog, y bueno, viene la lluvia también para que... Sí. Extremen precaución, si ven un caudal de agua, que una bajada de agua, espérese que baje el nivel, no se aviente como alborra, no rete, porque la naturaleza contra ella no se puede.
0: Sí, hombre, luego decimos, no, hombre, no pasa nada, y lo que hemos también platicado oficial que ha ocurrido en algunos sectores, que con el simple hecho de que a lo mejor y se ve tantito, pero vamos pasando, que se nos quede el carro, vamos a suponer, y que vaya subiendo el nivel del agua, es lo que nos pone en riesgo. Y otra vez, el dinero no nos sobra a nadie, pero es lo de menos que el carrito y todo, el miedo, el riesgo, y que ocurra otra cosa.
2: Así es, y bueno, pues solamente indicándole que tomen su tiempo de traslado, su distancia con vehículo que le antecede. Recuerde que son 30 kilómetros zona escolar, 50 zona urbana. A las personas, utilicen los puentes peatonales para evitar accidentes del tipo atropello. No vaya hablando por teléfono y texteando, ahí lo comenta Andrés Mendoza, el mayor. Igual, operativo vehículos mal estacionados, el comandante Jesús Chiquito Chaires. Y pues también ahí, para que tenga, como le comentamos, indican que sí va a llover más o menos fuerte el día de hoy.
0: Sí,
2: de 70 a 90 más o menos de probabilidades. Uh-huh. Y pues hay que tener mucho cuidado. Para pasar la cuenta X, la personal es @daz_fer. Y siga con Hugo Aranda Tamayo, Enfoque Monterrey, El Porvenir Radio. Yo soy Fernando Díaz, 5 percances viales. Afortunadamente no me reportan lesionados al momento. Y maneje con mucha precaución, mucho cuidado. Si en el momento de la lluvia no tiene que salir a ningún lado, mejor no salga. Hay que evitar problemas, sobre todo accidentes, y por su bien. No choquen.
0: Sí, hombre, tratar de lo que siempre decimos, un accidente es algo que no se puede prever, puede ocurrir, pero si hacemos o acotamos la situación y el contexto, es muy poco probable que ocurra, ¿verdad? Que es lo que deseamos todos.
2: Así es, y pues lamentablemente por ahí fin de semana hubo bastantes percances viales con pues estadísticas fatales, sí. Y pues hay que manejar con mucho cuidado, respetar también los cajones azules para personas con discapacidad, las cocheras, los echavos, acuérdense también lo que indica el artículo 67, no debes separar lugares ni poner botes fuera de tu casa si no tienes cochera. Ahí mejor, pues el que sea estacionar, pídale permiso ahí a la persona para evitar problemas. Y sobre todo, el artículo 67 lo indica, no hay que separar lugares, sino marque al 911, al 911.
0: Exactamente, hay que seguir todo esto para que todo salga muy bien y no tengamos problemas. Es una cuestión de vivir en comunidad. Oficial, gracias por la información, por este reporte. Que tengas un excelente lunes y también un excelente inicio de semana.
2: Igualmente, señor. Ánimo, señores. Ánimo para todos, aunque llueva, pero ánimo. Ángeles. El lunes.
0: Exactamente, hay que cuidarse. Gracias. Buenos días. El oficial Fernando Díaz de la Secretaría de Seguridad Pública, Vialidad del municipio de Monterrey. Son las 7:56. Vámonos al corte porque te da falta Jimena Rey y los deportes. Tenemos mucha información. Volvemos.
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0: Así es, continuamos con más información. Son las 7:57. Vámonos rápidamente con la maestra Jimena Rey porque ya está lista con el enfoque positivo.
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0: Y nos va a platicar de, ya lo saben, todos esos temas tan interesantes que, pues, nos recuerda y nos dice, a ver, hay que pensar en esto. Maestra, te escuchamos, ¿cómo estás? Muy buenos días.
8: Hola, hola, hola, hola, hola, hola. ¿Qué onda? ¿Qué estás haciendo? ¿Estás donde estás? Deseando que siempre sí estés donde debes estar, en el aquí y ahora, celebrando la vida y pensando en todas las cosas buenas que están por venir. Si simplemente me pongo a pensar en el momento en que sucedió algo que me hizo crecer, madurar, ¿para qué sirve esto? Para que te des cuenta que a lo mejor fue el momento más traumático. A lo mejor no. A lo mejor fue un momento decisivo, pero no tan traumático. Sin embargo, las veces que he preguntado esto, las respuestas no se han tardado en llegar y son cuando hospitalicé a mi mamá o a mi papá, cuando me tuve que ir de viaje por la maestría, cuando decidí separarme de mi pareja, cuando tuve a mi primer hijo, cuando mi mamá murió. Cada quien dirá algo. Cuando me recibí, ese fue el momento. Ese instante que es diferente, que te hace ver que hay en tu vida también un antes y un después. Un antes de tal suceso y un después de ese suceso. Lo importante es volverlo a recordar. ¿Sabes por qué? Porque hay personas que si bien crecen en ese momento, parece que después se olvidan y otra vez vuelven a empezar. Entonces te recuerdo que hubo un momento, que te aferres a ese momento y que te digas, yo sí pude. Y si pude con esto, puedo con lo que sigue y puedo con más. Por lo tanto, no sientas en ningún momento que te han vencido, todo lo contrario. Tú te vences a ti mismo, a ti misma, cuando te demuestras que siempre sí puedes. Y esto ha sido todo por hoy. Yo desde aquí te envío una constelación de energía positiva, brillante y vibrante. Que tengas un estupendo día. Gracias, gracias, gracias. Muchísimas gracias por escucharme.
0: Al contrario, maestra, gracias por platicarnos estos temas del enfoque positivo. Vámonos ahora con Yesenia Gauna, que tiene la información de los deportes.
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0: Yesenia, adelante, ¿cómo estás? Buen día.
9: Hola, ¿qué tal? ¿Cómo están? Muy buenos días. Claro que sí, arrancamos con toda la información deportiva más importante. Empezamos hablando de la gran fiesta internacional del fútbol. Empezamos hablando de Estados Unidos, pues goleó 4-1 a Paraguay. El equipo de Mauricio Pochettino se fue arriba con un autogol. Polarín Balagún firmó un doblete y Gio Reyna cerró la cuenta. El resultado fue tan fuerte que incluso se convirtió en el debut mundialista más contundente de la selección estadounidense en años. Por otro lado, en los partidos del 13 de junio en Nueva York, Brasil y Marruecos empataron 1-1. Ismael Saibari abrió el marcador para los africanos y Vinicius Junior respondió después para rescatar al equipo de Carlo Ancelotti. El resultado dejó a ambos con un punto y con la sensación de que el grupo C será mucho más cerrado de lo esperado. Por otro lado, en Boston, Escocia venció 1-0 a Haití. John McKinney marcó el gol decisivo y le dio a los escoceses su primera victoria, esto desde 1990. Haití compitió bien, pero no pudo convertir sus llegadas más claras y se fue con una derrota apretada en su regreso a la máxima justa. Por otro lado, en San Francisco, Qatar y Suiza empataron 1-1. Brille Mbolo adelantó a los suizos desde el manchón penal, pero Qatar rescató el empate en tiempo arreglado con una acción que terminó en autogol tras el cabezazo de Bolem Kouakini. Fue un punto valiosísimo para Qatar, que sigue peleando por dar pelea en el grupo. Por otro lado, en Vancouver, Australia derrotó 2-0 a Turquía. Néstor Iracunda abrió el camino y Connor Metcalf sentenció el partido con un golazo de media distancia. Aunque Turquía tuvo mucha posesión y muchos remates, no logró convertir y los australianos se quedaron con una victoria muy importante en su debut. Ahora, el día de ayer en Houston, Alemania aplastó 7-1 a Curazao. Félix Mencha marcó el gol más rápido del torneo en apenas 6 minutos y después se sumaron Nico Schlotterbeck, Kai Havertz con doblete, Jamal Musiala, Nathaniel Brown y Dennis Undav. Curazao celebró, sin embargo, su primer gol en una Copa del Mundo por conducto del Líbano Comenencia. Ahora, por otro lado, en Filadelfia, Costa de Marfil venció 1-0 a Ecuador con un gol de agónico de Amad Diallo al minuto 90. El partido fue muy cerrado, Ecuador pegó dos veces en los postes y tuvo más posesión, pero los marfileños fueron más eficaces y arrancaron con 3 puntos, una fase de grupos muy pareja. Y en Dallas, Japón y Países Bajos empataron 2-2. Los neerlandeses se adelantaron dos veces con goles de Virgil van Dijk y Crescencio Sommerville, pero Japón reaccionó primero.

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Vamos con los titulares de Enfoque Monterrey en esta mañana de lunes 15 de junio del 2026. Son las 8:07, la temperatura está en los 25 grados. Esta es la información. Ya platicábamos que los cuerpos de una pareja originaria de Tamaulipas que murieron al caer en su cuatrimoto a un barranco de unos 100 metros fueron rescatados vía aérea por las autoridades. Esto ocurre en Montemorelos. Y tan solo bastaron minutos de intensa lluvia para que algunas arterias viales se inundaran en el área metropolitana de Monterrey. En diferentes hechos de vialidad, dos personas fallecieron en Guadalupe y Escobedo la noche del sábado. El reporte de un incendio de un restaurante movilizó a los cuerpos de auxilio, cuyos elementos se evacuaron de manera preventiva a 702 personas en el centro de la ciudad. Tres trabajadores resultaron con quemaduras por el flamazo en un tanque de gas al interior de una vivienda en la colonia Mitras Norte, en el municipio de Monterrey. En la información local, Nuevo León pasó la primera prueba y aunque con detalles menores y con saldo blanco, celebra lo grande el primer encuentro del Mundial 2026 en el Estadio Monterrey, al que se dieron cita 50.987 aficionados. Y ante los cierres implementados por el primer partido, la avenida Pablo Olivas registró tráfico intenso a la altura del Parque del Agua en el sentido de Guadalupe a Juárez. La Secretaría de Medio Ambiente del Estado de Nuevo León llevó a cabo la plantación nocturna de un gran sabino en Avenida Constitución, a la altura del centro de Monterrey. Ante el intenso bochorno que se dejó sentir el día de ayer, familias neolonesas decidieron acudir a los parajes naturales a sofocar el intenso calor. En la información nacional, la Secretaría de la Defensa Nacional inició la búsqueda de aviones de combate para reemplazar a sus viejos Northrop de 1982 con una flota de 10, de la que 3 aún están en operación. La directora de la Oficina de Política Nacional de Control de Drogas de Estados Unidos, Sarah Carter, destacó la cooperación que ha visto de parte del gobierno mexicano y mencionó como ejemplo la operación en la que falleció Nemesio Oseguera. La Coordinadora Nacional de Trabajadores de la Educación desafió al gobierno federal al acordar durante la madrugada de ayer mantener el plantón nacional y continuar con su jornada de movilizaciones que va a iniciar este lunes. En temas internacionales, choques entre manifestantes y fuerzas de seguridad estallaron en la ciudad suiza de Ginebra durante una protesta contra la celebración esta semana de la cumbre del G7 en la localidad fronteriza de Evian, en la vecina Francia. El expresidente estadounidense Barack Obama se mostró escéptico respecto a la posibilidad de que un acuerdo entre Estados Unidos e Irán represente una mejora significativa. El presidente ruso Vladimir Putin llamó a su homólogo estadounidense Donald Trump en el día de su aniversario 80 y hablaron sobre las guerras en Ucrania e Irán, así como sobre la próxima

0: visita de enviados de Washington a Rusia. En los deportes, el técnico de Túnez catalogó como una derrota muy dura el traspié ante Suecia en el inicio del Mundial, partido que se realizó aquí en nuestra ciudad. Y asistieron casi 51,000 al primer partido de la Copa del Mundo en el Estadio Monterrey. Cerca de 51,000 personas asistieron a este partido entre Suecia y Túnez en el Estadio Monterrey en el comienzo del Mundial para ambas selecciones. Hagan y la selección de Uruguay, con presencia regia en su combinado nacional con Rodrigo Aguirre de Tigres y Santiago Mele de Rayados, van a debutar en el Mundial cuando enfrenten a Arabia Saudita en el duelo del Grupo H, en encuentro que será en el Estadio Miami. En los espectáculos, oigan, pues ya platicábamos de esta noticia muy lamentable que se dio a conocer el día de ayer, donde el cantante Oliver Tree y el youtuber Gaspi murieron tras sufrir un accidente aéreo entre dos helicópteros cuando se encontraban en Brasil. Según informes, el choque se registró en una zona exclusiva al oeste del Río de Janeiro. Y también se dio a conocer que falleció Anne Sheedin, la entrañable Kate Tanner de ALF. El mundo de la televisión está de luto, ya que la inolvidable actriz que dio vida a la matriarca en esta icónica serie de finales de los 80s, ALF, falleció a los 77 años. En el pronóstico del tiempo, la jornada de este lunes, ¿cómo se va a vivir? Con posibilidad de precipitaciones, tenemos una máxima de 27 y por la noche 23 grados. Ya lo decíamos, con tormentas que se esperan aquí en el área metropolitana de Monterrey.
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Pues con estas canciones que ya lo saben, son de esos temas que a lo mejor no nos sabemos, pero bien que los conocemos para disfrutar esta mañana de lunes 15 de junio de 2026, iniciando prácticamente la jornada, también iniciando la semana, la segunda parte de este mes de junio, y que sea muy bonito día para todos ustedes con estas canciones, estos recuerdos. Si se ubican, que digan, no, pues no me la sé, pero seguramente ubicamos, que es el objetivo, que es la idea, y que la vayan disfrutando en este lunes, que las van en el tráfico, al trabajo, a la escuela, a sus actividades.

otras canciones también de aquellos entonces, como este tema que fue muy conocido, Al Corley, que era actor, le iba muy bien, sacó esta canción, le fue súper bien en Europa, en Estados Unidos, nah, pero esta canción es un hit, pues sí, en Europa fue

que tengan muy bonito día, ¿eh? Y aparte, ya lo habíamos platicado, con estas condiciones que se esperan de las precipitaciones, las lluvias en distintos sectores, por favor, tener cuidado. Y lo que siempre decimos, si empieza a llover fuerte y tenemos alguna duda al momento de circular, mejor esperarnos, ¿eh? En una gasolinera, en una plaza comercial, ahí estacionados, pues para evitar cualquier tema de estos. Durante el día nosotros también estaremos actualizando, porque otra vez, hay que decirlo y lo hemos comentado, ¿sí? Están las condiciones ahorita, es lo que se prevé, pero, pues bueno, de todos modos puede cambiar en cualquier momento, y por eso estamos ahí, pues, preguntándole a los expertos, ¿no? A los que le saben aquí, pues a esto, a este tema. Oigan, la siguiente canción, esta canción que voy a poner no fue conocida aquí, de hecho es una canción que está en italiano, pero ¿saben por qué me gusta? Porque demuestra que la música, cuando la ubicamos, a lo mejor como que parecida, porque suena muy, muy ochentera, los sintetizadores y todo. Y es una canción que aquí ni siquiera se hizo versión en español, pero por la música nos suena así como que familiar y la podemos estar escuchando. Está en italiano, ¿verdad? Se las voy a dejar, pero ustedes me dicen, y aparte está pegajosa, pero otra vez, el tema es que cuando identificamos algo familiar, nos puede sonar agradable. Y esta canción, que suena con el estilo de aquellos entonces, y la voy a dejar tantito nomás para conocer y para disfrutar.

Vamos a la pausa y regresamos porque tenemos mucho más que platicar en esta mañana aquí en Enfoque Monterrey. Son las 8:19, 25 grados. Y con esta canción que les digo, no fue conocida, pero tiene mucho del sonido de aquellos años. Y para todos los que van, ya lo decíamos, en el tráfico, si van manejando, los que van como peatones, los que van en el transporte público, también que tengan muy bonito inicio de semana. Vamos al corte y regresamos.

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0: Gracias, ya regresamos, tenemos más información. Son las 8:24. Vámonos con lo que está ocurriendo en este momento en la zona metropolitana de Monterrey. Diversas movilizaciones de parte de las autoridades.
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0: Vamos con esto porque tras un intenso operativo de búsqueda que se prolongó durante las últimas horas, autoridades de Protección Civil confirmaron el hallazgo del cuerpo de una mujer en el cauce del río La Silla, esto a la altura de la colonia Los Lermas, en el municipio de Guadalupe. Este incidente se originó, hay que recordar, ya lo platicábamos durante la tarde del domingo, cuando se recibió una alerta sobre dos familias que se encontraban en una situación de alto riesgo tras ser sorprendidas y arrastradas por la fuerte corriente del afluente. De acuerdo con los informes preliminares, el grupo, compuesto por varios adultos y menores de edad, estaba disfrutando de una jornada recreativa cuando el incremento súbito en el nivel del agua los alcanzó. Si bien la mayoría de los integrantes logró ponerse a salvo, una mujer de 26 años, originaria del estado de Chihuahua, no consiguió salir del cauce. Al lugar del hallazgo arribaron elementos ya de la Agencia Estatal de Investigaciones, quienes ya comenzaron con las diligencias correspondientes y pues bueno, están ahí ya realizando lo que se debe hacer luego de esto, que pues se da a conocer que pues localizan sin vida a esta mujer y que podría ser precisamente la joven madre de familia que se estaba buscando desde el día de ayer. Las autoridades mantienen el exhorto a la población de extremar precauciones y evitar acercarse a las orillas de ríos y arroyos, especialmente tras la presencia de precipitaciones en la zona metropolitana, las cuales pueden ocasionar crecidas repentinas de alto peligro. Es lo que se está reportando en esta mañana, la movilización en el río La Silla, en la colonia Los Lermas, en el municipio de Guadalupe, y luego de, pues lamentablemente, confirmar el hallazgo del cuerpo de una mujer en este cauce. Y pues al parecer todo apunta que sería esta joven madre de familia. Por supuesto, más adelante tendremos más información y actualizaciones sobre este caso e insistimos que las autoridades mantienen este exhorto a la población para extremar muchas precauciones y evitar acercarse a las orillas de los ríos, de los arroyos, y también tener cuidado al momento de en donde se presenten crecidas en calles y avenidas. Son las 8:26 y ya platicábamos más temprano con respecto a esto, las lluvias que se generaron el día de ayer, que provocaron en muchos casos, pues hay situaciones complicadas y de riesgo. De hecho, los cuerpos de auxilio el día de ayer tuvieron mucho trabajo. Vamos a escuchar.
2: Tan solo unos minutos de intensa lluvia bastaron para provocar inundaciones y encharcamientos en diversas vialidades del área metropolitana de Monterrey. Durante la tarde del domingo, un fuerte aguacero se registró en la zona sur, centro y norte de la ciudad, así como en municipios como Guadalupe y San Nicolás, entre otros. En el Parque Río La Silla, a la altura de las calles Matancillas y Zacatepec, en la colonia Jardines de la Pastora, elementos de Protección Civil de Guadalupe y Nuevo León rescataron a una familia que quedó atrapada debido al incremento de la corriente. Tras realizar diversas maniobras, los rescatistas lograron ponerlos a salvo a dos menores de edad, dos mujeres adultas y un hombre adulto que permanecía varado por la creciente del río. Luego del rescate, los cinco integrantes de la familia fueron llevados a un sitio seguro, donde recibieron valoración médica por parte de paramédicos, sin que se reportaran lesiones de consideración. Por otra parte, en el sector sur de Monterrey, en el cruce de las avenidas Alfonso Reyes y Camino al Mirador, se registró un encharcamiento de consideración. Al lugar acudieron elementos de Protección Civil y Municipal y Estatal para auxiliar a los ocupantes de un vehículo que quedó atrapado en medio del acumulamiento de agua. Los rescatistas ingresaron al área inundada para poner a salvo a los pasajeros, quienes afortunadamente no resultaron lesionados. Asimismo, lograron remolcar el automóvil y llevarlo hasta un lugar seguro. De manera preventiva, los brigadistas también realizaron recorridos de vigilancia en las inmediaciones del arroyo seco debido al importante flujo de agua que presentaba tras las precipitaciones registradas durante la tarde del domingo. Para Enfoque Monterrey y El Porvenir Radio, Alejandro González.
0: Está el exhorto que hacen precisamente, ya le decíamos, las autoridades para tener mucha precaución al momento de que se presenten las lluvias, las precipitaciones en distintos puntos de la zona metropolitana. Son las 8:28. Oigan, y pues bueno, ya platicábamos que hubo también otros rescates. Ahorita hablábamos de uno que ocurrió también en el municipio de Guadalupe y que pues tuvo que ver, comentábamos allá en Riberas del Río. se reportó una persona en situación de riesgo dentro del cauce. Al arribar al lugar, los oficiales localizaron al ciudadano mientras era arrastrado por la corriente, por lo que de inmediato implementaron maniobras necesarias para ponerla a salvo y llevarla a una zona segura. La persona rescatada fue identificada como Francisco Rodríguez, de 26 años, quien tras recibir apoyo manifestó no presentar lesiones ni requerir atención médica. Luego de agradecer la intervención de los elementos, el hombre se retiró por sus propios medios. La rápida respuesta policial permitió evitar que el incidente tuviera consecuencias mayores. Parte de lo que se vivió con estas lluvias, e insistimos, reiteramos, subrayamos que se espera para el día de hoy también ahí las precipitaciones, y pues bueno, que esto también estaría poniéndonos en alerta a todos el día de hoy y el día de mañana con respecto a lo que se espera en el termómetro, pero también las lluvias. Son las 8:29. En más información, vamos con esto, y es que el día de ayer se realizó un dispositivo para rescatar los cuerpos de dos personas originarias de Tamaulipas. Fallecieron ya que la cuatrimoto en la que viajaban se desbarrancó. Esto se dio a conocer el día de ayer. Ocurrió en el municipio de Montemorelos. Esta es la información de lo que se presentó.
2: Luego de intensas labores de búsqueda y rescate que se prolongaron por más de 24 horas, autoridades confirmaron el hallazgo sin vida de una pareja que cayó en un barranco mientras se desplazaban en una cuatrimoto en el municipio de Montemorelos. Las víctimas eran originarias de Tamaulipas y se encontraban de vacaciones en unas cabañas ubicadas en el municipio de Allende. El accidente fue reportado desde el sábado, por lo que elementos de Protección Civil implementaron un operativo especial de búsqueda con apoyo de drones y un helicóptero del gobierno del estado para tratar de localizar a los ocupantes del vehículo, quienes finalmente fueron encontrados durante la jornada del domingo. Los brigadistas concentraron las labores de búsqueda en el camino a la Trinidad, a la altura del mirador a la media luna. De acuerdo con los primeros informes, la cuatrimoto en la que viajaba la pasajera se precipitó a un barranco de aproximadamente 100 metros de profundidad en una zona considerada de difícil acceso. Diversas corporaciones de auxilio participaron en las maniobras de rescate, utilizando equipo especializado para descender hasta el sitio donde quedaron las víctimas. De manera preliminar, las autoridades identificaron a los fallecidos como César Aguirre y una joven de aproximadamente 25 años de edad, ambos originarios de Nuevo Laredo, Tamaulipas. Se informó que cuatro rescatistas especializados descendieron mediante técnicas de línea de vida para acceder al lugar y recuperar los cuerpos, los cuales fueron localizados sin signos vitales. Posteriormente, los restos fueron entregados a personal de servicios periciales y del servicio médico forense, quienes realizaron las diligencias para continuar con las investigaciones y determinar las causas del accidente. Para Enfoque Monterrey y El Porvenir Radio, Alejandro González.
0: 8:31, y una familia de Montemorelos se encuentra de luto al reportarse la muerte de una bebita en un accidente vial. Esto fue en el periférico de Allende, donde participaron una camioneta y una unidad de carga. En los hechos, tres integrantes de la familia de la víctima terminaron con lesiones de consideración, al igual que el conductor de otra unidad. Este aparatoso accidente fue reportado sobre los carriles laterales del periférico en el tramo Cadereyta Allende, a la altura del paraje conocido como Los Ebanitos. La Fiscalía General de Justicia está integrando una carpeta de investigación para deslindar responsabilidades y establecer quién tiene precisamente aquí pues esta cuestión, el tema de precisamente la responsabilidad. En el percance participaron una camioneta en la que viajaban cuatro integrantes de una familia, entre ellos la bebé que falleció, además de un camión de carga. Los hechos ocasionaron la movilización de los puestos de socorro, quienes atendieron a los lesionados, entre ellos una mujer que terminó prensada, por lo que fue necesario utilizar equipos de rescate urbano para liberarla. Posteriormente, un hombre, dos mujeres y una bebé de 2 meses fueron trasladados a la clínica 16 del IMSS en Allende, en donde se confirmó el fallecimiento de la menor. El conductor de la unidad de carga decidió no ser trasladado al presentar únicamente golpes leves. Son las 8:33. Vámonos al corte y regresamos porque tenemos más que platicar en esta mañana aquí en Enfoque Monterrey. Ya volvemos.

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8: Gracias, tenemos más información, 8:36. Vámonos al pronóstico del tiempo para platicar las condiciones que se esperan para este inicio de semana.
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8: Oigan, y es que ya lo decíamos, lo hemos comentado desde el viernes, ahorita también. Se esperan tormentas fuertes, una máxima de 27, vientos suaves y variables, 100% de probabilidad de lluvia, lluvias de unos 25 milímetros más o menos, posibilidad de lluvias localmente fuertes, humedad 82%, el índice UV 5 de 11, el amanecer fue a las 5:50, la puesta del sol a las 19:34, se prevé que vaya a ser por la noche, tormentas dispersas con una mínima de 23, vientos suaves y variables, 70% de probabilidad de lluvia y posibilidad de lluvias localmente fuertes, humedad 92%, la salida de la luna a las 6:07, la puesta de la luna a las 20:41 y estamos en una luna creciente. Para el día de mañana, martes, una máxima de 31 y una mínima de 23 con tormentas dispersas. Miércoles, 37 y 25 con el cielo soleado. El jueves, 39 de máxima, mínima de 26 con el cielo mayormente soleado. El viernes, una máxima de 33 y una mínima de 23. Regresan las tormentas, al igual que el sábado, 31 de máxima, mínima de 23 con tormentas por la tarde. Y el domingo, 33 de máxima y mínima de 23 también con tormentas por la tarde. Ahí para tomarlo en cuenta. Oigan, el clima en México va a mantener condiciones extremas este inicio de semana, con lluvias intensas, fuertes rachas de viento y altas temperaturas en gran parte del territorio nacional. Así tal cual, ya lo decíamos, esto lo informó la Conagua a través del Servicio Meteorológico Nacional, y es que de acuerdo con el pronóstico oficial, una circulación ciclónica en altura sobre el Golfo de México, en combinación con canales de baja presión e inestabilidad atmosférica, va a provocar precipitaciones severas, principalmente en el sureste, oriente y centro del país, que esto lo platicábamos, que son las lluvias que van a estar no solamente aquí afectando, presentándose en Nuevo León, sino en gran parte también del territorio nacional. Oigan, y también, por ejemplo, estábamos hablando, son lluvias intensas, y esto lo están alertando las autoridades, y es que la circulación ciclónica en altura sobre el Golfo de México, en combinación con canales de baja presión e inestabilidad atmosférica, que van a provocar precipitaciones severas, principalmente en el sureste, oriente y centro del país. La Conagua detalló que pues hay lluvias que se esperan, así que estén puntuales, en varios puntos. Y esto otra vez es por las condiciones que se esperan en general. Puebla, Veracruz, Tabasco, Oaxaca, Chiapas, Campeche, Yucatán y Quintana Roo. Lluvias fuertes en entidades como Estado de México, Ciudad de México, Morelos, Jalisco, Michoacán, Colima, Nayarit, Tlaxcala y Tamaulipas. Las autoridades advirtieron que estas precipitaciones podrían generar deslaves, crecida de ríos, inundaciones y encharcamientos, especialmente en zonas bajas. Mientras el centro y el sur enfrentan lluvias, el norte, noreste del país van a seguir bajo los efectos de una onda de calor intensa. Conagua pronosticó temperaturas superiores a 45 grados en otras entidades, Baja California, Sonora, Sinaloa, Chihuahua y Coahuila. Pero volviendo a la cuestión general de lo que se espera con respecto a las precipitaciones, que van a ser así, en varios sectores, sobre todo en la zona noreste. Insistimos, tener muchísimo cuidado. Hay acumulados de lluvias significativos, entonces exhortan a la población a tomar precauciones necesarias por la presencia de lluvias de fuertes e intensas. Es fundamental mantenerse informados a través de los canales oficiales del Servicio Meteorológico Nacional y también seguir puntualmente las indicaciones emitidas por Protección Civil para salvaguardar la integridad de todas las familias. Son las 8:40, la temperatura 25 grados. Vámonos con más información de lo que ocurrió el día de ayer y algunas movilizaciones, porque un incendio en un restaurante, ya lo decíamos, movilizó a los cuerpos de auxilio, y esto pues en un edificio de oficinas, ahí la movilización por la noche de ayer domingo y que causó el desalojo de varias personas.
9: El reporte de UNIT.
8: Vamos en un momento con esta información de lo que ocurrió el día de ayer e insistimos la movilización porque había muchas personas allí en las oficinas trabajando y tuvieron que desalojarlas a todos por este incendio.
9: El reporte de un incendio en un restaurante ubicado en Pabellón M movilizó a los cuerpos de auxilio, quienes evacuaron de manera preventiva alrededor de 200 personas en el centro de Monterrey. Fue cerca de las 8 de la noche del domingo cuando los cuerpos de rescate recibieron el reporte de un siniestro en el complejo ubicado sobre la avenida Constitución y Juárez, en el primer cuadro de la ciudad. Elementos de Protección Civil de Monterrey, en coordinación con bomberos de Nuevo León, arribaron al lugar e iniciaron la evacuación de las personas que se encontraban en el inmueble durante la noche del domingo. De acuerdo con los primeros reportes, el incendio se originó en una parrilla del restaurante Los Castros, por lo que de inmediato se solicitó a clientes y empleados desalojar el establecimiento. Asimismo, fueron evacuadas personas que se encontraban en una de las salas de cine y empleados de oficinas ubicadas en áreas aledañas. Los bomberos, en coordinación con personal de Protección Civil Municipal, se dirigieron al segundo nivel del complejo para realizar las maniobras de control y sofocación del fuego. Las autoridades informaron que gracias a la rápida respuesta de los cuerpos de auxilio y a la evacuación oportuna de los ocupantes, no se registraron personas lesionadas, reportándose únicamente los daños materiales. Para Enfoque Monterrey y El Porvenir Radio, Alejandro González.
8: 8:42, y luego de chocar contra un vehículo, un camión de mensajería quedó fuera de control, terminó precipitándose al lecho del río Santa Catarina, esto en Guadalupe, donde tres personas resultaron lesionadas y una de ellas quedó atrapada. Este accidente se registró en Morones Prieto, a la altura del Puente Azteca, donde las autoridades estuvieron trabajando por más de una hora y media. La unidad que terminó en el río es de una empresa de paquetería, de la cual el conductor perdió el control volcándose y cayendo al río Santa Catarina tras chocar con un vehículo de lujo. En el lugar se registraron tres personas lesionadas, de las cuales una se encontraba con la pierna izquierda atrapada. Elementos de rescate trabajaron con equipo hidráulico para la liberación de la afectada. 8:42, en diferentes hechos de vialidad, dos personas fallecieron, esto en Guadalupe y Escobedo este fin de semana. El primer percance ocurrió en Guadalupe, en la calle Prolongación Liria Villanueva, a la altura del Parque Industrial Calos y de la autopista al aeropuerto. La persona fallecida es un motociclista que se vio involucrado en un choque contra un vehículo. Como Rodrigo, de 37 años, fue identificado la persona que perdió la vida, mientras que el conductor del auto, Juan Carlos, de 55, mientras que en el municipio de Escobedo se registró el atropello de un hombre, quien murió en el lugar. Esto ocurrió en el libramiento noreste y Paso Cucharas, donde la persona fue atropellada por diversos vehículos. Tras el reporte de lo sucedido, acudieron al lugar elementos de rescate y al ser revisado el lesionado, se determinó que ya no presentaba signos de vida. En estos hechos no hubo detenidos. Se presume que el hombre fue atropellado primero por un vehículo, después por otras unidades. También el fin de semana lo que presentó, de hecho yo lo compartí a través de las redes sociales, en donde una pequeñita se salvó, y se salvó de milagro. ¿Por qué? Porque iba caminando, casi cruzaba la carretera nacional. Esto en el municipio de Santiago. Nos pudimos dar cuenta por unos videos, por videos que circularon a través de las redes sociales y que fueron compartidos. Y es que esto platicábamos, se trascendió este fin de semana, en donde se vivieron momentos de tensión en el municipio de Santiago, cuando una pequeña de solo 2 años fue rescatada mientras caminaba sin supervisión en medio del tráfico pesado de la carretera nacional. La menor fue puesta a salvo gracias a la valiente intervención de un automovilista. De hecho, hay 2 videos, si ustedes luego quieren entrar ahí a Hugo Aranda Tamayo en el Facebook, ahí los posteé el fin de semana, son 2 ángulos. En otro ángulo se ve cómo llega este joven, fue identificado como Alexis Salazar. Él llega, él agarra a la pequeñita, evita que la menor cruce. Después se acerca una mujer, él dice que es su novia, y después 2 personas más. Él les entrega la bebé. No, en un momento algunos están diciendo, no, es que han de ser los papás, los abuelitos o algo. No, son los suegros de este joven. Estaban todos en el gimnasio y él se dio cuenta de la niña. Total, que sale y pues la agarró, ¿vale? Y ahí se ve en estas imágenes como pues también un tráiler se detuvo y empezó, un camión, ¿verdad? Empezó a tocar el claxon, nada más por eso, ¿eh? Luego también trascendió, ¿sí?, que la madre de familia había bajado a comprar unas salchichas y jamón y no sé qué en una tienda. Dice que dejó a la niña ahí en el carro, que tenía los seguros puestos. Ya se salió. De hecho, la señora se dio cuenta hasta después, porque el joven, y se ve en el video, le habla a alguien. Es el empleado de la tienda que está ahí. Oye, ¿no conocerás ahí la mamá? No, hasta que empezaron ahí a preguntar, la señora se da cuenta, ¿eh? Pero mucho después, imagínense que hubiera ocurrido una tragedia. Hay que extremar la vigilancia con los menores. Un segundo de descuido puede cambiarlo todo. Y gracias a Alexis Salazar, este joven, así se identificó, pues se pudo evitar una tragedia. Ojalá que todos tengamos mucho cuidado. Son las 8:46, vámonos al corte. Regresamos, tenemos más en esta mañana, aquí en Enfoque Monterrey.

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10: Así es, continuamos con más información. Son las 8:49. Tenemos más que platicar. Vamos en este momento con nuestro compañero Diego Beltrán, el Diego de La Paz. Él nos platica frecuentemente algunos temas que nos hacen reflexionar. Y como siempre, pues ahí, a lo mejor, miren, vamos iniciando la semana, vamos iniciando el día y nos cae muy bien el ponernos a pensar un poquito acerca de esto. Vamos con Diego, que ya tiene listo su comentario.
11: ¿Qué tal? Muy buenos días, mi querido Hugo. Excelente mañana para ti y todas las personas que nos sintonizan a esta hora del día. Ánimo, echarle ganas a darle para adelante en esta jornada a donde quiera que vayamos. La reflexión del día de hoy, fíjense que dicen por ahí que nada más crecemos y comenzamos a poner un chorro de excusas para juntarnos con nuestros amigos. Nos salen un chorro de cosas, pero para memes y para poner pretextos somos los número uno, obviamente, pues como mexicanos. Y de eso platicamos con un amigo durante la semana y decíamos que en los grupos de amigos existe el típico que siempre está poniendo que hay que vernos, hace un gran esfuerzo por organizar todo, pero nadie le contesta o muy pocos lo hacen y no cuaja, ¿no? O está el que llega, prende la mecha, anda a dar guandero en WhatsApp, pone hay que vernos, se comienzan a organizar y ya no responde, desaparece. O también está al que le molesta que sea desayuno, que no quiere que sea en un restaurante, que no quiere que sea cuando hay sol, que no quiere que sea en domingo, todo le molesta, pero no sea otro grupo de amigos porque allá anda. Allá no hay pretextos para ellos, ¿eh? También está el que siempre está conectado en el celular, nunca responde, subiendo historias, estados, pero no se arma en la reunión de nosotros si subamos foto al Face, porque es el primero que pone GPI, o sea, gracias por invitar. Pero bueno, Dicen que cuando hay ganas se nota y cuando no también. Y está muy padre darnos ese tiempo de calidad con los amigos, con tantas actividades que tenemos todos los días de adultos. Es difícil la vida de adultos, pero todo obviamente dentro de la medida posible. Y bueno, pues con esto los dejo, amigos de Enfoque. Espero que les sirva esto que les acabo de comentar. Deseo que les vaya bien, que les vaya muy bien. Soy el Diego de la Paz. Así me encuentran en YouTube, en Instagram, en Facebook y en TikTok. Dios me los bendiga. Los dejo con mi querido Hugo Aranda Tamayo. ¡Ánimo! ¡Excelente día!
10: Gracias, gracias, mi estimado Diego Beltrán, el Diego de la Paz, con esta información y este, pues, comentario, para ahí podernos a reflexionar. Y aparte nos sirve, ¿no?, para una charla ahí como en el hogar. Vamos en el elevador y, ay, el clima, ahí está haciendo calor y todo. No, hombre, una charla casual y puede ser con estos tópicos que aquí nos cuenta. Oigan, vámonos con más información y vámonos con esto porque, pues, ya se llevó a cabo el primer partido del Mundial, me refiero al primero aquí en nuestro estado. Pues bueno, se realizó de parte de las autoridades la supervisión del hospital móvil. Hay que recordar, está este hospital y pues está al interior del Parque Fundidora. Esperemos que no se necesite, pero en dado caso, y las autoridades estuvieron checándolo, esto previo al encuentro de ayer.
12: Ante la celebración del primer juego entre equipos internacionales en la entidad, la Secretaría de Salud realizó recorridos de supervisión por el Hospital Móvil, ubicado al interior del Parque Fundidora. Alma Rosa Marroquín, titular de la dependencia, dialogó con el personal que estaría brindando atención durante el partido y constató que se contara con todos los insumos necesarios para la prestación de servicios. Desde el inicio del Festival FanFest aquí en Monterrey, el pasado 11 de junio, al corte del sábado, se han brindado 250 atenciones, de las cuales 11 requirieron traslado al hospital móvil. La mayoría de las atenciones fueron por síntomas de golpe de calor y esguinces. Ante esta situación, Alma Rosa Marroquín exhortó a la población a reforzar las medidas preventivas para evitar sufrir estos padecimientos. Entre las principales recomendaciones destaca el mantenerse hidratados principalmente con agua y electrolitos, acudir con ropa cómoda y ligera, de colores claros, portar gorra o sombrero, usar lentes oscuros y protector solar. También les recomendó acudir a su unidad de salud para llevar un adecuado control de las enfermedades crónicas. Para brindar atención oportuna, personal del CRUM estaría recorriendo las instalaciones del Parque Fundidora, así como estar presente en las inmediaciones del Estadio del Fútbol Monterrey. De acuerdo con las autoridades, el Hospital Móvil Estratégico se ubicó en un punto clave del parque para facilitar los accesos y traslados. Se estima que el complejo tenga la capacidad de resolver entre el 80 y el 90% de las incidencias médicas que se presenten en el sitio. Las autoridades estatales exhortaron a la ciudadanía a extremar precauciones para disfrutar del festival de manera segura. La funcionaria estatal advirtió que las altas temperaturas incrementan el riesgo de sufrir deshidratación y golpes de calor, así como malestares gastrointestinales o desvanecimientos. La Secretaría de Salud recomienda a los asistentes mantenerse hidratados constantemente, consumiendo agua o electrolitos, y acudir al personal médico ante cualquier síntoma de malestar general. Con información de Jorge Maldonado Díaz, para Enfoque Monterrey y El Porvenir Radio, Fernanda López.
10: Las autoridades estatales encabezaron este fin de semana una ceremonia, la premiación del torneo de fútbol Ponte Nuevo Mundaleón. Esto fue organizado por el INDE y, ya lo decíamos, se realizó esta entrega estos días.
12: El gobernador Samuel García encabezó la ceremonia de premiación del torneo de fútbol Ponte Nuevo Mundaleón, organizado por el Instituto Estatal de Cultura Física y Deporte, el INDE, en el Estadio Bicentenario, en donde estuvo acompañado de la directora del INDE, Melody Falcó, el secretario de Participación Ciudadana, Daniel Acosta, y la directora del DIF, Alejandra Morales. El mandatario estatal reconoció a los equipos campeones y subcampeones de las ramas femenil y varonil en las categorías juveniles y mayores, quienes previamente habrán disputado las finales correspondientes. Tras el acto protocolario, el gobernador participó participó en una cascarita con los equipos ganadores y los exjugadores Hugo Ayala, Egidio Arévalo, Jesús Zavala y Severo Mesa. Durante los últimos 4 años, el gobierno estatal ha identificado un creciente interés de la población por participar en actividades deportivas comunitarias. Esta demanda surge en gran medida a la necesidad de contar con espacios organizados, seguros y accesibles que promuevan la recreación, la actividad física y la convivencia social en las colonias y barrios del estado. En respuesta a esta necesidad, se organizó el torneo de fútbol Ponte Nuevo Mundial León, iniciativa impulsada por el INDE que busca brindar oportunidades de participación deportiva en un entorno digno. Este esfuerzo se suma a la Estrategia Integral de Infraestructura Deportiva implementada por el gobierno del estado, con la construcción y rehabilitación de más de 550 canchas de fútbol en escuelas y espacios públicos. Asimismo, en el marco de la celebración de la Copa Mundial, de la cual Nuevo León es una de las sedes oficiales, se consolida como una plataforma para promover el deporte, fomentar estilos de vida saludables, fortalecer la inclusión social y contribuir a la prevención del sedentarismo y la violencia en comunidades de todo el estado. La respuesta de la ciudadanía superó las expectativas, registrando la participación de más de 2.310 deportistas y 221 equipos de las ramas femenil y varonil, posicionando a Ponte Nuevo Mundial León como uno de los torneos comunitarios más grandes organizados por el INDE. Con información de Jorge Maldonado Díaz, para Enfoque Monterrey y El Porvenir Radio, Fernanda López.
10: Gracias, Fernanda, por esta información. Son las 8:57, parte final de este espacio. Vámonos a los deportes. Yesenia Gauna ya está lista.
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10: Adelante, Jessy, ¿cómo estás? Muy buenos días.
13: Hola, ¿qué tal? ¿Cómo están? Muy buenos días. Claro que sí, continuamos con más información y ahora hablemos de la gran fiesta internacional del fútbol, pero esto en la ciudad de Monterrey. Y es que Suecia goleó 5-1 a Túnez el día de ayer. Yacine Ayari marcó 2 veces, Alexander Isak, Víctor Goyökeres y Matías Zemberg completaron la goleada, mientras que Omar Rekik descontó por los tunecinos. Con este triunfo, los suecos mandaron un mensaje fuerte desde la sede regiomontana. Y la actividad futbolística continúa el día de hoy con 4 encuentros. España ante Cabo Verde en punto de las 12 del mediodía en el Mercedes-Benz Stadium de Atlanta del QQH. Bélgica se enfrenta a Egipto en punto a las 3 de la tarde en el Lumen Field Seattle en el Grupo G. Arabia Saudita ante Uruguay en punto a las 6 de la tarde en el Hard Rock Stadium de Miami del Grupo H. E Irán versus Nueva Zelanda en punto a las 9 de la noche en el SoFi Stadium de Los Ángeles del Grupo G. Ahora, por otro lado, el Fan Festival se instaló en el Parque Fundidora y es que este es un espacio con partidos, música en vivo, gastronomía local y experiencias para toda la familia. La sede funcionó desde el 11 de junio y va a estar hasta el próximo 19 de julio. Esto con acceso general gratuito y zonas premium por Ticketmaster. Además, el primer día de actividades en Monterrey tuvo filas desde la mañana, familias completas, aficionados de varias ciudades del país, hasta visitantes de Estados Unidos. También se reportó que el ambiente terminó con música en vivo en una jornada que confirmó a Monterrey como una de las plazas más fuertes y más entusiastas del mundial. Por otro lado, en el Fan Festival del Zócalo abrió como la gran zona oficial de conveniencia en la Ciudad de México y está programado igual del 11 de junio al 19 de julio. Además, se mantiene como el fanfest principal de la capital, con pantallas, ambiente familiar y actividades para seguir los partidos sin entrar al estadio. Además, esta es una jornada de apertura. Desde el primer día, el Zócalo reunió a más de 50,000 aficionados, esto en medio de un ambiente de fiesta, pero también con protestas, barricadas y vigilancia especial por parte de las autoridades. Aún así, la celebración se mantuvo fuerte y el punto de encuentro capitalino se convirtió en uno de los símbolos del arranque mundialista en México. Hasta aquí toda la información deportiva más importante, no se despegue. Yo soy Yesenia Gauna y continúo en Enfoque Monterrey y El Porvenir Radio. Que tenga un excelente inicio de semana.
10: Igualmente, Jessy, gracias por la información. Ya nos vamos, gracias por acompañarnos aquí en Enfoque Monterrey. Les recuerdo que a la 1 de la tarde está la segunda edición para que se queden aquí en la programación de La Ranchera de Monterrey. Muchas gracias, mi estimado Ricardo Garcés en los controles. Mi nombre, Hugo Aranda Tamayo. Cuídense mucho, sean felices, disfruten en este día y mañana aquí a las 7 nos escuchamos. Que tengan un excelente inicio de semana.

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están? Bienvenidos. Buenos días, buenos días, buenos días. Son ya las 9:06. 9:06. Les saludamos desde las instalaciones de Núcleo Radio Monterrey en Cuauhtémoc 725 Norte, entre Treviño y Carlos Salazar. Aquí estamos para acompañarte el día de hoy, después de un fin de semana bochornoso, de mucha calor, de a lo mejor no aguantar tanto esa intensidad de ese bochorno que estaba impresionante, donde te bañaste 3, 4, hasta 20 veces, y la verdad que eso a veces provoca que te puedas enfermar de las vías respiratorias por esos cambios bruscos de temperatura. Pero aquí estamos listos para acompañarte hasta las 11:00 a.m. Les recordamos que hoy habrá control remoto de 11 a 1 con el Morocco y el Desmaye Radio Show allá por Guadalupe, y para que la raza también esté al pendiente dónde va a estar ubicado, lleguen, lo saluden, se tomen la foto con él y por supuesto pendientes de las diferentes promociones que tenemos aquí en el 90.1. Ricardo Garcés de aquel lado, de este lado el Rorro, y yo te invito a que pongas atención porque voy con la pregunta del día de hoy. ¿Ustedes saben en qué se parecen un avión, un boiler y una puerta negra? Esa es la pregunta del día de hoy, para que la raza la responda y me mande toda la información que quiera al 8-116-116-91. 8-116-116-91. ¿Ustedes saben en qué se parece un avión, un boiler y una puerta negra? Esa es la pregunta. Y pendientes porque tenemos boletos del poder, tenemos también boletos del cine, tenemos el pastelazo y la neta, que prepárense porque también vienen varias entrevistas en esta semana. ¡Vamos a iniciar con esto! Aquí está Javier López y la Universidad de la Cumbia. Aquí está Tus Mentiras. Así comenzamos.

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0: hay que dar la música de duelo. 9 de la mañana, ya con 22 minutos. Les recuerdo, raza, próximo miércoles 17. Tendremos la entrevista aquí en el 91 a El Poder del Norte de Arturo Buenrostro, el Pega Pega de Milo Reina y los Viejones de Linares de Gerardo Cruz. Va a ser por ahí de las 3 pasaditas, para que la raza esté al pendiente el día miércoles 17. Y de hecho ese día también tendremos otra entrevista donde nos va a presentar su nuevo sencillo que se llama Coquito, Lupe Garza. Ahí para que la raza esté al pendiente. Esa entrevista será a las 4 de la tarde. Ahí para que la gente esté bien atenta. Dice por acá, buenos días, Rorro. Saludos, aquí desde la ruta 223, Teófilo Salinas, porfa. Una canción de duelo. Bueno, ya salió ahí la rolita de duelo. Voy con un mensaje del público.
1: Échale, rorro.
0: ¿Qué pacho?
1: Esas son palabras que vienen en canciones de los Tigres del Norte. ¡Saludos!
0: No, pues no sé, compadre, no sé, pero ahí manda la respuesta.
2: Mi rorro, buenos días.
0: ¿Qué pacho?
2: ¿En qué se parece un avión, una estufa y una puerta negra? En que el avión y la estufa tienen piloto y la puerta negra sale sobrando.
0: ¿Quién sabe?
2: Tigres del Norte.
0: Eso es lo que dices tú, ¿verdad? Pero vamos a ver qué es lo que dice el productor. Dice, ¿qué onda, mi rorro? Un saludo para Verónica. Dice, te amo, mi amor. Un saludo para ella. Ella está trabajando. Dice, amigo, ¿dónde dejaste al Charlie? Ah, Charlie anda de vacaciones, mi Charlie. Dios, ¿dónde de vacaciones, mi Charlie?
3: Hola, guapo. Buenos días.
0: ¿Qué, Pacho?
4: Parecen un avión, ya. ¿Eh? El piloto es un bonito, como que para ver para adentro.
3: Adiós, guapo, yujo, yujo.
0: Dice, ¿en qué se parece un avión, una estufa? Es que los dos tienen piloto y la puerta. La puerta, quién sabe, dice el vato.
5: Que agarra y que me dice.
6: Hola, Roroldiño, buenos días.
0: ¿Qué pacho? ¿Qué pacho?
6: ¿Qué pasó, mi Richie Negro? ¿Cómo anda? Oye, quincenita, papantla, tus hijos vuelan. Pues la verdad no me sé la respuesta, ¿en qué se parece el avión y el otro? Solamente conozco el avión. Pero del échate otra boca seca. Ánimo, feliz quincena.
0: Órale, dice buenos días. Nomás estaba checando el contacto en que se estrella. Es la adivinanza, mi rorro. Muy bien, dice por acá. Buenos días, mi rorro, saludos cordiales. Dice, oye, ¿podrías complacerme con una rola del Pega Pega? La de Cosas del Amor. Son cosas del amor. Ahorita la ponemos, claro que sí. Dice, mándale un saludo a mi hija Valeria Nicole, que el día de hoy está cumpliendo 10 añitos. La... ¿qué? Ah, le puedes poner las mañanitas, porfa. Y si me puedes apuntar para el pastel. Hay que estar pendiente del pastel, ¿eh? Hay que estar pendiente del pastel. Porque ese lo regalamos ya, a través de, ya sea el WhatsApp. ¿Qué? O una... ¿qué? O lo hacemos a través del teléfono. Dice, Rorro, saludos a toda la raza de la ruta 182, Valle del Roble, unidad 4156. De parte de El Pagano. Muy bien, mi Pagano. Voy con otro mensaje.
7: Compadre, buenos días.
0: Buenos días.
7: Conmigo el trailer loco acá de Cadereyta, Jiménez, Nuevo León. Sopas de vaquero, compadre. Hey. Fíjate que me pusiste a pensar porque si la puerta negra no sale sobrando, entonces, ¿qué onda? Está buena.
0: Exactamente. Pónganle coco, a la respuesta, a la pregunta. Vámonos con más música, 925. Aquí está esto de Intocable. Una de las

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0: Ya regresamos, 9:00 a.m. ya con 38 minutos. Vamos a regalar en este momento boletos para el 15 aniversario de los viejones de Linares. ¡Ay, papá! Imagínate esa canción. Escucharla en vivo y a todo color. Los viejones de Genaro Cruz, que estará con nosotros el miércoles. Bueno, voy a regalarlo muy fácil, raza, porque les mencioné yo el fin de semana que teníamos hartos boletos para que la gente vaya y disfrute de este 15 aniversario, donde estará también el poder de Arturo Buenrostro y el Pega Pega. Hoy no más.
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0: Primer persona que se reporte y me diga: Rorro, quiero boletos para este gran eventazo del viernes. Con todo gusto se los regalamos. Quiero ir a ver a los viejones. Vamos con la línea 1, mi estimado Richie. Bueno. Bueno, buenos días. Hola, buenos días. ¿Quién es el que anda ahí? Se nos fue la llamada. Bueno, perfecto, ahí está. 81-11-58-70-65-66. Bueno, buenos días.
2: Hola, Rorro, buenos días.
0: Buenos días, ¿quién habla?
2: Eduardo Flores.
0: ¿Qué pasó, compadrito?
2: No, pues quería boletos para llevar a mi jefa a ver a los viejones de Linares.
0: ¿En serio? ¿De dónde nos llamas? ¿De qué colonia?
2: Radico, ahorita estoy trabajando aquí en Guadalupe, pero soy de Juárez.
0: De Juárez, Nueva York. Ok, aguánteme tantito, no me cuelgues para tomar tus datos, ¿ok? Esa es la línea 1, ¿verdad, mi Richie? La 6, esa es la 2. Bueno, vamos con la 6-5, ¿verdad? La 6-5. Primer llamada que entre por el 6-5 también. Bueno.
3: Buenos días, quiero boletos para los viejones de Linares.
0: Órale, ¿quién habla?
3: Javier Tomás.
0: ¿Quién?
3: Javier Tomás.
0: Javier Tomás, ¿de dónde, mi Tomás?
3: De Escobedo, Nuevo León.
0: De Escobedo, Nuevo León, ¿de qué colonia?
3: Villa de San Francisco.
0: Villa de San Francisco, ¿quieres ir a ver a los viejones, al Pega y al Poder?
3: Al Pega Pega y al Poder.
0: ¿A quién vas a llevar?
3: A mi esposa.
0: Perfecto, aguántame tantito, no me cuelgues para tomar tus datos, ¿ok?
3: Gracias,
0: qué amable. Hoy vamos a estar regalando muchos boletos del Poder, del Pega Pega, y para festejar el 15 aniversario de los viejones de Linares. Vámonos con más música en Tirando Chopo.
4: 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Vuélvele a marcar, compa Carlos.

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1: ¡Eso! Dice la raza que cuando juega México, México juega el día de mañana a las 7 de la tarde contra Corea del Sur. Mañana a las 7 juega la selección mexicana, ¿eh? Su segundo partido.
2: ¿Qué?
1: Vamos a ver cómo le va.
3: ¿Qué onda, perro? Un saludo, compadre.
1: ¿Qué pacho?
3: Ponme las mañanitas para Isabel, compadre. Por favorcito, compadre. Que está cumpliendo años, compadre. Es mi morrita, compadre.
1: Eso.
3: Aquí andamos, carnal, echándole sobre la idea, compadre. Ahí, porfa, Rorro.
1: ¡Órale! Ahí están las mañanitas. Sale, vale, ahí están. Para los mañanitos para tu novia.

0: ¡Que cumplas muchos más!
1: Queremos pastel. Queremos pastel.
0: Pero que sea una buena rebanada.
2: Se mi rorro, que es el fabuloso Alfaro Nuevo León.
0: ¿Qué onda, compadre?
2: Que parece una estufa y un avión y que los dos tienen piloto.
0: Exactamente, eso sí, los dos tienen piloto, ¿ah? Bueno, a veces de repente falla el piloto.
3: Buenos días, Recita, hey. Buenos días. Hey, creo que la respuesta es de que pues todos tienen puerta, ¿no? Todos ¿qué? Tienen puerta.
0: Todos tienen puerta. Exactamente, tú lo has dicho.
4: ¿Qué onda, mi Rorro? Buenos días.
0: Hey, ¿qué onda, compadre?
4: Saludos a la banda. Ahí con lo que, ¿en qué se parece un avión, una estufa? Es que ambos tienen piloto y cabina. Y la puerta pues también tiene una cabina, ¿verdad? Pues es donde se cierra.
0: Exactamente.
4: Espero que sea la respuesta correcta.
0: Saludos. Dice Rorro, buenos días, ponme la canción de Qué Belleza de Mujer, dedicada para mi esposa María Alejandra, porque hoy estamos cumpliendo 8 años de casados. Oye, pues muchas felicidades, ¿eh? Que sean muchos, pero muchos años más. Dice por acá, Rorro, quiero boletos. Dice Rorro, quiero boletos, dice otra persona.
5: Rorro, buenos días, quiero boletos para
0: quiero boletos, quiero boletos, ¿eh? Dice por acá. Ese ya no son, Rorro. Pásame los nuevos, porfa. A ver, este vato, ¿qué dice? Ah, ok.
6: ¿Qué?
0: A ver, ah, no, esos no son, compadre. Yo te los paso los nuevos, claro que sí. Rorro, ¿qué onda, compadrito? Quiero boleto para los viejones, por favor, por favor, por favor. Bueno, ahorita siguen llegando mensajes, pero voy con la respuesta, porque ya nos van a dar las 10 de la mañana. A ver, ¿ustedes saben en qué se parece un avión, un boiler y una puerta negra? ¿En qué? En que el avión y el boiler traen piloto. Y ustedes pueden decir, ajá, y la puerta negra, raza, estaba cerrada, pero ¿sabes qué? Con 2 candados. Esa es la respuesta que me acaba de dar el productor el día de hoy en relación a la pregunta de Tirando Chopo con el Rorro y el Richie. ¡Vámonos con esto! La preciosa, la hermosa de Yuridia. Para que seas feliz, es lo que nos cantan esta mañana a las 11 con todo el remoto desde Guadalupe. Bodega Herrera con el

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0: que se sienta en el aire. 10 de la mañana ya con 3 minutos. Voy con mensajes del público.
1: ¿Qué dice? Hola, buenos días. Un saludo para la raza de Linares. Oye,
0: ¿qué onda, compadre?
1: El Juego México no era el jueves. ¿Ya lo adelantaron o estaba equivocado yo?
0: Ah, sí, cierto, ¿verdad? ¿Sí? Es mañana, es el jueves. Me pasaron el dato hace ratito y la neta no lo chequé, pero...
2: ahorita... Rorro, México juega el jueves, Rorro, no mañana.
0: Exactamente, ay, es lo que les digo, raza. A ver si estaban al pendiente.
3: Buenos días, Rodrigo. Muy buenos días por ahí. Richie. Rorro, si me puedes complacer.
0: No.
3: Quitarte las espinas, por favor. Dios los bendiga y pues aquí andamos dando el vuelo.
0: ¿Cómo quitarte las espinas?
3: Esperando viaje.
0: Órale, ya está. Sale y vale, ya está.
4: Cándame, Rorro, buenos días. Buenos días. Saludos. Tengo mucho que no la escucho. No me acuerdo si es la de mi carro.
0: ¿Cuál?
4: Oye, Rorro.
0: Ey.
4: ¿Se me puedes complacer con una canción de Selva Negra?
0: Selva Negra.
4: Tengo mucho que no la escucho.
0: Ahorita la ponemos, claro que sí.
5: Mi Rorro. Ey. Buen día, antes de todo. México juega el jueves.
0: Sí, ya sé, que juega el jueves.
5: 7 de la tarde.
0: Ya sé.
5: De noche, contra Corea.
6: ¿Qué tiene?
0: Pero ya ven, cómo de repente cuando hacemos ese tipo de cosas para que la raza a ver si está al pendiente, ¿eh?
6: Apóyame.
0: La gente se fue con la pintota. Es que ese día iba a pedir la salida. De hecho, voy a pedir la salida ese día.
6: Es muy pegriloso. Muy pegriloso.

0: Pues es que esa fue la respuesta que él me dio.
1: Buenos días. Pues bueno, ¿qué le podemos hacer con ese producto? Lo único que podemos hacer es que vaya chingato.
0: Pero está bien la respuesta, ¿no? Pero está bien la respuesta, la que dijo.
2: Buenos días, Rorro. Oye, parece ocurrente. Habiendo más canciones más bonitas para dedicarle a su mujer, a cada rato la ponen y pide esa. ¡Qué belleza de mujer! ¡Un mundo hediondo!
0: Déjalos, a lo mejor a ellos les gusta. Dice por acá, Rorro, México, ya sé que juega el jueves.
3: La razón. Buenos días, Rorro. Hey. Oye, por lo visto, creo que sigue el doctor ahí en la ranchera.
0: Pues yo creo que sí.
3: Ahí me aviso, a ver si animan. Pues qué preguntas son esas, de adivinanzas, que hacen ahí.
0: Pues es que esa es la respuesta que dio el productor. Estaba cerrada y con dos candados, la puerta negra. Fue lo que dijo, ¿no? Pero bueno, a ver, raza, ahí va el tema del día de hoy. Vamos a abrir debate con el tema del día de hoy. Dice una persona que los hijos se crían mejor con un poco de hambre, un poco de frío y algo de escasez. Es lo que mucha gente dice para que ese niño cuando crezca sea una persona de bien. Porque cuando le damos todo o se le da todo o los tienes ahí como que muy consentidos, como que de repente no terminan por ser esos niños que uno quisiera. ¿Pero tú estás de acuerdo en que los hijos se crían mejor con un poco de hambre, con un poco de frío y algo de escasez? Mándame tu comentario al 8-116-116-91. Dice por acá, Rorro, ¿qué onda?
4: Hasta el jueves, fuera México y sin montes.
0: Ya te dije. Ya les dije que juega el jueves. Lo hicimos adrede. Para que la raza esté al pendiente. Mañana juega Argentina, eso sí, mañana juega la selección de Argentina. Mañana hay que ver ese partido de la selección de Argentina, ver a mi ídolo Messi. Pero el jueves juega México, es el día 18, es a las 7 contra Corea. Ahí para que la raza esté muy al pendiente. ¡Vamos! ¡Vámonos con más música! Más música a través del 90.1 de FM. Ya ven que la raza sí está al pendiente. Eso es lo que queremos, raza, que estén al pendiente.

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0: Las 10 de la mañana, ya con 20 minutos, dice Rorro. Oye, ponte una rolita. La dice, con todo respetillo, una de Jos Favela, por favor. Muy bien, ahorita la ponemos. ¿Qué dice por acá? Ándale, ¿qué dice? Ándale, muévete.
1: Oye, al de ese ocurrente que es de la escasez. Oye, pues entonces en África estuvieran a todo dar. ¿No? A todo dar. Hay pura escasez allá, andan encuerados, los pobres pelados, no comen ni nada. ¿Por qué les hicieron la canción de USA for Africa?
2: Apóyame.
1: No, pues, entonces son una potencia ocurrente.
0: No, pero él se refiere a la escasez de que no les tienes que dar todo en bandeja de plata. No, o sea, no confundas peras con manzanas. Esta persona dice, o sea, hay que darles de comer, pero thank you easy, cálmense calmado, lo que hay, lo que hay. Dice, hola Rorro, el jueves juega, sí, ya sé que juega México el jueves a las 7.
3: Es todo, Rorro, buena estrategia decir que México juega mañana para que se ganche la raza. Esa raza, lo que es uno mal, de volada se gancha, pero cuando hace las cosas bien no dice nada.
0: Exactamente, exactamente, ahí para que la raza esté ahí al pendiente, atenta.
4: ¿Qué onda, mi Rorro?
0: Hey, ¿qué onda, compadre?
4: Sobre el tema del día de hoy, bueno, primero que nada, buenos días. Sobre el tema del día de hoy, yo pienso que los ricos se educan mejor con un 100% de comunicación. Tener mucha platicación, mucha comunicación, mucha plática de todos los temas en general, porque creo que a los hijos se les falta ahorita, o a los jóvenes de ahora les falta mucho valores y comunicación.
0: No, mira, yo soy de las personas que siempre lo he dicho en toda mi vida. Y lo digo en cuestión también, por ejemplo, de trabajos o cuestión ya en general. Si tú a un hijo lo educas con, o sea, dándole todo y que te pide todo y le das todo, que por ejemplo tú dices, a ver, antes por ejemplo las jefas te ponían en la mesa lo que había y te lo tenías que comer, ¿va? No era buffet, pero hoy ya muchas, las nuevas generaciones piensan que es buffet en la casa, ¿no? De que, mamá, no, yo quiero una pizza, no, yo quiero una hamburguesa, no, yo quiero... Entonces, si tú lo sigues consintiendo todos los días, va a crecer así esa persona, ¿verdad? Es como cuando también las personas entran a un trabajo así, pues fácil. ¿Qué va a pasar con esa persona? De que todo lo va a tomar fácil y no lo va a tomar en serio. Pero cuando una persona se esfuerza y trata de entrar a algún lugar y batalla para entrar hasta que se le da la oportunidad, lo va a valorar mucho. Eso es a lo que es.
1: También. Hey. Es el jueves, el partido de México.
0: Por eso, ya te dije que fue el jueves.
1: A las 6:30.
2: ¿Y a ti quién te metió, Licho?
0: A las 6:30 empiezan ahí los comentarios y a las 7 es el partido, a las 7. Pero sí, lo hice adrede, a ver qué dice la raza. Es que la raza, como dice este compa, o sea, la riegas y luego, pero haces todo bien. Y la raza ni cuenta.
5: Oye, Rorro, pues yo creo que sí, en parte sí. Pero mis vecinos también crecieron así, con un poco de hambre, bueno, con mucha hambre y con muchas ganas de, bueno, de todo. No, hombre, son unos grandes bandidos. Son los rateros de la colonia. ¡Ánimo!
0: Dice, muy cierto el comentario. Hay hijos que, por desgracia, al darles todo, creen que la vida es muy fácil.
2: Bueno,
0: o que merecen todo sin el mínimo esfuerzo.
6: Que agarra y que merece. Dice,
0: inteligencia de estos, ya que hay hijos agradecidos y hijos muy ingratos. Exactamente. Dice, Rorro, quiero boletos, ¿cómo le hago para conseguirlos? No, pues hay que estar pendiente de la ranchera para que te puedas llevar los boletos.
7: Ya estamos llegando, Saltillo, Coahuila, Rorro. Saludos a
0: toda la raza. ¿Qué onda?
7: Aquí ya dejó de escucharse la ranchera en la frecuencia del radio del carro, pero vamos a escucharlo en la frecuencia, en la aplicación del teléfono.
0: Pues ya que andan allá, pues tráete unos ahí pan de pulque, aquí te los pagamos.
1: Oye, te disparaste en la pata, Rorro. Ay, es que va. Cuando un trabajo fácil, o sea, le estás tirando al guardián también, a ti, al moroco.
0: No. Y eso está visto, lo digo en serio, cuando las personas entran con facilidad a algún trabajo, no valoran. Y cuando realmente esa persona...
2: ¿Quién te metió, Licho?
0: Batalla para entrar, valora más el trabajo.
8: Y ¿A mí qué?
0: ¿A mí qué?
8: Saludos, Rorro. Hey. Excelente lunes.
0: Ya está.
8: Excelentísimo lunes.
0: ¿Qué canción quieres? Ándale, ¿qué canción quieres?
9: Estás enojado, bebé. Están enojados porque les dije mentiras.
1: Es cierto lo que tú dices, Rorro. Cuando haces algo bueno, le dicen a 5 personas, pero cuando la riegas, le dicen a 20, 30, 40 y no los den cuenta.
0: Exactamente, sí, pues es que Ahí te das cuenta de...
10: ¿Qué dice mi Rorro otra vez?
0: Hey.
10: Buenos días, molestándolo con respecto al tema. Yo tengo 60 años y mi papá nos decía, aquí no restauran, aquí se come lo que hay. Y gracias a Dios había sopita, frijolitos y tortillas, no faltaba. Pero eso era lo que me decía y lo que nos decía, y sí es cierto, porque pues hay que saber valorar lo que hay en la mesa y lo que se fregaba. Y cuando usted meta dinero aquí a la casa, ahora sí va a comer lo que usted quiera. Te comenté la semana pasada que yo empecé a regalar desde los 8 años. Y una vez mi mamá me dijo, ahora sí, mijo, ¿qué quiere que le haga de comer? Y como los ricos de película, un bistec, frijolitos refritos y un huevito estrellado.
0: ¡Ay, papá!
10: Y gracias a Dios y a ellos, somos lo que somos.
0: Exactamente, exactamente. Son ya las 10:26, vámonos con más música. Estamos tirando chopo por la...

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0: ¡Eso! 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Voy con la sección recordando el pasado. Esto es lo que sonaba un 15 de junio del año de 1981. Yo tenía en ese momento, en aquel año, 11 añitos. Apenas iba a salir de la primaria para entrar a una nueva etapa como fue la secundaria. Pero bueno, a ver, ¿qué hacías tú en el año del 81? ¿Qué hacías?
1: ¿Qué te importa?
0: ¿Qué hacías? Lo que sonaba un día como hoy de aquel año, esto es lo que estaba en todos lados, en la radio, televisión, en donde quiera. La música de los Johnnys.

0: ¡Ay, qué buena canción! ¡Palabras tristes! Y también estaba sonando con todo el huracán. Pero es el huracán del sur. Aquí tenemos nosotros al Tomás, ¿eh? El huracán Tomás Valdés. ¡Ah, qué buena rola de Joan Sebastián!
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0: Juliantla.
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0: Él es precisamente de ahí, de Juliantla. ¿Eh? Pero también en aquel año del 81 sonaba, fíjate, este tipo de canciones eran las que estaban de moda en aquel año. Canciones como estas de Álvaro Dávila, esto que se llama La Culpable.
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Una de las pocas canciones que le pegaron a Álvaro Dávila. Cuando ya no puedo más. Y ellos venían allá de España. Y la neta que este grupo en aquel año del 81 también estaba sonando en todos lados. ¿Tú cuál ficha eras? ¿Con cuál te identificabas? Yo soy la ficha roja y luego, no, yo la azul. Yo la verde. Pero también estaba sonando en aquel momento, en aquel.

0: Y para cerrar con broche de oro, a ver si recuerdan esta canción de Lisa López. Si quieres verme llorar, imagínate. Ay, Dios.
1: ¿Qué dice mi Rorro otra vez?
0: Ah, este vato creo que ya lo puse. A ver, acá, ¿qué dice la raza?
1: Oye, Rorro, ¿y tú estás, papeado? Porque ya ves allá en la estación de deportes, el cabeza de Olmeca, todo lo que le dicen, lo que le llueven de mentadas y todo. Y ahorita tú andas light, compadre.
0: ¿De qué? No, no te entendí. A ver, otra vez. ¿Eh? ¿Qué? ¿Qué? ¿Quieres ver llorar?
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0: ¿Dónde? Dice Rorro, yo tenía 7 añitos en el 81. Y feliz con mis muñecas y mi columpio del patio de mi casa, que era muy particular. Juegos inocentes, el voto escondidas. Dice, y así, etcétera, ¿sí? Etcétera, etcétera. El burro bala, fíjate, una chica que también jugaba el burro bala. No, me esas canciones, Richie. Mejor vamos a música porque ya me estoy poniendo sentimental. Mejor aquí está mi doble, aquí está David Olivares. Y todos bailando el mule, mule, mule, mule.
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0: Échale, guacho, Marina y Gacho How.

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0: Las 10 de la mañana ya con 51 minutos. Dicen por acá, vamos con los mensajes del público. Audio. ¿Quién bailaba esas canciones cuando estaba morro?
1: ¡Rorro!
0: ¡Ey!
1: Ahí tengo una canción de recuerdo de esa época del 80-81. Esa que dice: para hacer chichis, para hacer chichis, yo me bajo los calzones y me saco la lombriz.
0: ¡Espérate! ¡Arrasa!
2: Lo muevas, hombre.
0: ¿Qué pasó, tigre? Muy bien, vámonos con el poema, señoras y señores. 10 de la mañana, ya con 52 minutos. Vamos con el poema del día de hoy. Su sonrisa es candorosa y su carita es muy hermosa. Es una muñeca angelical. Su dulzura es engañosa y su belleza es peligrosa. Yo sé que no tiene corazón esa mujer. ¿Qué tiene el corazón de papel? No puede ser que tenga libertad solamente para andar. Este es el poema del día de hoy, así que espero les haya gustado. El poema del día de hoy. Voy con un mensaje antes de irnos. Porque viene con todo.
3: Buenos días, Rorro.
0: ¿Qué onda?
3: Me complazcas, unos invasores de Nuevo León.
0: ¿Cuál?
4: Qué bonita canción.
0: Pero, ¿cuál canción?
4: Oh, ese poema me pareció una canción.
0: ¿De qué? No. Ya me voy porque la raza luego empieza. Mañana es miércoles, ¿verdad? Mañana es miércoles. Y la raza va a empezar.
5: Mañana es martes, Rorro.
0: Ya sé, ya estaban los paquetes de cobijas. ¡Vámonos!

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1: Eso, ya estamos listos. Buenos días, señoras y señores. Afición de Monterrey, tengan ustedes muy buenos días. En este día, el Desmaye Radio Show sale a las calles. Hoy andamos aquí en el municipio de Guadalupe. Hola, señora, ¿cómo va?
2: Bien.
1: Qué contenta que viene, ¿verdad?
2: Mucho.
1: 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Aquí estoy, Chomoro Codávila, el Desmaye Radio Show de la Ranchera de Monterrey presente en esta tarde. Bueno, todavía es de día, ¿verdad? Buenos días para todos. Y en esta tarde aquí en el Guardián, compadre Boca Seca, para que vengan y se tomen la foto con él. Él dice que es alemán, ¿verdad? Hoy ando de alemán. Vámonos a cabina y regresamos, transmitiendo desde Bodega Aurrera Dos Ríos, un golazo de ahorro en Bodega Aurrera.

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1: Eso, ya regresamos. 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Está presente, soy Marco Dávila. Seguimos en el desmaye. Friday Show.

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4: Ya regresamos, ya. Ay, señora, no se asuste, ¿qué pasó, hombre? ¿Cómo está?
9: Bien, bien.
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9: Y me sirvió tu bolsita.
4: 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Muy bien.
9: Muchas gracias.
4: Ánimo, que le vaya muy bien, señora. Oye, brincó la señora del susto, ¿verdad? 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Muy buenos días para toda la gente que Guadalupe. 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Música ya cabina, compadre Richie. Y regresamos a Bodega Aurrerá.

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5: 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Vámonos a música cabina y regresamos. 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
1: Ya regresamos, muy buenas tardes. Un gusto saludarlo en esta segunda hora del Desmaye Radio Show. Hoy transmitiendo acá desde Bodega Aurrera Dos Ríos. Ya son las 12 del mediodía con 3 minutos. Oye, saludos a la señora Claudia y al señor Arnulfo, que ya vinieron hace ratito, que dijeron, aquí venimos escuchando la Ranchera de Monterrey, llegaron, hicieron sus compras, le regalamos la bolsita, la bolsa ecológica, y todos los premios que traemos para usted, la calca, la Ranchera de Monterrey, también a Gonzalo de la Planta, así se llama, Gonzalo de la Planta, qué raro apellido tiene, ¿verdad? Gonzalo de la Planta. ¡Ah, trabaja ahí en la planta! ¡Ah, saludos, Gonzalo! Está trabajando ahí en la planta de la Ranchera de Monterrey. ¡Saluditos! ¡El golazo de ahorro en Bodega Aurrerá! 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Vamos a música y regresamos. Nos acompañamos una hora más contigo aquí desde Bodega Aurrerá Dos Ríos. Yo soy Morocco Dávila en el Desmaye Radio Show.

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1: Regresamos, buenas tardes, la ranchera de Monterrey presente en Bodega Aurrerá, Dos Ríos. 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Bienvenida a las niñas de la escuela. Cristina Treviño, primaria Cristina Treviño. Saludos a las niñas que van llegando. Ahorita llegó una guardianchita, ¿verdad? Llegó ¿cómo se llama?
2: Dominic, saludos para Dominic.
1: Dominic, llegó preguntando, ¿quién es el guardián? Dijo él, ah, tú eres mi papá. 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Ah, es kinder, muy bien. 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Vámonos a música, mi Richie. Suéltela, compadre. Es la segunda hora del Desmaye Radio. Chao. Yo soy Moroco Dávila. Moroco Dávila. Oye, Richie. Richie.
3: Dime, mijo.
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8: Ya regresamos. Regresamos en vivo. La Ranchera de Monterrey 90.1 FM, la más completa. 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Las brasileiras de este mundial están llegando a esta tienda de Bodega Aurrerá. Saludos a una muchachona que llegó con su playera bien puesta de Brasil, amiga con su playera de México, que el jueves juega. Venga, para más dejarle. 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Yo soy Morocco Dávila y vámonos a cabina con más música. 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
1: Esto, y luego, don Juan, ¿qué pasó? ¿Todo bien, verdad?
2: Todo bien, gracias a Dios.
1: ¿Saludos para quién?
2: Para toda la raza ahí de Tornal, ahí en Pablo Olivas.
1: Es todo bien, el carrito lleno aquí en Bodega Urrera. ¿Para quién?
2: Para guardiar.
1: Esto es otro guardiancito. Es del club de los guardiancitos, dice. Que le vaya muy bien, don Juan. 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Nosotros ya estamos terminando este programa del Desmaye Radio Show de la ranchera de Monterrey. Gracias a mi compadre Guardián, que anda aquí con nosotros, que al rato lo escucha a las 6 de la tarde, ¿verdad? En The Party con el Guardián de 6 a 8. A mi compadre Jerry Vázquez, también al mando de la unidad móvil de la ranchera de Monterrey. Y a mi compadre, que es mi compadre, mi amigo, no, que es mi amigo, mi hermano, Ricardo Garcés, allá en controles de la ranchera de Monterrey. Yo me despido, soy Morocco Dávila. Mañana nos escuchamos en la cabina de la ranchera de 11 a 1 en el Desmaye Radio Show. 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Vámonos, vámonos, Guardián, porque ya hace hambre. Gracias a todos. Mañana nos escuchamos. No me le cambie. Sigue sintonía de la más completa, Ranchera de Monterrey, 90.1 FM. Y esta canción va para ti, cosita hermosa de papi. Aquí soy el King Kong, King Kong. Gracias, hasta mañana.

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2: Una mujer fue localizada sin vida en el cauce del río La Silla, en Guadalupe, luego de que cuerpos de emergencia atendieran un reporte sobre una persona arrastrada por la corriente. Y en el mismo sitio, policías de la Unidad Motorizada de Guadalupe también rescataron a un hombre que fue arrastrado por la corriente. El conductor de una camioneta fue rescatado luego de quedar atrapado en un vado esta madrugada en el municipio de Cadereyta Jiménez. En información local, deja Mario Soto la coordinación de la bancada de Morena en el Congreso de Nuevo León. Le tendremos los detalles. La Secretaría de Seguridad y Protección Ciudadana de Monterrey realizó la detención de 12 personas en el barrio Antiguo tras el partido de fútbol entre Suecia y Túnez por el Mundial 2026. En información nacional, la presidenta de México, Claudia Sheinbaum, destacó los resultados de un estudio de opinión realizado por la empresa Eras Demotecnia, en la que pues obtuvo una aprobación positiva del 71% entre la población. Vamos a un avance de los espectáculos con Dinora Ríos.
3: Hoy en los espectáculos, todos los detalles, ya que el papá de todo Latinoamérica se presentó en el FIFA Fan Festival este fin de semana. Además, una lamentable noticia, en choque de helicópteros murieron Oliver Tree y Gatsby, así como Lucas Vignale, director de Bizarrap, y J Balvin. Tendremos detalles al respecto. Y Cristian Nodal, ¿qué creen que hizo? Besó en la boca a una señora durante su concierto y la reacción se hizo viral. Quédense en Enfoque Monterrey.
2: Ese Cristian Nodal nomás dando de qué hablar siempre, oiga. Bueno, más adelante todos los detalles de espectáculos y deportes, por supuesto. De esta manera, iniciamos con Enfoque Monterrey.
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2: Bienvenidos y bienvenidas a Enfoque Monterrey. Qué gusto ya estar con ustedes. Le acompaña Fernanda López Vanegas a nombre de la producción a cargo de Alejandro González, Priscila Estrada y Richie Garcés en el control técnico. Y pues ya estamos más que listos para iniciar una semana más del mes de junio. Pero hoy es especial, oiga. Este día es especial porque cae en quincena. Y todos nos emocionamos, ¿verdad? Sí, claro, acá están grita y grita de la emoción, porque ya sonó la cartera, sonó la notificación de la cuenta de banco desde muy temprano, ¿verdad? A uno les pagan desde la madrugada, entonces amanecen y amanecen de buenas, no preocupados de que a qué hora va a caer el dinero, porque ya está ahí. Así que adminístrelo bien para que le rinda estos 15 días y bueno. Pues ya que mencionamos esto, las redes sociales, oiga, le recuerdo, estamos en Enfoque MTY en todas las plataformas. Agréguele un guión bajo el final para Instagram y TikTok. Enfoque MTY guión bajo el final en Instagram y TikTok. Y síganos porque vaya que hay contenido de calidad y contenido viral que usted debe estar muy bien enterado. Entonces, ahí lo va a encontrar en nuestras plataformas. Y la transmisión completamente en vivo en estos momentos a través del Facebook, Enfoque Monterrey. Así nos encuentra. Y bueno, el WhatsApp, 81-23-21-32-11. 81-23-21-32-11. Guárdelo porque le voy a presumir que vamos a tener boletos. Pero más adelante le platico. Más adelante le platico de qué se trata. Ahí lo voy a dejar picado o picada. Pero guarden nuestro WhatsApp. 81-23-21-32-11. Mándenos sus comentarios, sus reportes, saludos a esta hora de la tarde. Y más adelante platicamos con cada uno de ustedes. Por lo pronto, iniciamos con las noticias de este día.
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2: Oiga, bella situación lamentable que se vivió este fin de semana, porque sabemos que la ciudad está emocionada por el evento futbolístico internacional que tenemos aquí, pero lamentablemente no hay que olvidar de

0: Una suerte, porque fue localizada sin vida en el cauce del río La Silla, en el municipio de Guadalupe. Esto luego de que cuerpos de emergencia pues atendieron el reporte sobre una persona que había sido arrastrada por la corriente. Me voy a enlazar con nuestro compañero reportero Ray Elizalde para tener toda la información, la cronología de este evento, sin duda lamentable. Hay una familia ahorita de luto. Ray, adelante con los detalles.
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2: Buenas tardes, Fernanda. Buenas tardes al auditorio. Bueno, comentarte de historia de terror, sin duda alguna, para una familia. Y es que un paseo por el río terminó en una historia de drama y, bueno, lamentablemente de muerte para una familia originaria de Chihuahua. Esto ocurre en Guadalupe, Nuevo León. Durante este lapso de tiempo, la madre estuvo desaparecida. Lamentablemente fue encontrada sin vida luego de que la arrastrara la corriente del agua. Y como tú bien lo refieres, por la creciente provocada por esta lluvia. Alejandra, su esposo y sus hijos pretendían disfrutar del clima cálido de Nuevo León y el río La Silla este fin de semana. La mujer de 26 años de edad, su esposo e hijos, que se daban de chapuzones, fueron invitados a retirarse de esta zona por autoridades. Según los manifestaron, llegó la patrulla y les dijo: va a haber aquí una zona de riesgo, esperemos que se retiren en próximos minutos, ya que la lluvia amagaba con provocar inundaciones. Tras el diálogo, aseguraron que se marcharían, pero no fue así. La lluvia al sur de Monterrey comenzó a acumular una gran cantidad de agua. La bajada del afluente pegó fuerte a la altura de la avenida Lázaro Cárdenas y este río La Silla en Guadalupe, donde se encontraban realizando un picnic. De inmediato acude personal de bomberos de Guadalupe ante la alerta. Lograron salvar la vida del hombre y los menores de edad, pero la mujer no corrió con la misma suerte. Durante horas realizaron la búsqueda de esta persona desaparecida, despliegue que se extendió hasta la 1 de la mañana del lunes, cuando suspendieron actividades, ya que las condiciones eran adversas y de riesgo para los rescatistas. Ya por la mañana, con la luz de día, cuando estaban reactivando el dispositivo allá en el Parque Tolteca, donde habitantes de aquella zona llegaron y aseguraron haber encontrado un cuerpo junto a un vado, esto en esta zona de Guadalupe. Se trataba de la mujer no localizada. Te comento que tras el arribo de personal de la Cruz Roja, Protección Civil y bomberos de Guadalupe, se confirmaba que era la persona que buscaban. Ya no contaba con signos vitales, el cuerpo había avanzado al menos 4.2 kilómetros agua abajo, no resistió los golpes que se dio contra los distintos árboles, matorrales y rocas. El sitio fue asegurado por la policía de Guadalupe, mientras agentes ministeriales y peritos de la fiscalía comenzaban con las indagatorias. Al sitio llegó el papá de la víctima, quien desconsolado reconoció el cuerpo de su hija. Este despliegue se dio a la par de otro hecho similar a la altura de la avenida Matancillas, donde de igual manera una familia fue rescatada de la muerte. Durante la mañana de este lunes, el cuerpo de Alejandra fue trasladado al anfiteatro de la ciudad de Monterrey, quien deja en la orfandad a la pequeña Samantha de 4 años y Daniel de 8 años. Fernanda.
0: Qué lamentable situación, Ray, sobre todo por lo que comentaba hace un momento, que desde la semana pasada las autoridades han estado alertando sobre estas condiciones climatológicas. Entonces, muchas personas se confían con que, bueno, es que en Monterrey el clima cambia cada 5 minutos y el cielo se ve muy despejado y sale el solecito y todo. Bueno, pues sí, pero eso no quiere decir que ya se disiparon las probabilidades de lluvia. Entonces, siempre se da un aproximado de a partir de las 2, 3 de la tarde hasta las 9 de la noche o hasta tal día está la probabilidad alta de que llueva. Entonces, por eso nosotros también como medios damos a conocer la información para que usted esté bien enterado y que pueda planear su semana, sus días. Entonces, creo que definitivamente no son días como para planear un picnic. Y ahora sí que a la primera de que usted diga, bueno, pues lo voy a hacer porque sí está claro el cielo y todo, pues está viendo que se están juntando las nubes grises o comienza a llover, mejor retirarse, ¿verdad? ¿Para qué exponernos de esta manera? A veces, pues las historias, Ray, salen bien y decimos, lo alcanzaron a rescatar a las personas, pero en otras muy lamentable como esta.
2: Así es, y ya se han presentado varias historias en ese mismo escenario, el río La Silla, así que bueno, lamentablemente el día de hoy, pues aprender en cabeza ajena y bueno, tratar de no vivir una tragedia similar, cuidar a nuestros hijos, a nuestra esposa, a nuestra pareja, y bueno, hacer caso.

0: a la recomendación de las autoridades, sobre todo.
1: Correcto, sí. Muchísimas gracias, Ray, por este reporte.
0: Buenas tardes.
1: Buenas tardes. Pues justamente le mencionaba también esto porque pues un hombre sí logró ser rescatado muy a tiempo de ahí del río La Silla, porque también fue arrastrado por la corriente a la altura de la colonia Riberas del Río. Allá tuvieron que llegar a eso de las 8:30 a la altura de las calles Rivera y Pleamar, luego de que una persona pues fue reportada en situación de riesgo dentro del cauce. Tuvieron que llegar elementos de la unidad motorizada de Guadalupe, quienes encontraron a este ciudadano mientras era arrastrado por la corriente, por lo que de inmediato implementaron las maniobras necesarias para ponerlo a salvo y llevarlo a una zona segura. Esta persona rescatada fue identificada como Francisco Rodríguez, de 26 años, quien tras recibir el apoyo manifestó no presentar lesiones ni requerir atención médica, y pues este hombre se retiró por sus propios medios luego de agradecer la intervención de los elementos, que la verdad fue una rápida respuesta policial de Guadalupe que permitió evitar que el incidente tuviera consecuencias mayores, que terminara en una tragedia como la que le estábamos compartiendo de esta mujer en el mismo lugar, en el río La Silla, ahí en Guadalupe. Oiga, y bueno, el conductor de una camioneta fue rescatado luego de quedar atrapado en un vado esta madrugada en el municipio de Cadereyta Jiménez. Los elementos de Protección Civil y bomberos de Cadereyta arribaron al lugar entre las colonias Palmanova y Villas de Palmanova. El personal de auxilio realizó maniobras de rescate y lograron poner a salvo a este automovilista, quien pues había intentado cruzar el vado a pesar de que ya estaba anejado, por lo que quedó atrapado y pidió ayuda. Minutos más tarde arribaron los elementos de rescate para ponerlo a salvo. Y bueno, este vado lo ubican ahí entre los límites de Cadereyta y el municipio de Juárez. E insistimos, si usted conoce muy bien los cauces que hay por sus alrededores, en cuanto llega la lluvia, por favor, evite pasar por esos lugares, aunque ya la lluvia no esté presente, pero todavía vea que está la corriente de agua, no se arriesgue y no cruce los vados. Ahora sí que tan solo bastaron unos minutos de intensa lluvia para que algunas arterias viales se inundaran tremendamente en el área metropolitana de Monterrey. Escucha esta información con mi compañero Alejandro González. Es prácticamente la recopilación de todos estos puntos que ya conocemos, ¿verdad? Que son como tradicionalmente inundables, ¿verdad? En el área metropolitana. Entonces, Alejandro hizo esta recopilación, vamos a escucharlo.
2: Tan solo unos minutos de intensa lluvia bastaron para provocar inundaciones y encharcamientos en diversas vialidades del área metropolitana de Monterrey. Durante la tarde del domingo, un fuerte aguacero se registró en la zona sur, centro y norte de la ciudad, así como en municipios como Guadalupe y San Nicolás, entre otros. En el Parque Río La Silla, a la altura de las calles Matancillas y Zacatepeque, en la colonia Jardines de la Pastora, elementos de Protección Civil de Guadalupe y Nuevo León rescataron a una familia que quedó atrapada debido al incremento de la corriente. Tras realizar diversas maniobras, los rescatistas lograron ponerlos a salvo a dos menores de edad, dos mujeres adultas y un hombre adulto que permanecía varado por la creciente del río. Luego del rescate, los cinco integrantes de la familia fueron llevados a un sitio seguro, donde recibieron valoración médica por parte de paramédicos sin que se reportaran lesiones de consideración. Por otra parte, en el sector sur de Monterrey, en el cruce de las avenidas Alfonso Reyes y Camino al Mirador, se registró un encharcamiento de consideración. Al lugar acudieron elementos de Protección Civil y Municipal y Estatal para auxiliar a los ocupantes de un vehículo que quedó atrapado en medio del acumulamiento de agua. Los rescatistas ingresaron al área inundada para poner a salvo a los pasajeros, quienes afortunadamente no resultaron lesionados. Asimismo, lograron remolcar el automóvil y llevarlo hasta un lugar seguro. De manera preventiva, los brigadistas también realizaron recorridos de vigilancia en las inmediaciones del arroyo seco debido al importante flujo de agua que presentaba tras las precipitaciones registradas durante la tarde del domingo. Para Enfoque Monterrey y El Porvenir Radio, Alejandro González.
1: Gracias, Ale, por la información. Como ya le decía, pues sí, son lugares que ya conocemos que se inundan, pero aquí lo que usted debe estar consciente es que le damos a conocer con tiempo estas probabilidades de lluvia para que esté enterado, para que nada más traiga el dato ahí de va a llover, sé que estos días va a llover, tal vez no se acuerda del porcentaje, pero el punto es que usted esté bien enterado de que sí van a llegar las lluvias en algún momento del día y que cuando llegan pueden llegar de esta magnitud. Ayer me sorprendió mucho que a eso de las que eran como las 5 o 6 de la tarde aproximadamente, que comenzó la lluvia, rápidamente Protección Civil de Nuevo León dio a conocer un video de cómo se encontraba el arroyo seco aquí en Monterrey tras estas lluvias registradas. Fue una cosa, oiga, yo creo que le faltaba a lo mejor un 20%, un 30% para estar en su totalidad, estar al 100% este arroyo seco. Y por ahí pasan muchísimas personas. Están los puentes, están las casas, ahí prácticamente los divide una calle. Y en este lugar también se han dado tragedias para muchas familias. Entonces, por favor, no lo minimice. Se me hace que a muchos se les olvida que junio todavía es de lluvias, que puede cambiar como quiera todo este pronóstico de que bueno, ya va a llegar la canícula y demás. Todavía junio es de lluvias. Entonces, no lo tome a la ligera. Preste atención, manténgase informado de los canales oficiales como es Protección Civil de Nuevo León y preste mucha atención a eso, a cómo se ve el pronóstico de lluvias. Está el pronóstico para esta semana, sí, en distintos días, y para que lo tome en cuenta, porque sí, otros días va a estar medio caluroso, pero luego por la tarde y noche llega otra vez la lluvia. Entonces, bueno, hay que recordar, por cierto, que el próximo 19 de junio ya se cumplen 2 años de la llegada de la tormenta Alberto, que fue completamente inesperada. O sea, llegó, pero arrasando. Entonces, fue una cosa de horas que cambió todo el Alberto y también cómo nos complicó la vida en esos momentos. Tragedias que también se vivieron en ese día. Así que, por favor, tómelo muy en cuenta. Está de hecho por ahí en el Océano Pacífico, creo que es donde está este movimiento que pudiera darse algo, se pudiera convertir en algo, pero todavía no es oficial. Entonces, por eso hay que estar muy atentos y sintonice a su meteorólogo favorito para que esté muy bien enterado. Pero principalmente, Protección Civil de Nuevo León todos los días comparte en su Facebook el pronóstico del tiempo, el reporte de lluvias, en dónde está lloviendo en estos momentos. Por ejemplo, hace media hora reportaron fuerte lluvia en Villaldama. También el reporte de lluvia aquí al sur de Monterrey, pero bien cerquita en la Pío X, en la Colonia Independencia, está la lluvia todo lo que da. No desconozco, chicos, si aquí en el centro ya esté lloviendo ahorita, a ver si revisamos aquí en la zona centro, pero así se va a estar dando durante el día. Entonces, le decía, aquí están reportando en Villaldama, hace poquito, una hora también en Hidalgo, en Bustamante. ¿Dónde más está lloviendo? Bueno, hay accidentes viales, por cierto, en la carretera Santa Rosa, Mezquital, Apodaca. Un choque entre un tráiler y un vehículo. Las imágenes un tanto impactantes. ¿Qué pasó, Alex? ¿Está lloviendo o no? ¿No? ¿Está lloviendo o no? Todavía no llueve aquí en el centro de Monterrey. Bueno, al menos aquí donde estamos, en Cuauhtémoc, entre Treviño y Carlos Salazar, todavía no llueve. Pero hay que estar muy atentos, definitivamente. Más adelante le platico todo el pronóstico del tiempo con nuestra compañera Cristi y si hay alguna otra actualización, se lo doy a conocer. Pero eso sí, probabilidad alta de lluvia para hoy lunes, mañana martes. El miércoles baja un poquito, miércoles y jueves, baja un poco, pero otra vez se vuelve a incrementar para el viernes y sábado. Entonces, prácticamente toda la semana con lluvias, pero ya le estaremos, por supuesto, actualizando día con día. Por lo pronto, ya nos tenemos que ir a una breve pausa y regresamos con más información.

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0: Bien, estamos de regreso en Enfoque Monterrey, siendo la 1:27 PM. Vaya que hay actividad en el Congreso de Nuevo León, pero ahora sí, como dicen, pues empezamos fuerte, arrancamos fuerte la semana, porque se da a conocer que Mario Soto, pues deja la coordinación de la bancada de Morena ahí en el Congreso local. Desde temprana hora dio a conocer un comunicado en sus redes sociales y lo acompañó con el mensaje: concluyo mi ciclo como coordinador del grupo legislativo de Morena. Como obradorista seguiré luchando por el pueblo de García. Amor con amor se paga. Cuentas con Mario. Vamos a conocer los detalles, cómo está el ambiente allá en el Congreso de Nuevo León con nuestro compañero Alberto Medina, reportero de El Porvenir, y que sabemos está prácticamente de base ahí en el Congreso. Medina, por favor, platícanos todos los detalles. ¿Cómo es que reciben esta noticia ahí en el Congreso?
1: Hola, ¿qué tal, Fernanda? Muy buenas tardes. Tengas tú, la familia de Enfoque, El Porvenir MX y nuestro Radio Monterrey. Fíjate que esto se estaba cocinando, estos cambios en la coordinación del grupo legislativo de Morena, desde el pasado fin de semana, cuando el pasado viernes en la Comisión Anticorrupción no se diera cita en aquel entonces el coordinador Mario Soto. Esto para ver el juicio político del gobernador Samuel García Sepúlveda por presuntos actos de triangulación de recursos del Estado al despacho de su papá, ya que la inasistencia por parte de Mario Soto pues causó revuelo al interior de Morena. Después se viene el sábado y había una reunión pues precisamente con sus líderes nacionales aquí en el Estado de Nuevo León, donde se dieran cita, sin lugar a dudas, lo que vendría siendo las corcholatas de Nuevo León, lo que vendría siendo los diferentes aspirantes, tanto mujeres y hombres, a la coordinación o la candidatura a la gubernatura del estado. En esta reunión tampoco se dio cita a Mario Soto y todo hace sospechar que se llevó a cabo precisamente pues un cónclave para poder solicitarle la separación de la coordinación, la cual se hace efectiva precisamente a partir de este lunes, luego de que el diputado local Mario Soto pues publicara y ventilara precisamente un boletín donde hacía esta notificación de manera directa a la COCRI y al Congreso del Estado. Esto debido pues a situaciones personales, sin dejar el partido Morena y mantenerse obviamente en las filas de la Cuarta Transformación. Obviamente esto generó revuelo. Hoy hubo sesión extraordinaria en el Congreso del Estado para ver algunos temas legislativos con respecto a lo que vendría siendo la labor de la presidenta Itzel Castillo, y tuvimos la oportunidad, Fernando, estimado redescuchas, de entrevistar a Carlos de la Fuente Flores, coordinador del grupo legislativo del PAN, quien cuestionó abiertamente pues este tipo de movimientos y que espera no se den por presiones del Ejecutivo, del gobernador Samuel García Sepúlveda, como se ha dado en el pasado, para pues tratar de tener un poquito de mayores diputados dentro de las filas de Movimiento Ciudadano. Pero ¿qué te parece si escuchamos mejor a Carlos de la Fuente Flores?
2: Estaba muy extraño que el pasado sábado, con la visita de la dirigente nacional de Morena, no se hayan querido manifestar sobre la situación que guarda el grupo legislativo de Morena o el interior del grupo legislativo de Morena. Pero bueno, pues ya apareció que hoy el compañero Mario Soto deja la coordinación, ya se comunicó con un servidor. Desconozco quién vaya a ser, creo que va a ser a través de del voto de los diferentes miembros del grupo legislativo, pero pues es muy lamentable que así han de estar las presiones de parte del Ejecutivo.
0: Bueno, pues ahí las declaraciones, Medina.
1: Así es, Fernanda, con esto me despido. Un dato chusco que sucedió el día de hoy fue que como medios de comunicación tratamos de entrevistar al diputado Rodrigo Montemayor, diputado local de Morena, quien entró precisamente en la sustitución de Jesús Elizondo, quien busca precisamente la candidatura de este partido al gobierno de Nuevo León, y pues huyó, salió por piernas, no quiso hablar ante los medios de comunicación, hasta se salió por el área y el acceso del Partido del Trabajo, una sala alterna, pues para no salir por la puerta principal.
0: ¡Qué barbaridad! Bueno, pues nos vamos a quedar muy al pendiente, Medina, porque sin duda esta salida, pues sí, alborota todo, ¿verdad? Ahí en el Congreso, y más por el tema este del juicio político.
1: Claro que sí, Fernanda, estimado redescuchas, hasta aquí mi reporte, muy buen día.
0: Gracias, Medina, pues sí nos vamos a quedar muy al pendiente de este tema. Por lo pronto debemos de marcar otra breve pausa y ya regresamos con más información.

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11: ¿Qué tal? Muy buenas tardes, un placer saludarlos el día de hoy lunes, ya arranque de semana. La temperatura actual en el centro de Monterrey marcando los 29 grados centígrados. La temperatura máxima marcado para la jornada de hoy estarán los 30 grados y ya por la noche vamos a descender a unos agradables 26 grados para que lo tenga muy a consideración. Sin embargo, la probabilidad de lluvia actualmente es del 93% para que tenga precauciones al salir de casa. Posteriormente, ya por la noche este va a descender a 45%. Esperamos una jornada bastante lluviosa en algunas áreas de la región para que lo tenga muy a consideración. Para los próximos días las condiciones se mantienen algo inestables. El día de mañana martes 30 grados centígrados como máxima con un 56% la probabilidad de precipitación. Posteriormente para el día miércoles 36 grados centígrados como máxima. Este ya va en incremento bastante notorio con 21% la probabilidad de lluvia bastante nula. Sin embargo, se puede estar presentando algunos ligeros chubascos en el área metropolitana. Para el día jueves igualmente esperamos una temperatura aún más elevada llegando hasta los 38 grados centígrados con 22% probabilidad de lluvia. Y para el fin de semana, viernes y sábado, las temperaturas descienden un poco llegando entre 31 y 33 grados centígrados como máxima y se hacen nuevamente presentes las precipitaciones entre un 70% para el día viernes y para el sábado un 60%. 1%. Pasando rápido a la República Mexicana, tenemos canales de baja presión al noroeste del territorio nacional, esto trayendo estas inestabilidades para estos días, además del ingreso de la humedad del Golfo de México hacia la región, generando también el incremento de las probabilidades de lluvias y días bochornosos, por ejemplo, para el día miércoles y jueves, que va a estar bastante caluroso, para que lo tenga muy en cuenta. Y la tormenta tropical número 7 de la temporada, todavía manteniendo las lluvias activas para los estados del sureste y la península de Yucatán. Así que ya lo sabe, durante estos días no olvide cargar con algo que lo pueda cubrir de la lluvia y extreme muy bien sus precauciones al salir de casa. Hasta aquí todos los detalles para Enfoque Monterrey. Mi nombre es Cristina Rodríguez y que tenga un excelente día.
6: Gracias, Cristi, por la información. Oiga, vamos a temas relacionados con el Mundial, porque la Secretaría de Seguridad y Protección Ciudadana de Monterrey realizó la detención de 12 personas en el Barrio Antiguo tras el partido de fútbol entre Suecia y Túnez por el Mundial 2026. Después del primer partido celebrado en el Estadio Monterrey, la corporación implementó un operativo en el que brindó seguridad a los aficionados que ya se encontraban o se trasladaron al Barrio Antiguo. Las autoridades no reportaron incidencias de mayor relevancia, con excepción de las personas detenidas por infringir el reglamento de justicia cívica o la comisión de un delito. En el operativo implementado en la zona del Barrio Antiguo se detuvieron a estas 12 personas por faltas administrativas, 11 hombres y una mujer que participaron en una riña, además de otra detención de un masculino por delitos contra la salud. Estas 12 personas quedaron a disposición de un juez de justicia cívica, mientras que el de los delitos contra la salud, pues pasó directo al Ministerio Público. Entre los arrestados no había ninguno de nacionalidad extranjera, se informó, se dio atención y apoyo a los turistas al pedir información de cómo pueden llegar a su destino, o personas extranjeras que no hablan el idioma español. En el operativo participaron elementos de la policía, tránsito, protección civil, cadetes y guardia auxiliar. También se contó con personal que opera las cámaras y drones desde el C2 del Barrio Antiguo. Oiga, Nuevo León pasó la primera prueba y, aunque con detalles menores y con saldo blanco, celebró a lo grande el primer encuentro del fútbol internacional en el estadio, en el que se dieron cita 50,987 aficionados y aficionadas. Desde muy temprana hora, previo al encuentro entre Suecia y Túnez, el ambiente mundialista se comenzó a apoderar de las calles de Monterrey, y suecos y tunecinos se placearon a lo largo y ancho del primer cuadro de la ciudad previo a este encuentro, que fue a las 8 de la noche. Muchos se reunieron ahí en la explanada de los Héroes y de ahí partieron hacia el estadio. Y bueno, obviamente se dio toda una marea amarilla ahí en el Parque del Agua, como se pronosticaba, ya que fue el punto de concentración de la afición de Suecia. Más de 5,000 suecos se apoderaron de este recinto para armar una mega caravana rumbo al estadio. En tanto, aunque no con la magnitud de los suecos, la afición tunecina también hizo acto de presencia en los alrededores del inmueble mundialista. Bien, y bueno, por unos momentos, oiga, colapsaron las vialidades por este primer partido. En la avenida Pablo Oliva se registró tráfico intenso a la altura del Parque del Agua, en el sentido de Guadalupe a Juárez. Esto originó por los cierres viales que se anunciaron previamente se iban a dar en el perímetro del estadio como parte del operativo de la milla FIFA. Eloy Cavazos, otra de las arterias que se reportó con tráfico lento horas antes del partido, la avenida Benito Juárez también. Avenidas como Morones Prieto, Revolución, comenzaron a registrar embotellamientos. Revolución en circulación rumbo al municipio de Guadalupe, vaya que estuvo en caos. Desde la Macroplaza, la zona hotelera, el Aeropuerto Internacional de Monterrey, pues bueno, los camiones verdes transportaron a suecos y tunecinos. Y el metro, la línea 1, también estaba, oiga, a reventar. Particularmente la estación Exposición lució con lleno total, incluso desde horas antes del juego. Y es que la llamada milla FIFA, pues es lo que hace que se presente pues con grandes concentraciones de personas en busca de llegar a esta sede mundialista, que ya se sabía pues se iba a cerrar toda esa zona en los alrededores. Tenemos que ir a una breve pausa y ya regresamos con más información.

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7: De regreso en Enfoque Monterrey, y me da muchísimo gusto saludar a esta hora de la tarde al senador Waldo Fernández. ¿Cómo se encuentra?
8: Muy bien, ¿cómo estás? Saludos a ti, a tu auditorio.
7: Gracias. Pues, senador, hay mucho de qué platicar a esta hora de la tarde. Primero, si podemos iniciar por este proceso interno que tiene el partido Morena. ¿Cómo ve la competitividad del grupo de Morena rumbo al proceso interno aquí en Nuevo León?
8: En un proceso de unidad interna, primero que nada.
7: Qué bueno.
8: Viene la etapa del registro de los aspirantes. Ahorita hay 7. De los cuales muy probablemente solo puedan poder participar 6, porque Jesús Elizondo no cumple la edad legal y aparentemente pues su candidatura estaba ligada a una reforma que no ha salido, una reforma electoral. Y creo yo que aparte de esos 6 vamos a hacer 50 más, porque habrá muchas ciudadanas y ciudadanos que quieran participar. El proceso lo permite, no tienes que estar afiliado. Hay 3 institutos políticos: Morena, Verde, PT. Y qué bueno que se sumen las personas que quieran participar, que levanten la mano. Mientras más opciones haya, más opciones tiene la ciudadanía.
7: A ver, senador, pero ya para definir como al bueno, a la figura que se va a quedar principal representando, pues se debe definir con la encuesta, ¿verdad?
8: Es correcto, va a ser el método de encuesta. No tenemos muy claro cuándo se va a llevar a cabo la encuesta. Lo que sí sé es que pues muy probablemente sea después del mundial. Ahorita está la gente en otra cosa, están viviendo la fiesta del fútbol a nivel mundial, pero muy probablemente sea terminando el mundial, pues, cuando nos den el resultado.
7: Oye, ¿qué tan importante será la unidad entre ustedes después de que la gente ya tome una decisión?
8: Pues yo veo muy buen ambiente entre todos. La verdad, nos llevamos bastante bien, salvo Mijes, que la vez pasada me dio una patada. No es cierto, nos llevamos muy bien todos.
7: Es un muy buen ambiente.
8: Estuvimos en un programa el sábado. En un programa estuvimos ahí transmitiendo todos. La verdad es que Andrés es una buena persona, fue un buen alcalde. Es un buen alcalde, pidió licencia en momento. Tatiana tiene toda la experiencia del mundo en el gobierno federal. Judith tiene muchos años de ser resiliente. valiente de enfrentar la adversidad, lo ha hecho muy bien, es una mujer entregada, apasionada, gran senadora, gran funcionaria pública. Clara Luz, que está en la Secretaría de Gobernación, hoy tiene una licencia. Felipe Jesús Cantú, pues ha sido ya candidato a gobernador, y un servidor, tenemos unos expedientes limpios en la vida pública, nos hemos desempeñado con honestidad, con cabalidad. Entonces yo veo una gran contienda interna, y donde estoy seguro que quien sea el ganador o la ganadora, porque lo hemos dicho en privado, lo hemos dicho en público, lo hemos validado ante nuestras autoridades, vamos a salir unidos de este proceso.
7: Bien, entonces, ¿tú vas a estar de acuerdo, Waldo, con quien quede?
8: Sí, claro, o sea, el método es una encuesta, la encuesta ha demostrado que funciona, el año pasado lo demostró, la presidenta llegó a través de un método de encuesta, yo mismo, hace 2 años, yo mismo llegué al Senado como en la primer lugar en la fórmula a través de una encuesta, entonces el proceso es muy claro, va a funcionar y vamos a estar muy contentas todos y todos, espero yo ser el coordinador, pero si no lo soy, me sumaré con alegría a quien lo elija la encuesta.
7: Bien, pues ahora preguntarle también sobre qué es lo que sigue para Nuevo León, en qué etapa vamos después de tantos episodios de confrontación política, ¿qué temas cree que estén pendientes por resolverse, por atenderse?
8: Pues hablando de confrontación política, estamos entrando a nuestro 10º año de conflicto entre el Congreso y el gobierno del estado. Rodríguez y el PRIAN, ahora es Samuel García y el PRIAN, y en estos años pues no se ha arreglado el problema del agua, tenemos 1,300,000 personas de más en Nuevo León y no tenemos agua suficiente para abastecerlos con las reservas probadas actualmente, tenemos un problema de contaminación, la contaminación es el problema más democrático de todos, afecta igual a ricos y pobres, tenemos el problema de la inseguridad, si bien han mejorado algunas cosas como la tasa de homicidios, también es cierto que el ciudadano en su casa no se siente seguro, ese Nuevo León que tuvimos en nuestra infancia hay que recuperarlo, hablarlo. La movilidad es criminal, así tal cual criminal, que una persona se tarde 3 horas en llegar de un lugar a otro o pierda 3 horas de traslado en la ciudad por culpa de la ineficiencia del gobierno. Y luego vienen otro problema que son las finanzas públicas, que parecía resuelto, pero que es evidente que el Estado trae un problema financiero muy grave, no lo puede resolver, y todos estos problemas están bajo un paraguas que es la ingobernabilidad por esta confrontación política de la que hablabas tú, que lleva para 10 años.
7: Bien, pues definitivamente vamos a estar muy, muy al pendiente de esto, y otro de los temas, Waldo, que sabemos está muy fuerte es el juicio político a Samuel García, el gobernador de Nuevo León, y sí me gustaría conocer tu postura sobre este juicio político promovido contra el gobernador.
8: Pues mira, yo acudí con mi dirigencia local y la dirigencia nacional a presentar la denuncia en la Fiscalía General de la República en México, que da origen a este juicio político, y respaldé públicamente el juicio político. Obviamente es el espacio de las y los diputados, tanto de Morena como de los otros partidos políticos, pero lo respaldamos porque consideramos que tiene que haber una explicación clara sobre el manejo del dinero del pueblo, ¿no? Porque el dinero que gasta el gobierno es del pueblo. Entonces, vamos a esperar que se lleve a cabo el procedimiento del juicio de procedencia. Yo no puedo votarlo porque yo soy senador, no me compete a mí, pero sí respaldamos a las y los diputados de Morena y la denuncia y la solicitud de juicio político que presentó la dirigencia de Morena.
7: ¿Qué papel deben de tener que consideres pues las instituciones ante estos señalamientos que requieren revisión conforme a derecho, Waldo?
8: Pues mira, lo que se requiere es que la Fiscalía General de la República se pronuncie lo antes posible sobre la denuncia presentada, que los diputados locales lleven el juicio de procedencia de manera correcta y bueno, esperar la decisión de ellos si se confirma los ilícitos pues, que procedan, y si no se confirma también que quede suficientemente claro. A todo mundo le conviene saber la verdad y de llegar a la verdad legal, porque es lo que se va a llegar, la verdad legal en este proceso.
7: Oye, justamente pues hoy se da la salida del coordinador de la bancada de Morena, Mario Soto Esquer, también. ¿Cómo tomas esta salida?
8: Pues hasta donde lo que he leído, porque no he hablado con él, entiendo que él mismo pidió ser removido como coordinador o renunció a la coordinación. Es una decisión personal, yo la respeto, no acostumbro personalizar las causas en política, las causas son institucionales siempre. Entonces, pues simplemente desearle suerte y que haya, espero haya sido la mejor decisión para él, y que bueno, pues ya que la bancada de Morena procese su nuevo coordinador o coordinadora para enfrentar lo que es más importante, que son los problemas de Nuevo León desde el Congreso local.
7: Bien, pues nos vamos a quedar muy atentos, Waldo, a toda la actividad que tienes. ¿Vas a andar todavía de gira?
8: Sí, esta semana andamos aquí en Monterrey, vamos a andar de gira por el área metropolitana y vamos a estarle pasando las informaciones a ustedes.
7: Pues muchísimas gracias, Waldo, nos quedamos al pendiente de todos sus trabajos, muy amable.
8: Gracias, bendiciones.
7: Gracias, bonita tarde. Oigan, ya estamos en la recta final de este espacio informativo. Ya es la 1:53 PM. La temperatura, oiga, muy agradable para estos momentos, 29 grados. Eso sí, nos siguen reportando la lluvia en distintos puntos del área metropolitana para que tenga muchísimo cuidado al momento de circular por los distintos puntos. Nos dicen en Juárez ha estado lloviendo y muy fuerte. Muchísimas gracias por tu reporte, Braulio Moreno, por hacerme llegar este comentario. Por acá que nos saludan. Muchísimas gracias a José López, que siempre nos manda mensaje. Muchísimas gracias, José. Y al pendiente de, ya le decía, de las redes sociales oficiales de Protección Civil de Nuevo León. También se registra fuerte lluvia en Avenida Lincoln y el Libramiento Noroeste, límites de García y Monterrey, para que tenga muchísima precaución. Está lloviendo también muy fuerte aquí en Constitución y Venustiano Carranza en Monterrey. Prácticamente en toda el área metropolitana ya está presente la lluvia y esto está de moderada a fuerte para que circule con mucha precaución. Antes de irnos, vamos a la información de los deportes. Ya está más que listo Alberto Cantú. Adelante, Alberto, buena tarde.
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5: Saludarte en este lunes, inicio de semana, empezando la información deportiva con actividad en Monterrey del Mundial. Ayer por la noche, el Gigante de Acero, por primera vez en la historia, albergó un partido de Copa del Mundo entre Suecia y Túnez. Victoria categórica de Suecia por marcador de 5-1. Goles de Gyökeres, goles de Alexander Isak, goles de Ayari. Entonces, por ahí Suecia tuvo un partido extraordinario en el Gigante de Acero. El conjunto escandinavo demostró que es un serio candidato a llegar lejos en esta Copa del Mundo. Hubo una asistencia de 51,000 personas. El estadio tiene una capacidad para 53,500. En temas de porcentajes, el porcentaje de asistencia al Gigante de Acero en partidos de Copa del Mundo de este año supera al que tuvo, por ejemplo, México ante Sudáfrica, de 80,000. Asistieron 80,000 al México-Sudáfrica, pero el estadio tiene capacidad para 87,000. Y para el Corea del Sur, en contra de República Checa, el jueves pasado en el Estadio Guadalajara asistieron 44,000 y el estadio tiene 49,000 de asistencia. Entonces, en porcentaje de asistencia, hay que agregar esto, el Gigante de Acero superó al Azteca y al Akron. Así que bueno, ayer fue un día extraordinario en la Sultana del Norte en día mundialista. El técnico Graham Potter, técnico de Suecia, al término del partido ofreció rueda de prensa y se mostró encantado con la afición regiomontana y mexicana que apoyaron a la selección de Suecia. Obviamente también agradeció el apoyo de la selección de los aficionados suecos que se viajaron a Monterrey para poner el ambiente, apoyar a su selección. Obviamente también hubo selección o apoyo a la selección de Túnez. Fue un evento espectacular el día de ayer por la noche en el Gigante de Acero, y ahora Suecia, bueno, se enfoca en enfrentar a Holanda en la fase de grupos del Mundial, y Japón enfrentará a Túnez el próximo sábado en el Estadio Monterrey, en el Gigante de Acero, a las 10:00 PM. Va a ser algo tarde el partido, para que la afición esté pendiente de esta situación. Así que se espera un gran partido el próximo sábado a las 10:00 PM en el Gigante de Acero, en el segundo partido mundialista en Monterrey. Ya pasándonos a la información de la selección mexicana, el Tri ya piensa en Corea del Sur. Enfrentan el jueves de esta semana al conjunto surcoreano. El partido será en el Estadio Guadalajara a las 7:00 PM. El equipo mexicano entrenó en el centro de alto rendimiento, y un posible 11 para enfrentar a Corea del Sur: Raúl Rangel en el arco, Reyes, Edson, Johan y Gallardo, Fidalgo, Lira y Chávez, Alvarado, Alvarado, Raúl Jiménez y Julián Quiñones, posiblemente el equipo que sea titular en contra de Corea del Sur, pitará el partido del uruguayo Gustavo Tejera, que en esta Copa del Mundo está teniendo su primera experiencia en mundiales como árbitro. Ya para cerrar la información, en la Liga MX, Rayados le siguió metiendo duro en el trabajo de pretemporada de playa en Cancún. Oliver Torres dio la cara, dijo que el técnico Matías Almeida les dijo sus verdades al plantel del Monterrey, es decir, Almeida siempre al frente, dijo en qué está mal el equipo en estos días de pretemporada, en qué hay que mejorar, lo cual valoró Oliver Torres. Dijo Oliver que él no quiso irse del equipo en este verano pese a los rumores y que se ve como un futuro referente en el plantel, por eso busca una revancha para en el equipo albiazul para el próximo semestre. También lamentó que Sergio Canales se fuera del Monterrey sin ser campeón del fútbol mexicano. Ya para cerrar la información, en Tigres calientan motores, se acerca el inicio de pretemporada en el equipo, iniciará la pretemporada en las próximas semanas, posiblemente a finales de este mes, y recordar que la renovación de abonos en Tigres comenzó el viernes pasado, terminará el 30 de junio, para que la gente que sea abonada, pues esté pendiente, renueve su plástico y asista a los partidos de Tigres de la próxima temporada.
7: Pues muy movidos en Tigres y definitivamente de acuerdo con Oliver, que no se vaya, por favor, si no va a doler mucho. Bueno, gracias Alberto por la información.
5: Pendiente, buenas tardes.
7: Buena tarde. Oiga, 1:58 p.m. Ahora sí, la última y nos vamos. Me voy a enlazar con Alejandro González porque vaya que está la lluvia muy fuerte en el área metropolitana. Hay actualización de esto. Alejandro, te saludo con mucho gusto. Buena tarde.
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10: Hola, ¿qué tal? Muy buenas tardes a todo el Radio Escucha. Para informarte lo que dan a conocer las autoridades, hablando específicamente de Protección Civil del Estado de Nuevo León, así como también de los diferentes municipios. Nos vamos a, bueno, estamos en el centro de Monterrey, en donde en estos momentos nos están reportando lluvia muy fuerte. Eso en el cruce de la Avenida Constitución y Venustiano Carranza, en el primer cuadro, o cercano al primer cuadro de la ciudad de Monterrey. También la Avenida Lincoln, el Libramiento Noroeste, en el límite de García con Monterrey, nos están reportando fuerte precipitación. De igual manera, a esta hora de la tarde nos indican, Fernanda, que en el municipio de Santa Catarina, los elementos de Protección Civil Jaguares están realizando el cierre preventivo, esto en el paso del mercado de abastos, ubicado sobre Avenida Industriales y la calle Constitución, en la colonia que divide el camino, así como también con lo que sería el acceso hacia este mercado de abastos, para que lo tome en consideración. No se descartaría, Fernanda, que en diferentes sectores del área metropolitana ya las autoridades estén realizando las los cierres correspondientes. De igual manera nos indican que pues está la lluvia muy fuerte en el área de Solidaridad, el área de Lincoln, Santa Catarina, Monterrey, San Pedro, así como también derivado de las lluvias nos indican en estos momentos hay una volcadura, esto por parte de la Cruz Roja que atiende este servicio en la avenida Aarón Sáenz y Rogelio Cantú, en la colonia Santa María, lo que sería acerca del puente atirantado, para que lo tome en consideración. Por lo pronto, el único cierre que tenemos hasta estos momentos es el de Santa Catarina, en el mercado del puente de Abastos, en la avenida Constitución y lo que sería la avenida Industriales del Poniente, para que lo tome en consideración. Ahí ya están los elementos de Protección Civil de Santa Catarina, del Grupo Jaguares, realizando el abanderamiento correspondiente. También nos están indicando por parte de Protección Civil de Monterrey que también ya están desplegando dicho operativo y se suma Protección Civil del Estado en estos recorridos de prevención y vigilancia para estar monitoreando precisamente los cruces ya mencionados. Mucha precaución porque en la zona sur también nos están indicando pues ya algo de encharcamiento. No se descartaría que en los próximos minutos las autoridades den a conocer el estatus de lo que sería el puente Canoas, el paso a la zona del puente Canoas, del parque Canoas, perdón, para pues bueno evitar alguna situación de inundación que el día de ayer pues bueno se estuvieron haciendo presentes en el municipio de Monterrey. Ya lo decíamos, en la zona también del río La Silla, vaya una situación, pues bueno, que se da en pleno lunes, para que lo tome en consideración y a manejar con mucha precaución. Si usted ve que está la lluvia muy copiosa, pues bueno, oríllese, espere a que disminuye, ¿verdad? Porque muchas de las veces la lluvia, pues, impide un poco la visibilidad. Entonces, para mantener las precauciones, pues ya oríllese en un lugar seguro, o bien, pues bueno, encienda las intermitentes, las luces altas de su vehículo, así como también no circule exceso de velocidad para evitar alguna situación mayor.
7: Correcto, Alejandro. Ya todo esto que mencionas, habrá que sumar también este reporte que da el Centro de Monitoreo Meteorológico de Protección Civil de Monterrey, que para este martes, el día de mañana 16 de junio, se espera el acercamiento y muy posible ingreso de un frente frío a la región, que si bien no llega de manera directa a Monterrey, Ale, sus efectos sí se van a percibir de forma ligera aquí en la zona, y esto es que se mezcla con humedad proveniente del Golfo de México y con el disturbio tropical al que se le ha estado dando seguimiento puntual desde hace días. Debido a esto, aumenta significativamente la probabilidad de lluvia este día lunes y el día de mañana martes 16 de junio, esperando, escuchen bien, hasta 100 milímetros de lluvia en el municipio. Esto es muchísimo. Obviamente, con esto quiere decir, Ale, que se van a dar más encharcamientos e inundaciones en los distintos puntos, así que deben de tener muchísimo cuidado en las distintas zonas que ya conocemos, como ya te decía hace rato, tradicionalmente inundables, porque pues esto se puede dar en cualquier momento del día.
10: Así es, Fernanda, cabe señalar y hago cita a un tuit que hace aproximadamente 40 minutos publicó el meteorólogo Abimael Salas, en donde refiere que el Centro Nacional de Huracanes ha incrementado el 40% la probabilidad de que una perturbación tropical actualmente ubicada sobre Nuevo León evolucione a un ciclón tropical una vez que ingrese hacia el Golfo de México. Refiere este tuit, la interacción de esta perturbación con un frente frío mantiene una alta probabilidad de chubascos y tormentas eléctricas generalizadas con lluvias localmente fuertes e intensas en Nuevo León y gran parte de la región durante este lunes y parte del martes. En las preguntas que le realizan a Abimael Salas, meteorólogo, pues refieren que si podría ser el nacimiento de un posible huracán. Él refiere y le contesta de manera textual: se puede mencionar así, pero falta que suceda. No un huracán, pero sí una depresión o tormenta tropical, siempre y cuando ingrese al Golfo de México, pero alejándose de Nuevo León. Entonces, hay que estar monitoreando prácticamente cómo va evolucionando. Protección Civil va a tener la chamba muy, pero muy complicada en estos días por las lluvias, estos operativos que realizan de prevención y también de rutina en cuanto se activen las lluvias, pero también dando un énfasis a lo que vaya a marcar el radar meteorológico sobre alguna depresión, algún ciclón, alguna tormenta tropical incluso.
7: Claro, de hecho, hace unas 2 horas aproximadamente, Ale, el gobernador Samuel García en Twitter también puso que ante la presente depresión tropical en el Golfo se está pronosticando mucha lluvia aquí en Nuevo León para esta tarde. El día de mañana hay que mantenerse con mucha precaución, sobre todo al manejar, y estar al pendiente de las indicaciones y de todo esto que nos mencionaba Sale, porque si bien pueda llegar primero al sur de o al sureste de Texas, pues prácticamente estamos pegados. Entonces algo podría llegar, pero sí hay que estar muy al pendiente de en qué se convierte este fenómeno.
10: Así es, vamos a estar a la espera de más información. Por lo pronto, no hay que bajar la guardia y les estaremos informando aquí en Enfoque Monterrey de manera puntual.
7: Claro que sí, nos quedamos muy atentos. Ya sabe, nos puede encontrar y nos puede leer en todo momento en la página web enfoquemonterrey.com.mx. Gracias, Alejandro González.
10: Al pendiente, muy buenas tardes.
7: Buenas tardes. Gracias por habernos acompañado en esta hora de información. Estuvo con ustedes Fernanda López Vanegas en la producción, Alejandro González, Priscila Estrada en el control técnico, Richie Garcés. Los dejamos ahora sí a esta hora de la tarde, 2:05. Nos tomamos un poquito más de tiempo debido a esto, a las lluvias tan fuertes que se presenten. Por favor, no lo tome a la ligera. Regresamos el día de mañana puntuales a la 1:00 p.m. Pásela bien. Bye bye.
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0: ¡Bienvenidos, bienvenidos, bienvenidos! ¡Espera, espera, espera, espera, espera! Hey. ¡No se ve, Jerry, con la lluvia! ¡No se ven los cohetes por la lluvia, Jerry! ¡Los sombreros de vuelta!
1: ¿Y qué tiene? ¿Y qué tiene? ¿Qué tiene? ¿Y qué
0: se moja,
1: tiene?
0: Se moja la...
1: Ay, me gusta hacer así.
0: Se moja la mecha y... ¿sabes? Pero bueno, bienvenidos. A ver. Que se vea que estén contentos. Que se vea que estén al aire. En ausencia de mi compadre Carlos Treviño, el Ranger. ¡Les saluda! ¡Les saluda a su amigo de hoy, mañana y siempre, Johnny el Guardián! ¡El Bocaseca Mayor!
2: No, pues mejor nadota.
0: ¡Ah, qué bañado más que! ¡Y ni modo, y ni modo! ¿Por qué? Porque la gente ya nos quiere escuchar. 3:02. 3:02. En el audio control me acompaña el orgullo de San Nicolás de los Garza, Nuevo León.
3: Ya valió chorizo esto.
0: Mejor nadota. ¡Ya arribaste!
2: Mejor nadota.
0: Oye, que llevamos aterrizando. Vamos aterrizando de allá de Guadalupe, de allá de Ríos. Nos fue muy chido. Nos fue muy chido. Pega de calca. Transmisión. Saludos a los fieles, fieles radioescuchas, a la guardiancita Dominique, ¿eh? Que quería conocer al guardián, al Bocaseca. ¡Dominique! Saludos a toda su familia. Y pues bueno, agradecer a toda la gente que se portó muy sensacional allá en Dos Ríos. Y pues bueno, vamos a darle muchas ganas, muchachos. Sigue lloviendo, se está cayendo el cielo a pedazos. A pedazos, ¿eh? Sí, manéjele con precaución.
2: ¿Qué?
0: Manéjele con mucha precaución, muchachos, por favor, para que no sean parte de las estadísticas de los accidentes por alcance. Llévela suave, su avena para el niño que está chiquito. Aguanten la risa hasta que salga el payaso. Así que, bienvenidos. Ahorita vamos a comenzar toda la raza que va arribando del WhatsApp. ¿Sí, no? Tampoco. Ese sí. Gracias de WhatsApp, bienvenidos. 816-116-91. Sí, es el guardián. No porque esté oscuro el día y dije, hey, ya son las 6 de la noche. Todavía no empieza el de party. Al ratito de party con el guardián, claro está.
4: Con King Kong, no andes haciendo eso, hombre. ¿Por qué tan temprano? Mira, siempre que te escucho a las 6, ya voy llegando a la casa, ya no quiero trabajar y yo estoy yendo trabajando. ¡Ahí te encargo!
0: ¡Ánimo el cuadro!
5: No, pues ya no. ¡Están burlando!
0: No, pues ya no trabajes, ahí quédate escuchando la ranchera. Otro mensaje más.
4: ¿Qué onda, guardián?
0: ¿Qué onda?
6: ¿Qué onda?
4: Oye, mi guardián, ¿qué onda? A ver si tú siempre con frases.
6: No, mañana.
4: Oye, ponle las mañanitas a mi hija, Valeria Nicole. Hoy está cumpliendo 10 añotes, mi guardián. Hoy está 10 añotes. Que sepa que la quiero, la amo.
0: Es la fiebre loca, no crezcas más. Porque nomás por más, mamá, porque los dos grupos me gustan, carnal, ¿eh? Otro mensaje más, ¿qué dice la raza? Bienvenidos. Ya son las 3 de la tarde con 5 minutos. El ambiente es la más completa, la ranchera de Monterrey.
7: ¿Qué onda, Bocaseca Mayor? Yo pensé que ya era de noche.
0: No, cállate.
7: ¿Ya querés que te aventaran la fresa o cómo es?
0: No, la fresa con nada, al rato.
7: La fresota.
0: Bocaseca Mayor. Ánimo al cuadrilátero, ánimo al cuadro, raza. Lleguen más mensajes, ya saben.
8: Vamos con más música.
0: Raza, guardián, cuídate del agua, porque después te multiplicas. Qué vallado. Guardián, te escuchamos. Guardián, te estamos escuchando en el 223. El Chofi te lleva a todo volumen. ¡Ese es mi Chofi 223! ¡Cuadro! Eso, perfecto, mi Jerry. Vamos a poncharle con música. Y ahorita vienen las competencias de la música que nunca muere. De las clásicas. Del baúl de los recuerdos, dice mi compadre. El único y auténtico. Ni que valieras tanto. Vamos a tener boletos, prepárense. Boletos y entrevistas.

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0: De regreso, mi compadre Rey García. Saludos, compadrito. Dios lo bendiga siempre. Te mando un saludo, fuerte abrazo desde Montemorelos. Presente. ¿Cuándo vamos a Montemorelos? ¿Viernes, va? Viernes, regreso a Montemorelos. Dice Víctor Llanos. Buenas tardes, Boca Seca. Como siempre, eres excelente locutor de mi estación favorita, 91. Y ni modo. Eso, Inés Jiménez. Saludos, Inés. Déjale estar, güey. Eduardo Luna, ya son las... No, todavía no, espérate, estoy cubriendo al Ranger. Ya sabes, Eduardo Luna, saludos, Eduardo Luna. Rebeca Noemí, Valle, Boca Seca, saludos desde Escobedo, Nuevo León. Póngame algo de Emilio Navaira. Después de las 4 vienen las tejanas bien bañadas en salsa. Francisco Verástegui, saludos, mi Boca Seca mayor, realmente fabuloso de Juárez, Nuevo León. Miranda Lorena, saludos desde mi Boca Seca, desde Cadereyta, y ni modo. Auri Pérez, bendiciones y échate otra Boca Seca. Gracias por sus buenos comentarios. A todos mis amigos que están al pendiente de la página de Facebook de La Ranchera de Monterrey, que siguen también las dinámicas de las promociones bien, no, bien especiales, papá.
1: ¿Qué?
0: Ah, las dinámicas de las promociones. Mi compadre Carlos Mendoza.
2: La ropa se vino al agua.
0: Ya se vino desde las 3 de la tarde, Jerry. Dos de la tarde. Carlos Mendoza, el tremendo choche. Saludos. Y Auri Pérez también, bien conectados.
3: Mi ¡qué Javi,
0: mi Javi Quintero, que anda bien cañón también, el tremendo Javi Quintero. Ahí tomamos saludos, dice, mensaje de WhatsApp, último mensajito porque viene las mañanas en salsa manchada sin mole.
4: Rorro, dile ahí al productor que...
0: Ajá, no, que Rorro, güey.
4: Bueno. Tú, guardián, hey. Boletos, pero ¿crees que puede ir después de las 6 o es antes de las 6, compadre?
0: Yo te recomiendo que vengas antes de las 6, carnal. ¿Ah? Antes de las 6. Y si no, pues
1: ¿qué?
0: Mañana antes de las 6 también te doy chanta. ¿Eh? Te doy chancita. ¿Qué dice por acá otro mensaje?
5: Johnny, soy el Meño Samarripa.
0: No me digas eso.
2: Cae bien borro.
5: Mándale un saludo a mi papá. ¿Cómo ves?
0: ¡Órale!
5: Ya se fue a trabajar al restaurante, ya está. Ahí ando trabajando, ahí es donde trabajo yo.
0: ¡Órale, carnal!
5: Sí. Hoy le tocó trabajar a él. Pongo una canción, ¿cómo ves?
0: ¿Cuál, compadre?
5: Una de Emilio Navaira que se llama Ella.
2: No, mañana.
5: Ella,
0: sí,
5: así es. ¿Cómo ves mi
0: esposa? Ella,
5: esas. Nos tomamos a mis paisanos de Monterrey, no, Nuevo León. De San Felipe, Guanajuato, México, y a toda mi familia.
2: Me cae bien borro.
5: Hasta San Felipe, Guanajuato, México. Muchas gracias.
0: Ya dijo mi Meño, ánimo al cuadro, Meño.
4: Ahora, como dices tú, y ni modo. Ahorita voy a tener que ir por ellos. Gracias, compadre.
0: Ánimo al cuadro, papá. Y ni modo. Oye, rápidamente, una competencia de las clásicas de la música que nunca muere y que nos traslada momentos inolvidables. Algo del repertorio bien bañado en salsa manchada del mole. La

Escrito no se vale, porque van a decir que me meto mano negra. Nada, nada, nada. Audio, audio. Ya van 5 mensajes que votan por una y por una canción y no, así no se vale. Van a decir que es de mis favoritas. Mejor audio, mándame audio, audio. Rápidamente, este tejanito. Sonora.

0: Zacateca. Hey. ¿Qué onda? Oye, ¿puedes complacer con una canción, por favor? La de Contigo otra vez, de Jennifer Peña. Saludos.
1: Contigo de Jennifer Peña. Bueno, la voy checando, carnal, ¿vale? Perfecto, ¿por quién votas? ¿Por quién votas? ¿Por qué? Ay, no voto por nadie, ¿va? No voto por nadie. Bailar el baile de la vela. ¿Por
2: qué? De pura casualidad prendí la radio. Pregunta, ¿tú qué andas haciendo ahí?
1: ¡Eh, hey, por quién votas!
3: ¿Y qué tiene?
1: ¿Y qué tiene que esté yo aquí? ¿Qué tiene?
4: Y una vez, Bocaseca Mayor, por hey. la 2.
1: ¡El Tecanito! El Tejanito lleva un voto, Tejanito, no te quedes atrás, Tejanito. El Tejanito lleva un voto.
5: El baile de la vela, compadrito, el baile de la vela, y está llueve y llueve para acá, para Juárez, acá por el monumento.
6: ¡La ropa se vino al agua!
5: El baile de la vela, para estar bailando ahorita aquí en el agua.
1: ¡1-1! ¡1-1! Se empata la competencia, 1-1.
7: ¡Saludos!
1: Vamos a bailar con el Mayelo. 3-2.
5: Compadre, mejor quédate ya de 3-8, compadre.
1: Ya digo.
7: No, mañana.
5: Por la 2.

0: uno, compadito, porra uno.
1: 4-3, señores y señores.
2: Un saludo.
1: Este vato reside.
2: Las dos también empinadas, igual que el programa de Rorro, pero vámonos por el gallo de la vela, tú, cachetón.
1: La uno, gana.

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0: 9:39. Sigue lloviendo, sigue para todo Monterrey, su área metropolitana. Manejen con precaución, raza que va en plataforma Didi y Uber. Manejen con mucho cuidado, raza. Recuerden que más vale llegar tarde que nunca llegar, ¿sale? Así que, para que la raza que siga manejando en todo Monterrey, en toda la República de Estados Unidos, bien conectados con la más completa, la ranchera de Monterrey, su amigo Johnny Guardián, en ausencia del Ranger, ahí le estamos echándole muchas ganas. Ya llamamos mensaje de WhatsApp, ¿qué dice la raza?
1: Sí, ni modo, eso por ti.
0: Buenas, compadre Ken García, inundado, saludos. Allá en mi rancho, allá en García, está inundado, dice la raza. Dice, bueno, saludamos acá en Escobedo, Nuevo León, acá por las Pedreras, saludos a la torre, raza que va para venir a las Torres. Y escuchándote el 91 a todo volumen, llueva, truene, relampague. Eso, papá, sí, mero. Lleguen más mensajes, guardián, te escuchamos. Seguimos en la ruta 185, también te vamos escuchando el chofer. ¡Chúmale, mi chofi! Ruta 185 y la 93 también, ¿eh? Ahí está. Ahí la raza que va para Guadalupe en la 223 también, escuchando a todo volumen. Y la 220 para Escobedo. El chofer va escuchando la más completa, la ranchera de Monterrey. ¡Otra más! ¡Véngase, mi Jerry! ¡Por el lado! Estas canciones las escogió Jerry, ¿eh? Así que cualquier cosa con el Jerry. Tiene? Con Jerry. ¡En el lado uno, véngase! Bien enamorado el Jerry.

0: el lado A del cassette, el lado A del cassette, el lado B. Ah, qué bañado, Vázquez. Qué bañado.
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0: 1993.
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0: Para ser exacto.
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0: dice Guardián, ya quédate de 3 hasta las 8. El guardiatón, enciérrame a Rorro en el baño. No lo dejen pasar, no van a estar los corridos también.
1: Me cae bien gordo.
0: A mí también me cae gordo Rorro. Vámonos rápidamente, ¿por qué botas?
2: Mundo de amor.
0: Pesado, lleva un voto pesado. Dice, saludos para ti, Boca Seca Mayor, saludos a la raza, a reparación de calzado, modelo, ajá. Para Miguel Javier Artie Beatriz, de parte de Rodolfo Alvarado Rico.
1: Hable bien.
0: Hermano de Ramiro Rico, locutor. Ah, que es de Ramiro Rico, locutor, ¿verdad? Entonces quedamos de 1-0 pesado.
3: Hola, Guardián.
0: Hola.
3: ¿Qué? Por la dos.
0: A donde vayas, 1-1.
4: Por la 1,
5: Guardián, por la 1, ya me voy
0: llegando aquí a rabo, se está perdiendo posible señal. Por mi...
4: Ojalá llegue la
0: 1
4: para que
0: se
4: la
0: escuchar. 2-1, 3-1, Negrito Bimbo. 3-1, pesado.
6: No, hombre, esta competencia sí está bien pasada de lanza, no como la tuya, Guardián, está bien en
0: ¡3-2! Salomón Robles viene de atrás, 3-2.
7: Y sin escuchar la 2, por la... No, hombre, ¿qué hiciste? Pues vámonos por la 2.
0: ¡3-3! ¡Se empata la competencia!
7: ¡4-3!
0: ¡No te sientas! ¡Sabroso! ¡Voto por pesado, viejo! ¡Pesado! 4-3, señoras y señores. 5-3.
7: Por pesado.
0: 6-4. ¡Gana! ¡Grupo pesado! ¡Mundo de amor!

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0: José Pepe. Claro está, último mensajito, porque ya viene desde San Antonio, Texas, de los premios Tejano Music Award, desde Galveston, Edinburgh, en Dallas. La onda tejana, papá. De 4 a 5. De 4 a 5. Yo no tengo la culpa que fuiste a escuela de gobierno, carnal.
1: Mira, cállate, mejor.
0: Un Exatec, carnal. En verdad, carnal. O sea, United States of America, ciudadano americano, carnal, ya sabes.
2: Por Salomón, déjala ya.
0: Va, para allá.
2: Vámonos con pesado, compadre, por favor.
0: ¿Cano pesado?
3: Guardián.
0: ¿Qué onda?
3: Ya, pa. Ya deja salir el tranger. El pueblo se está asfixiando.
0: Tira León. También estoy, tengo misión con Rorro, carnal, Ojalá y se resbale ahorita el vato, no sé, algo. Para que tira León. Ya sabes, para que sea el guardiatón de una vez. ¿Qué te parece? Ánimo al cuadro, date el último y nos vamos. Ajá, Miki, van llegando. Vienen las tejanas, ya vienen las tejanas.
2: Guardis, ya vas a ser pariente del peño, de los United States. Un saludo a Jerry, que es el verdadero 1%, es la más completa. Sin él no seríamos nada.
0: Eso, papá, sí, mero, es correcto, tú lo has dicho. ¡Saludos al Ranger, hombre! Es que el vato ya vino para radio, dejó las ventanas abiertas de su casa y se metió el agua, carnal. Se metió el agua. Ahí andaba sacando el agua.
1: Es tóxico.
0: Sí, es tóxico. Aparte tóxico, se le metió el agua. Perfecto, vámonos. Cerramos con este tema de las consentidas. Del guardián.

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0: La segunda hora, muy rápida la segunda hora, como siempre, en ausencia del tremendo Carlos Treviño, el Ranger, ya que dice mi compañero que siempre anda con Toño y Lupe, que aunque María se encele, y nada, ya sabes, bien cañón. Saludos al tremendo Richard allá en Cadereyta, padrino, que va escuchando al tremendo Richard allá en Cadereyta. Saludos, mira, ya le mandé saludos al padrino Raúl Garza, allá en Apodaca también. Ahí anda bien cañón, toda la raza, bendito sea mi Dios. Dice, para todos ustedes que están ahí, a mis amigos de Facebook también, raza, invito para que ingresen a la página de Facebook. También sigan todas las promociones, bien padre, bien bonitas. Voy a tener pastel, voy a regalar pastel, raza, que esté pendiente. Voy a regalar pastel, que raza que me mande su mensaje y ya participa. Participa nada más, ¿sale? Ya el compa que me mande su mensaje ya está participando. De hecho, ya desde las 3 de la tarde, raza que ya mandó y está votando, ya participa por el pastel. Mira, las terminaciones 4869 ya está participando. Ya cortamos los papelitos con los teléfonos, ya los metimos a la tómbola, ahí a la de Morocco. También participa 4454 5339. Terminación 6726 ya está participando. 0933 ya también está participando. Dice, compare, échame, soy el peor de lo mejor. Lo mejor de Cardenales. Saludos a toda la raza de Montemorelos aquí. Juan Rubio Junior, saludos, gracias. Yo mero boca seca, esa Animal Cuadro. Yo quiero pastel, Daniela Márquez Loredo. Ya está participando, Dani. Tu teléfono es terminación 7285, ¿verdad? Ahí está. Ya están participando, ¿sale?
1: Yo también quiero un pastel rojo negro. Vale.
0: Pues pídeselo a Rorro a las 5 de la tarde. Pídeselo a Rorro a las 5 de la tarde, a mí no.
2: Quiero pastel, guardián.
0: Ya participas, ya participas. 848493, ya está participando. Quiero pastel y no he ganado, no quiero ganar nada. Francisco Zavala Aranda, ya está participando, Francisco. 8318, esa es la transmisión de Francisco. ¿Sale? Así mero. Guardián, yo quiero participar también. Buenas tardes, buenas tardes. Terminación 2181. Perfecto, ya estás participando también. 2181 y ya los demás, ¿sale? Perfecto, muchísimas gracias. Ya están poniendo todos, ya están participando por el pastel. Todos, mira. Ya el departamento de promociones aquí está en cabina y ya está pasando todos los teléfonos.
1: ¡Cállate, baboso!
0: ¡Ey, no, Jerry, no calles a las chicas del departamento de promociones! Ya están cortando todos los papelitos de los teléfonos. 3241, 1540, 4454. Ya están, mira, no, ya están al pie del cañón. Bueno, muchachos, muchas gracias por el apoyo, Muchas gracias por el apoyo. Perfecto, vámonos, mi Vázquez. La competencia en la onda tejana.

0: También quiero pastel, guardián. Ponte la canción Ontas. Ah, aquí estoy, aquí en cabina. Aquí estoy en cabina. ¡Emilio Navaira! ¡Suficiente amor! En contra de... No, no, no, Vázquez. Te pasaste, cabrón.
1: ¿Qué?
0: Te pasaste, cabrón.
2: Parte de mi corazón.
0: La onda tejana.
2: Muy lejos.

0: Vázquez, ya. Para Vázquez, vamos ya. Para Vázquez. ¿Por quién votas rápidamente? ¿Por quién votas?
1: ¿Qué onda, compadre? Eres el mejor locutor de Monterrey.
0: Gracias, compadre.
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0: competencia.
1: 2-1.
0: Para eso.
1: El rey del rodeo. Viene de atrás el rey del rodeo.
2: La 2, me queda la 2.
1: La sombra de Chicago, viene de atrás la sombra de Chicago rápidamente. Tres cuartas partes de la cancha, pisa el esférico. Cale con bandera desplegada, cántale conmigo.
3: Por la 2, guardián, por la 2. Saludos la...
1: desde Cadereyta. Desde Cadereyta, Jiménez. ¿Cuál es la 2? La de. La sombra de Chicago, ¿ah? La sombra de Chicago, la 2. La sombra de Chicago, tres cuartas partes, ¿por quién votas? Va 4-1. 4-1.
2: Guardián, quiero pastel para mi cumple el viernes.
4: ¿Y luego?
2: Saludos, buenas tardes.
1: ¿Por quién votas?
5: La vuelta también está buena, viejo, pero pues el rey del rodeo.
1: 4-2, señoras y señores, 4-2. Emilio viene de atrás.
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0: en Vino La Valla.
1: Por la sombra, de una vez.
0: La sombra de Chicago.
2: La 2, compadre, la 2.
0: ¿Dos con la 2?
3: La 1 no es pieza para la 2, así que por la 2.
4: Buenas tardes, mi boca seca, el mejor locutor del continente americano. Pastel, no ha ganado y voto por la 2, comparito, por favor.
5: La dos.
0: Señoras y señores, ya paremos. Paremos esta masacre. Arrancando la onda tejana, la sombra de Chicago.

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1: Están de agasaje, dice la raza de Apodaca, Nuevo León. Guardián, quédate hasta las 8. En Cadereyta, Jiménez, Nuevo León, también saludos especiales. Ponte la canción, Ontas. Oye, ¿por qué están pidiendo esta canción, Ontas, eh? Oye, ya están participando toda la raza, ¿eh? Ya están participando para el pastel. Ahorita al terminar,
2: y vamos por la 2, por la sombra de Chicago, desde acá, desde Valle de Lincoln, García, Nuevo León.
1: Hoy para allá, para mi barrio.
3: La sombra, guardián.
1: La sombra que hago yo.
3: Emilio,
1: ay, me mandan un video.
3: Para Emilio.
1: Emilio, me mandan un video.
3: ¡Cómprame! ¿Qué onda, guardián? Buenas tardes a toda la raza de la ranchera por ahí. ¿Cómo andamos?
1: Todo chido.
3: Votamos por Emilio, compadre. Votamos por Emilio. La tengan. Así mero nos vamos. Gracias.
1: Oye, ¿dónde andas? ¿Por dónde vas, hijito? Veo que agarras carretera. ¿Por dónde vas, papá, eh? Acá otro mensaje más.
3: Pasó por la sombra de Tenijo, por la sombra de Tenijo.
1: Déjenme en paz.
4: Saludos ahí para Gil.
5: Se oye muy afeminado
1: el primo. Sí. Ahí está el de Corea, y ni modo. En la orilla o en la carpeta de atrás, ¿sí está, no? ¿Sí está? De hecho, ahí está grabado.
6: Quiero pastel, guardián. Que venga Uber, portándose.
1: Ya está, mi Emilio, participa, papá. Tu teléfono es 3241, terminación. Ya estás participando. Ya se están metiendo los teléfonos en la tómbola Machín Chicharrín.
7: Regresamos a Monterrey. Venimos de Saltillo. Vamos ya para Monterrey, guardián. Voy por el pastel, guardián.
1: Ándale, ya está. Vámonos. Espérate, es que me mandan más y...
4: ¡Ándale! Pastel, compadre, pastel.
1: Ya están participando.
4: Saludos para Juan José, Cadreita. Y a René, que andan ahí... Surtiendo puro sada.
1: Eso, dígame.
8: Quiero participar para el pastel, quiero estar dentro de la ánfora.
1: Ya está participando.
3: Pasó por la sombra de Tenijo.
1: Ajá, hijo. Ya está participando, terminación 4869, pendiente, ya participas. Échame la siguiente competencia del lado Tejana, mi Jerry Vázquez.

0: tú lo has dicho. No, qué rola, qué rola.
1: Quiero pastel, no he ganado.
2: Reload. Reload.

0: mueve de tres cuartos por toda la cancha, pisa el esférico. Sale con banderas desplegadas, se encanta conmigo primero. El primer voto rápidamente de las princesas tejanas.
1: Saludos para Ricky, el chofer de Sada.
0: Ah, saludos para Ricky.
1: Ruta 4, saludos para Ricky.
2: Muy afeminado el primo.
0: Sí, muy afeminado. ¡Arriba el cuadro!
3: Oye, guardián, ey. Ya deja la 2, la 1 ya se escuchó toda.
4: ¿Qué?
3: Saludos.
0: Un voto para Jennifer Peña. Voto para Jennifer Peña, voto para Jennifer.
5: Tú, cachetón, ey. Ya voy por mis boletos. Vámonos por Jennifer Peña.

0: Boca seca la voz.
1: Oye, Jennifer Peña se está yendo, no manches. Jennifer Peña.
2: Voto por la 2, por la 2, ya déjela. Voto por la 2,
1: Jennifer Peña, no puede ser. Jennifer Peña se va a quedar. Se va a ir en zapatito, Jennifer Peña.
2: Por la 2, mi guardián.
1: 5-0, señoras y señores. Ya paremos esta masacre.
0: Yo voto porque no le muevan a la antena.
3: Jennifer Peña, ¿cómo viene el cable? Está haciendo falso.
1: Ey, quédese uno ahí parado allá afuera de la antena.
4: Se queda Jennifer Peña.
1: Señoras y señores, paremos la masacre. Se queda.

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0: te digo el sabor. Eso, eso, Cristi. Así mero está el ambiente. 4:43. Sigue lloviendo. Oye, que el arroyo del Topo Chico lleva bastantita agua.
1: ¿Qué?
0: El río Santa Catarina también. Bendito sea mi Dios. Esperemos que todo esté saldo blanco. Y que la sigamos pasando sensacional escuchando la 91 FM. La más completa, hijito. Dice, guardián, te la estás bañando. Te estoy agasajando con las tejanas, compadre. ¿Qué te dije?
2: Guardián, okay. Buenas tardes. Voto por la 2, voto por la 2.
0: Ya ganó la 2.
2: Mucha precaución, ya se vino la lluvia, pues el lado de Juárez.
0: Eso, papá. Muchas gracias por la información, carnal. Allá en Juárez. Pendiente, Juárez.
1: Jennifer Peña.
0: Ya ganó la 2. Sí.
3: Por la 2.
0: Ya ganó, muchachas. Ya ganó. Hombre, la que viene.
4: Ya, págale ahí, guardián. Vámonos con Jennifer Peña.
5: Un saludito para Juan José y René del grupo SADE.
6: Se oye muy afeminado el primo.
5: Ahorita cargando trocas. Ya saluditos, raza. Saluditos y ánimo al cuadro. Échale ganas. Aquí andamos al pendiente. Saludos.
0: Perfecto, saludos Boca Seca, Ricky, para todos, que la gente de Cadereta Sada ahorita están cargando camionetas para acá, Saludos para Cato, Lupito, Oscar Saldaña, Alfredo, Piratita, Valdecito, El Checo y Montana. Ellos, mis compas, ¿se escuchan bien, Gary? ¿Sabes qué? ¿Se escuchan bien todos esos
6: vatos? Se oye muy afeminado el primo.
0: Los vatos. Quiero pasear y no he ganado. Ya están participando, Todos los papelitos ya están en la tómbola, ya están participando. Me mandan un video que hay mucha agua, mira. Un tránsito. No te la cures, carnal.
7: Traes buen cotorreo.
8: Modo lancha, estamos todos por ahí, guardián.
0: Modo lancha, ¿va?
9: Ya. Oli. Guardián.
0: Mande.
9: ¿Dónde quedó Ping Pong, guardián?
0: En su muñeco.
10: Vamos a resguardarnos de la lluvia con unas heladas.
0: ¿Ya está, papá?
10: Ánimo al cuadrilátero,
0: ya sabes, ánimo al cuadro.
11: O sea, que tú le robaste la tómbola al Morocco. ¿Qué está pasando, guardián?
0: Sí, carnal, se la pedí prestada para echar todos los papelitos con los teléfonos. Y ahorita Jerry Vázquez va a meter la mano santa y va a sacar el boletito. No, sí, Vázquez. Y voy a decir el ganador del pastel con los 4 últimos números. Los 4 últimos números, ya lo saben. Y la siguiente competencia.

0: Bien, Jerry, otra vez. Parece que me...
1: ¡Cállate, baboso!
0: ¡No, oh, espérame! Pues tengo que presentarla. Parece que me lee la mente mi compadre.

0: ¿por quién votamos rápidamente? ¿Por quién votas? ¿Por quién votas? ¿Por quién votas?
1: ¡Papirrino!
0: ¡Ey!
1: Oye, está la bolita,
0: ¿no? ¿Dónde? Está ahí.
1: Están ganando
0: en
1: lancha, compadre.
0: ¿Tú te has subido en lancha? ¡No! Dios me libre de eso.
2: Venga, la uno. La uno, sin escuchar la segunda. La uno.
0: ¡Ay, perrito! Marcos Orozco lleva un voto. 1-0, 1-0.
3: Se queda la dos.
0: Ni modo. 1-1, 1-1, señor, 1-1.
3: Pues seguimos con la 2, guardián. Con la
0: 2. 2-1, señoras y señores. 2-1.
1: Fuiste tú. Vámonos.
0: 3-1, señoras y señores.
4: Porque hace un año.
0: 3-1, Eddie González.
3: Con la 2, compadre. Esa no se discute. Con la 2, por favor.
0: 4, no puede ser. No puede ser que 4. 4-1.
3: Guardián, por la 1.
0: 4-2, 4-2, se viene Marcos Orozco. Marcos Orozco despierta.
1: La dos.
0: 5-2, señoras y señores.
5: La dos, mi Ranger.
0: Ajá.
5: Saludos.
3: Por la dos.
0: Oye, la dos.
2: Vean, guardián, dice mi vieja que pagues todo y dices esa, la número 2.
0: Saludos a mi comadre. Saludos a mi comadre, mi compadre.
1: Hace 10 años.
5: Ánimo. Hola, guardián. Buenas tardes. Por favor, con la segunda opción.
0: La 2.
5: Cumpleaños. En mañanita, quiero pastel.
0: Perfecto. Señoras y señores, se queda Eddie González. Fuiste tú.

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0: ¡Ya nos vamos! Ya tan rápido se fue, las dos horas, mi Vázquez. Dice la raza. Por acá dice, último mensaje, antes de sacar el ganador del pastelazo.
1: Hey, guardián.
0: ¿Qué onda?
1: ¿Qué tan cierto es que pusiste jabón?
2: Se oye muy afeminado el
1: cabino para que no llegue el rorro.
0: Es correcto, carnal. Es correcto, sí es cierto. Así que si viene el rorro, no lo dejen entrar.
3: Claudio, fuiste tú.
0: Ah, ya. Perfecto, rápidamente, saque el papelito, Vázquez. El papelito ganador, ganadora. Se tiene que reportar rápido, ¿eh? ¿Es el papelito, Vázquez? Ese mero, perfecto, muchísimas gracias. Ya sacó el ganador o ganadora del pastelazo.
4: Ay, papay.
0: Terminación. Terminación, cuatro números. Checa tu teléfono. Terminación 2761. 2761. ¡Felicidades! Ahí está, felicidades por tu pastel. Así todo legal, ya saben. Así que felicidades a la ganadora o ganador en el pastelazo 2761. Repórtense 2761. Felicidades, ¿ah? Ay, ya vienen los corridos. Si no viene el rorro, pues me los evento yo y aquí agarramos el corazón. ¿Les parece? Jerry Vázquez en el audio control, el orgullo de Nicolás Garza, su amigo Johnny Guardián. El Bocaseca Mayor le dice regreso a las 6 de la tarde. ¡Vámonos!

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6: Eso, gracias, ¿cómo están? 5 de la tarde ya con 15 minutos.

0: Les saludamos con mucho gusto en esta tarde lluviosa. Está lloviendo a cántaros, sí. La raza, hay que tener cuidado. No hay que pegarle al superhéroe, al careca, al MacGyver. Recuerda que si ves por ahí un vadito y pues dices, oye, es difícil, complicado pasar, y dices tú, nada, menos cierto, déjame le doy. No, tengan cuidado, raza, porque acuérdense que sí está lloviendo muy fuerte en algunos municipios del área metropolitana. Ay, disculpen la tardanza, pero estamos haciendo unas cosillas. Pero ya estamos aquí listos para acompañarte. Raza, hoy voy a regalar un vale, un certificado para que festejes a papá con esta gran mega super parrillada. Les recuerdo y les dije, hay que estar pendientes de los turnos en vivo. Hay que estar pendientes de la red social, porque acuérdense que también subimos una publicación de esta gran promoción para festejar a papá, el rey de la casa, el próximo domingo 21. Y eso se lo agradecemos a nuestros amigos del grupo Fulminante, ahí para que la raza pues también les dé las gracias, porque no cualquiera se avienta un tiro así de una promoción, de regalar varias parrilladas, ¿qué digo? Parrillada, super mega parrillada, para que festejes a papá. Así que muy pendientes, ahorita les voy a decir cuál va a ser la dinámica que voy a hacer para que ustedes puedan participar y ganar con nosotros. Por lo pronto, Jerry Vázquez, ¿de aquel lado? De este lado, el Rorro. Voy con algunos mensajes del público que ya nos van llegando.
1: ¿Qué onda? Rodrigo Lara.
0: ¿Qué pasó?
1: Buenas tardes, viejo.
0: ¿Qué onda?
1: Saludos por ahí para el fantástico señor Vázquez, el único DJ que tiene una caja de palancas y botones.
0: Eso.
1: Por ahí, Rodrigo, ¿eh? Es tan amable de complacerme por ahí con el corrido de Armando Aguirre, con el mero, mero tigrazo de los corridos. Dios te bendiga, Rodrigo.
0: Órale, compadre.
1: Estamos escuchando por Guadalupe.
0: Ya está.
1: Buscando la chuleta.
0: Ya está, claro. A ver, ¿qué dice por acá?
2: Buenas tardes, carnalito. Aquí saludando a todo Pac-Mix. Qué bueno que ya inició la mejor hora de la radio, hora de los corridos. Un saludo para todo Pac-Mix, que no me falte ninguno, porque se me enojan. ¿Y qué te parece si me complaces con algo de piporro? Vamos a darnos un piporrazo el día
0: ¿Cuál?
2: De hoy.
0: ¿Cuál quieres? ¿Cuál?
2: Algo de piporrito, carnal.
0: Ok.
2: ¿Qué te parece?
0: Órale, ya está, la de llegar a los pavos reales, mi estimado Jerry. Vámonos con esa, o el taconazo, la que sea. Dice, ¿qué onda, mi Rorro? Aquí estamos escuchando, como siempre. A ver si me puedes complacer con el corrido de clave 7 de los cadetes para todos los traileros de Ragaza, de parte del Aldape. Ya está, mi Aldape. Voy con otro mensaje de audio.
3: Buenas tardes, Rorro.
0: ¿Qué onda, compadre? ¿Qué ha habido?
3: ¿Me puedes complacer con la de El Prieto Tres Coronas?
0: ¡Órale!
3: Del grupo Laberinto, por favor, gracias.
0: Ya saludos. Está, compadrita. Ahorita la buscamos y la ponemos. Voy con otro mensaje.
4: Buenas tardes, Rorro. Buenas tardes. ¿A qué hora pasas por mi parrillada? Saludos desde Tamalandia, Juárez, Nuevo León.
0: Ya está. Raza, dígame dónde está lloviendo, en qué sector, en qué parte, para darlo a conocer. Saludos a la gente Hidalgo, mi Rorro. Acá escuchando siempre, pero estamos acá en Acayuca, Hidalgo, escuchando la ranchera de Monterrey. Saludos, para toda la racita. Gracias, allá, a aquel lugar. Dice Rorro, ¿qué onda, compadre? Quiero parrillada, ponte la canción, ¿qué falta me hace mi padre? Dice Rorro, ¿no te dejaba salir el guardián del baño? Que no, me tenía el vato, ahí me tenía con candado el vato.
5: ¿Qué onda, mi Rorro? ¿Qué onda, mi Rorro?
0: ¿Qué pacho? ¿Qué pacho?
5: La mejor hora.
0: Eso,
5: de la radio,
0: eso.
5: En todo Monterrey.
0: Nada más no diga la segunda palabra.
5: Oye, porque a ver si me pones el corrido de kilómetro 1160, porfa.
0: Sale.
5: Dale.
0: Órale, compadre.
5: Kilómetro 1160, Rorro.
0: Sale y vale.
5: Saludos.
0: Ya está la calabaza, gracias.
6: Buenas tardes, Rodrigo.
0: Hijo de su almeño.
6: Le mando saludos a mi papá. Ahí está trabajando en el restaurante donde trabajo yo. El corrido del capitán y el teniente.
0: Órale, ya está. Ahorita la ponemos con todo gusto.
7: ¿Qué tal, mi Rorro? Buenas tardes.
0: Hey,
7: buenas
0: ¿qué onda?
7: Y lluviosas tardes. Para acá, para este lado de Juárez, Nueva York. Está
0: lloviznando, o sea, levesón.
8: ¿Qué onda, mi Rorro? Ponte la del campanario, mi Rorro, de Conjunto Río Grande de San Luis.
0: Ya está.
8: Quiero parrillada, y acá por el lado del Alaredo y Concordia está tranqui de lluvia.
0: Ok, compadrito, ya está, voy con otro mensaje.
9: Hombre, me complace una que me recuerda mucho a mi tierra. Aquellos ojitos verdes, ¿con quién se andarán paseando?
0: Esa es de los Tigres, ¿no? Si no me equivoco, compadre, es la de ¿con quién andará?, ¿no? Creo algo así. Ahorita la buscamos. Vámonos con corridos a través del 90.1 de FM. Aquí está el piporro, lo pidieron, aquí está el taconazo.
10: Ah, sí, pariente. No, porque no habrá pagado. Trae distintivo. ¿Anda peinado? Ah, pues aviéntese, aviéntese.

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0: regresamos, 5 de la tarde ya con 32 minutos. Vamos a regalar en este momento boletos para el 15 aniversario de los viejones de Linares, de Genaro Cruz, que es que dice el guardián que es su compadre. Ah, es tu padrino. Te bautizó el... Cuando estaba chiquito. ¡Ay! Saludos para mi compadrito Iván, que desde niño lo conocemos, ¿eh? Iván Flores, el del acordeón. Que por cierto, los tendremos el miércoles aquí en entrevista en la tarde, a las 3, en el 10:50 y terminando en el 90.1, ¿eh? Vienen los viejones de tu padrino, Genaro Cruz. Viene Emilio Reina, del Pega Pega. Y Arturo Buenrostro, del Poder del Norte. Primer persona que se reporte a cabina, 811-5870-6566, se lleva par de boletos, par de boletos. Primer persona que se reporte y me diga, Rorro, quiero el par de boletos para estar presente en este 15 aniversario. Oye. Y con todo gusto.
1: ¿Qué te iba a decir? Te iba a decir algo. También, ¿sabes qué? Mi compadre Armando Gallegos, de el animador, anduvo mucho tiempo con el padrino también, don Raúl Pérez, de los dos de Nuevo León, ¿te acuerdas?
0: Ah, muy bien. Yo te he alojado contigo, guardián.
1: ¿Por qué, compadre?
0: Me dejaste atrás encerrado y de entrar a las 5:15.
1: Carnal, es que no jala la chapa del baño, carnal.
0: Pero tú, ¿cómo si saliste de volada?
1: Ah, es que yo entré al que está al lado, hermano.
0: Sí, pero tú cerraste la puerta principal.
1: No. Si checas bien la chapa... Se mueve, tambalea, ya le dije al de mantenimiento.
0: O sea, no sé qué le hiciste al Ranger que no vino y de volada te acoplaste. Vámonos.
1: Oye, vamos a regalar boletos, muchachos.
0: A ver si así el jueves le voy a pedir perdido que me dé esta hora a mi jefe Álvaro Sánchez. Ajá. Para ir a ver el juego de la selección.
1: Te dije así temprano.
0: Puede que sea la siguiente.
1: No, tira el león.
0: Va a llegar como hasta las 7:30 en la casa, imagínate. Ay. Hay mucho tráfico.
1: No, tira el león.
0: Pero vamos con la llamada, a ver quién está en la línea. Bueno. Bueno. Bueno. Hola, bueno.
2: Bueno.
0: Sí, ¿quién habla?
2: Carla,
0: ¿qué onda, Carlita? ¿Cómo estás?
2: Bien.
0: A ver, ¿qué onda? Dime, ¿en qué te puedo ayudar?
2: Quiero boletos para ir a los viejones de Linares.
0: ¿En serio?
2: Sí.
0: A ver, dime, guardia, pues es que no.
1: Espérate. Oye, Carla. Carla.
2: Mande.
1: ¿Qué agrupaciones van a estar en ese gran concierto?
2: Viejones de Linares, Emilio, el de Pega Pega y el Poder del Norte.
1: Ok, perfecto. Primera pregunta. Segunda pregunta. ¿El nombre del lugar en donde van a estar?
2: Arena.
1: ¿Eh?
0: Arena, dijo.
1: Ok, perfecto. Y tercera pregunta y última. ¿Cómo se llama el locutor de los corridos?
2: El Rorro.
1: Ah, bueno, ya ganaste. ¡Felicidades!
0: Ah, sí, sí.
1: Sí, sí,
0: ver, nombre completo, a ver.
2: Carlos.
0: ¿Eh? ¿Qué?
2: Carmen.
0: A ver, aguánteme tantito. Sácamela ahí, Jerry, ahorita la.
1: Carmen,
0: para que no la escuche bien. Vamos a corridos, ahorita regresamos porque raza. Prepárense porque ahorita voy a regalar un certificado, un ya. Vale para la super mega parrillada del grupo Fulminante y la Ranchera de Monterrey para festejar al rey de la casa, para festejar a papá
1: Fulminante.
0: Exactamente. Vamos a más música.

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0: Ya estamos de regreso, 5 de la tarde ya con 45 minutos. Bueno, pues en este momento, voy a ver cómo anda la suerte, guardián, de toda la raza, de toda la raza. Acuérdese que la suerte, como dice la gente de antaño, la suerte es la suerte. A veces la traes, a veces no. Es depende de cómo andemos en este momento. ¿Y qué es lo que voy a hacer? La vez pasada pedí 20 llamadas, ¿verdad, Jerry? 20 llamadas. Hoy voy a pedir 30 llamadas, guardián. La llamada número 30 es la que se va a llevar el vale de 1,000 pesotes del grupo Fulminante y la Ranchera de Monterrey. Para que festejen a papá. Para que festejen a papá, ¿ok? Pero la raza debe de entender que tiene que participar rápido para que esto se vaya muy, muy, muy, muy rapidísimo y no perdamos tanto tiempo. Pero me tienen que decir, va a contar siempre y cuando me digas, quiero la parrillada de la Ranchera y Fulminante. Quiero la parrillada de la Ranchera y Fulminante. Esa es el acceso, ¿verdad? Entonces aquí vamos a ir anotando. A ver si mi estimado guardián, mira, si quieres en una hoja. Ahí para ir checando las llamadas. Esperemos que funcione el teléfono como la vez pasada. Y tienen que decirme, como ya lo mencioné, quiero la parrillada de la Ranchera y Fulminante. La llamada número 30, esa es la que va a llevarse. Vamos con la primera, esta es la llamada número 1. Bueno.
1: Quiero la parrillada de la Ranchera y Grupo Fulminante.
0: Órale, ahí está, esta es la primera, es la primera. Es como vaya cayendo la suerte, ¿eh? Vamos con la segunda llamada.
2: Quiero la parrillada de la Ranchera y Fulminante.
0: Esta es la segunda llamada, vámonos por la 3, llamada 3, llamada 3. 81-11-58-70-65-66. Bueno. Bueno.
1: La parrillada de la Ranchera y la Grupo Fulminante.
0: Órale, es la 3, esta es la 3, guardián. Vamos con la 4, vamos con la 4.
1: Es la Ranchera y el Grupo Fulminante.
0: Órale, esta es la 4, ¿verdad? Ok, vamos por la quinta, ¿va? Vamos por la quinta llamada. Bueno.
3: Quiero la parrilla de Super. Fulminante.
0: ¿La valemos o no? Ok, 5, van 5, ¿va? ¿Van 5, guardián? Vamos por la 6, vamos por la 6. Adelante, bueno. No, dale para atrás esa. Vamos con la otra. Bueno.
2: Quiero la parrillada de la Ranchera y Fulminante.
0: La 6, esa es la 6. Vamos con la 7, llamada 7. Bueno. Bueno.
1: Quiero la parrillada de la Ranchera de Monterrey y Grupo Fulminante.
0: Ok, esa es la 7, guardián. Vamos por la 8, llamada 8.
2: Quiero la parrillada de la Ranchera y Fulminante.
0: Esa es la 8. Vamos por la 9, ¿Eh? No, vamos con la otra. A ver, no se escucha bien. Vamos con la otra. Bueno.
1: Quiero la parrillada para las Rancheras con el Grupo Fulminante.
0: Órale, ya está. Vamos por la 10, llamada número 10. Bueno.
1: Quiero la parrillada para el grupo Fulminante y la Ranchera.
0: Órale, compadre, ya está. Van 10 llamadas. Vamos con la 11. Rápido, raza, porque el tiempo se nos va. Bueno.
3: Quiero la parrillada para el grupo con la Ranchera y Grupo Fulminante.
0: Ya está, la 11. Vamos con la 12.
2: Quiero la parrilla de la Ranchera y Grupo Fulminante.
0: Ahí está la 12. Vamos con la 13, llamada 13.
1: Llamada la parrillada para la Ranchera Monterrey y Grupo Fulminante.
0: Ahora la 13. Vamos con la llamada 14 a la 1. Ahí está, llamada 14. Bueno.
1: La parrilla de la Ranchera y Grupo Fulminante.
0: Llamada 14. Vamos con la llamada 15, guardián.
2: Quiero la parrilla de la Ranchera y Grupo Fulminante.
0: Ok, vamos con la 16. Llamada 16.
3: Quiero la parrilla de la Ranchera de Monterrey y Grupo Fulminante.
0: Vámonos con la 17. Llamada 17. A ver cómo anda la suerte. Llamada 17. Ahí está la llamada 17. Bueno.
1: De la Grupo Ranchera y el Grupo Fulminante.
0: Órale, 17. Vamos con la 18. Llamada 18. Bueno.
1: Quiero la parrillada de la Ranchera de Monterrey y Grupo Fulminante.
0: Ok, vamos con la 19.
3: Quiero la parrillada de la Ranchera de Monterrey y Grupo Fulminante.
0: Vamos con la 20. Bueno.
1: Quiero la parrillada de la Ranchera y Grupo Fulminante.
0: La 20. Nos faltan 10, guardián. 21. La 21. A ver, la 21.
3: Quiero la parrilla de la Ranchera de Monterrey y Grupo Fulminante.
0: Órale, vamos con la 22. Vamos con la 22.
2: Quiero la parrillada de la Ranchera del Grupo Fulminante.
0: Ok, va, es la 22, ¿verdad?
4: Sí.
0: Vamos con la 23, vamos con la 23.
4: Dile que no está.
1: Quiero la parrillada de la ranchera Monterrey, Grupo Fulminante.
0: Ya está, vamos con la 24, vamos con la 24, ¿eh? Tienen que... No llamen aquí al WhatsApp.
4: No, WhatsApp no.
0: La 24. Vamos con la llamada 24, bueno.
1: Quiero la parrillada para el de la ranchera y el Grupo Fulminante.
0: Órale, ya está, vamos con la llamada 25, llamada 25, guardián.
1: Es la parrillada de la ranchera Monterrey, Grupo Fulminante.
0: Acá no marquen el WhatsApp.
4: No, marquen, no se puede.
0: La 26, vamos con la 26. Bueno.
1: Quiero la parrillada de la ranchera Grupo Fulminante.
0: Órale,
4: 26.
0: Sigue la 27, guardián. Bueno.
1: Quiero la ranchera 27. Con la ranchera y la parrillada.
0: No, esa no cuenta. 20, vamos a la 26, ¿va?
4: Sí, cuenta.
0: No, pero no dijo, ahí está, mira.
1: De la ranchera y Grupo Fulminante.
0: Esa es la 27, ándale, esa es la 27. Vamos con la 28.
1: No, pero ahí después.
0: 28, vamos con la llamada.
4: ¿Qué fue?
0: Llamada 28.
2: Quiero la parrillada de la ranchera y Grupo Fulminante.
0: Ok, 20, vamos con la 29.
4: 29.
0: 29.
4: Nadie quiere marcar.
1: La ranchera del Grupo Fulminante, Rorro.
0: A ver, ¡número Jerry! 30! Jerry es el juez porque él está de aquel lado. Él me va a decir cuál va a sonar primero que sea la llamada 30. Ahí Rich,
4: ¿cuál suena primero?
0: Jerry me va a decir, ¿cuál suena primero, mi Jerry? Dice que está sonando primero la 2. Esta es la persona la que se va a llevar. A ver, ahora sí. Buenas tardes, ¿qué onda? Hola.
1: Buenas tardes, yo la parrillada de la ranchera y Grupo Fulminante.
0: ¡Eres el ganador! La llamada número 30, guardián, ¿ya ves?
4: ¿Pero cómo te llamas?
1: 10 llamadas de 30.
0: ¿Cómo te llamas?
1: Manuel Rodríguez.
4: No, Rorro.
0: ¿De qué?
4: Solamente los que se llaman Víctor, que nos estamos regalando.
0: ¿En serio, no?
4: Manuel, no. Ahorita lo estamos manejando Manueles.
0: No, pero así se llama el niño.
4: No, sí, es cierto.
0: A ver, Manuel Rodríguez, ¿qué? ¿Nombre completo? Anótalo ahí, guardián.
1: Voy a llamar al aire.
0: ¿Eh?
1: Por el aire lo puedes
0: decir. Ok, bueno, aguántame tantito.
4: ¡Qué onda, vamos a hundir el barco de una vez! ¡Tú, Manuel!
0: Bueno, aguántame tantito.
4: Aquí está. Está la chamba,
0: pero oye, es que quedó anonadado porque se lleva un certificado, un vale de 1,000 pesos, guardián.
4: Allá en la San Johnny.
0: ¿Ya le ahorramos una milpa?
4: Ya.
0: No. Sí. ¿Qué vas a comprar con eso? ¿Tú qué comprarías con esa?
4: ¿Y que los inviten, no?
0: ¿Unos cuantos tomahawk completas, guardián?
4: Ya sea un cowboy, ribeye y 2 tomahawk.
0: ¿Un qué, perdón?
4: Un tomahawk.
0: No, pero dijiste primero.
4: Ribeye, cowboy.
0: Ay, ¿cuál es el cowboy? Yo no lo conozco.
4: Al cowboy, aguanta que le quites el hueso al tomahawk y se hace cowboy.
0: ¡Oh!
4: Tiro,
0: bueno, aguántame tantito. Bueno, pues ya nos vamos, yo creo, mi Jerry, porque ya se nos terminaron los corridos.
4: Ajá, ya.
0: Viene ya el guardián ahorita de 6 a 8 en The Party, guardián.
4: The Party, de 6 a 8, quédense la más completa, la ranchera de Monterrey.
0: Oye, en Fresa Colada, ¿qué nos tienes?
4: Sorpresa.
0: Sorpresa.
4: Esas, las dos canciones me las pasó Jerry.
0: Órale.
4: La de la Fresa Colada.
0: Ya está, bueno. Ah. Gracias, vámonos. 5 ya con 53.